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1: Bienvenidos oyentes del Alfa y Omega, bienvenidos a esta edición internacional, a este espacio, a este encuentro en la radio con la palabra de Dios, con el mensaje de la buena noticia, del Evangelio y por supuesto con todo lo que tenemos siempre todas las semanas para compartir con ustedes. Por un tema que ya es sabido, porque con el frío que está haciendo en Argentina, mi compañero, mi compadre, mi amigo, no zafó, así que está en cama, difónico el hombre, no tiene ni voz. Así que bueno, Carlos, te vamos a extrañar en este programa de hoy. Le vamos a pedir a San Blas que te cure pronto la garganta. No, mire, así, mago. Así que hoy estaré justamente con el operador técnico, este cáncer que tenemos aquí detrás de la pecera, acompañándolos ustedes en este espacio que se llama El Alfa y la Omega. Desde el Principado de Asturias, aquí en la ciudad de Langreo, en España, mi nombre, Alfredo Musante. Muchas gracias por permitirnos ingresar en sus hogares, lugares de trabajo, de ocio, para poder compartir todo lo que tenemos hoy con ustedes. Aprovecho esta oportunidad para poder comunicar a todas las emisoras que retransmiten El Pelado Investiga, el programa de radio políticamente incorrecto. Les voy a pedir que tengan un poco de paciencia, repitan programas viejos del programa del Pelado Investiga, perdón, porque el micrófono que utilizo lamentablemente se me ha quemado y bueno, como toda acción que uno realiza desde este lado es ad honorem, así que cuesta un poco conseguir moneda como para poder comprar uno. Pero en la brevedad estaremos nuevamente sacando el programa de radio El Pelado Investiga Políticamente Incorrecto. Lo mismo pasa con el canal de YouTube. Mucha gente me ha escrito, algunos suscriptores, algunos amigos, saben que había pasado, que no he subido videos. Bueno, el problema era ¿no? Que al no tener micrófono se me cuesta un poco grabar, pero ustedes están diciendo, ¿y cómo estás grabando ahora? Lo que pasa es que estoy grabando con el micrófono directamente un solapero a través de WhatsApp. No tiene la misma calidad de audio que puede llegar a tener un micrófono convencional. Así que dicho esto, mago, vamos a recordarle a toda la audiencia la música que vamos a tener hoy. Vamos a tener un dúo estadounidense de soul en el año 1970. Estoy hablando de Hall and Bowtonante, esta dupla impresionante que tienen unos temas, uno mejor que otro. Guzmán, como pudo, me preparó cuatro. Hay uno que realmente a mí me fascina, que es Un Beso en Mi Lista, que va a ser el segundo tema que vamos a escuchar. Y se estima que esta dupla vendió alrededor, tamago, 80 millones de grabaciones a lo largo de su carrera, convirtiéndose en el dúo musical con más ventas de todos los tiempos. Llegaron al número 1 en el Billboard Hot 100 con un total de 6 veces, junto con muchas otras canciones que entraron en el top 40 de dicha lista. Tienen 7 álbumes certificados de platino y 6 certificados de oro. La revista Billboard los nombró en la posición 17 en su lista de los 100 más grandes artistas de todos los tiempos. Fueron incluidos, menos mal, en el Salón de la Fama del Rock and Roll en abril del año 2014 y en el 2 de septiembre del 2016 recibieron una estrella en el Paseo de la Fama de Hollywood. Con esto quiero decir, cuando esta gente desaparezca, se nos acabó la música, muchachos, ¿qué quiere que le diga? Pero bueno, no voy a decir nada más. Entonces, con estos dos chicos, nos vamos a la música y luego regresamos con todo lo que tenemos hoy, sin Carlos Guzmán, que está en cama y difónico, y con el Alfa y la Omega.

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0: Nuestra Señora de Itatí. La imagen de Nuestra Señora de Itatí, la reina de la civilización en la Cuenca del Plata, es una de las imágenes marianas más célebres y antiguas de la República Argentina. Su santuario data de los comienzos de la época colonial y se levanta en el pueblo de Itatí, a orillas del Alto Paraná y a 70 kilómetros de la ciudad de Corrientes. La veneración a Nuestra Señora de Itatí ha sido ininterrumpido desde el año 1616, pero antes, en 1528, Sebastián Gaboto, explorando el Alto Paraná, desembarcó en un puerto al que dio el nombre de Santa Ana. Allí cerca se levantaba un caserío llamado Casas de Yaguarón, nombre del cacique del distrito. Algunos de los miembros de la expedición exploraron la laguna Iberá, a la que denominaron también Santa Ana. María tomó desde entonces bajo su protección esas regiones. El cacique Yaguarón y sus indios eran de índole pacífica, hospitalaria y recibieron bien a los españoles. Desde 1528, los franciscanos arrojaron la primera semilla evangélica en el distrito de Santa Ana, llamado también Reducción de Yaguarí, y en ella siempre prevaleció la devoción a María Inmaculada. En 1615, según otras versiones 1580, el puerto de Santa Ana quedó abandonado y Fray Luis de Bolaños fundó la nueva reducción a la que dio el nombre de Pueblo de Indios de la Pura y Limpia Concepción de Nuestra Señora de Itatí. Con el tiempo, el lugar comenzó a conocerse simplemente como Itatí. Fray Luis de Gamarra, párroco del lugar, fue el primero en dar a conocer los milagros de la Virgen. En la Semana Santa de 1624, tiene lugar la primera transfiguración de la Virgen. Esta duró varios días. Gamarra relata en un documento de la época. Se produjo un extraordinario cambio en su rostro y estaba tan linda y hermosa que jamás la habíamos visto así. Las transfiguraciones se repitieron a lo largo de los años. Los milagros y las curaciones son incontables, pero quizás el más significativo haya ocurrido en 1748. En ese año hubo un gran malón que buscaba destruir y saquear el poblado. Pero cuando los indios llegaron a las puertas de Itatí, se abrió ante ellas una ancha y profunda zanja que les impedía el paso. Ante este hecho, se retiraron despavoridos y los habitantes del lugar acudieron entonces a la capilla a agradecer a su patrona. El 16 de julio de 1900, la imagen de Nuestra Señora de Itatí fue solemnemente coronada por voluntad del Papa León XIII. Fue entronizada con el nombre de Reina del Paraná y Reina del Amor. El 3 de febrero de 1910, el Papa Pío X creó la diócesis de Corrientes y el 23 de abril de 1918, Nuestra Señora de Itatí fue proclamada patrona y protectora de la misma. Su fiesta se celebra el 9 de julio.
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Te voy a contar la historia de Alfredo. Y la voy a empezar a contar desde cuando Alfredo era chiquito. Así que empezamos con la historia de Alfredito. Alfredito, que era un chico macanudo, bárbaro, extraordinario, muy inquieto, eso sí. Y se la pasaba preguntando. La volvía loca a la mamá con preguntas. Y a la maestra, pero no te cuento. Y a cualquier adulto que pasara por al lado, porque Alfredito no paraba de preguntar. ¿Cómo es aquello? ¿Qué es esto otro? ¿Por qué pasan las cosas? Iba caminando con

Tú que el huevo frito que hiciste recién, pero el huevito antes, ¿cómo es? ¿Quién lo la gallina? ¿Por qué lo pone? ¿De dónde sale? ¿Qué es lo que pasa? Preguntas, preguntas, preguntas. ¿Por qué se mueven las nubes? ¿Por qué el agua moja? ¿Por qué el cielo es celeste? ¿Por qué llueve? ¿Por qué? ¿Por qué? Alfredito quería saberlo todo. Pero ojo, no era que preguntaba y después se olvidaba. No, no, él quería escuchar la respuesta. Y las contestaciones simples no lo dejaban satisfecho. No, no, no. La mamá había llegado a creer que a veces Alfredito se divertía viendo cómo llegaba a un punto en que los adultos ya no sabían qué contestarle, ¿no? Claro. Porque Alfredito seguía preguntando hasta que llegaba ese momento. Pero no era así, ¿eh? No es que él se divertía poniendo en aprietos a los adultos. No, Alfredo necesitaba saberlo todo. Quería saberlo todo. Llegó un momento en que la mamá le empezó a comprar esos libros que están destinados a contestar las preguntas difíciles de los chicos. Pero se dio cuenta que en esos libros no estaban muchas de las preguntas que a su hijo se le ocurrían. Ni siquiera en los libros más complicados estaban las preguntas de Alfredito. Y llegó un momento que la mamá le empezó a decir que no todo se puede explicar. Pero esa contestación no le gustaba a Alfredo, no. La madre cariñosamente le decía: mira, Alfredito, hay cosas que son así, no tienen explicación. Alfredo bajaba la vista, fruncía el ceño, sacaba la trompa y todos se daban cuenta que no estaba conforme. Una vez, una de las maestras que tuvo Alfredito dijo: este chico va a ser un gran científico. Y no se equivocó, ¿sabes? No. Y acá viene la historia ya de Alfredo, cuando creció. Siguió una carrera universitaria, se destacó en los estudios, también se destacó por justamente su inquietud, por su búsqueda permanente de respuestas. Y una vez que se recibió, consiguió trabajo y después de varios años de noviazgo se casó. Y en el trabajo, él como investigador llegó a escalar posiciones importantes. En la vida de Alfredo todo seguía siendo ordenado, planificado, explicado, porque él le buscaba una explicación a cada cosa y la encontraba. Hasta que cierta vez Alfredo recibió una gran noticia. Cuando llegó a su casa, su esposa le dijo que estaba embarazada. Vamos a tener un hijo, mi amor. Y ahí empezó esa lenta y hermosa espera de cuando una mamá y un papá ven crecer lentamente la panza donde está acurrucado ese bebito que van a ser. Alfredo y su señora organizaron todo lo que pudieron. Pensaron y eligieron el nombre, pintaron y acomodaron una habitación para prepararla para recibir al bebé. Armaron la cuna, el Moisés. Buscaron un buen médico. Alfredo lo volvió loco con las preguntas, hasta que por fin llegó el gran día. Nació Facundo. Alfredo no se quería separar ni un minuto de la cuna del bebé. Estaba ahí, lo miraba embobado. Le tocaba las manitos. Cuando Facundo abría los ojos, él le sonreía. Escena más tierna. Después de 2 días volvieron a la casa y Alfredo también tuvo que volver a trabajar. Cuando sus compañeros lo recibieron, lo llenaron de preguntas a él. Y dale, contá, ¿qué se siente siendo papá? Dale, contanos, ¿qué es? ¿Qué? ¿Cómo? Y bueno, mirá, se siente, es extraordinario, maravilloso. Vos tenés que ver la carita de ese. Sí, no, Alfredo, contanos. ¿Qué se siente ser papá por primera vez?
Y bueno, te digo, que es Facundo, se llama Facundo. Facundo es extraordinario. Vos. Y Alfredo se quedó callado. No encontró respuestas para explicar lo que sentía. Mejor dicho, no encontró palabras que pudieran explicar la gran felicidad que él sentía, ni lo que significaba para él tener en brazos a un hijo, o estar presente mientras la mamá le daba de comer. Ni siquiera pudo explicar lo que fue bañarlo por primera vez. Alfredo se quedó pensando frente a sus amigos. Se dio cuenta que él no podía responder a esas preguntas. Y ahí, como una ráfaga, el recuerdo de la mamá apareció en su mente. La mamá que siempre le decía que hay cosas, Alfredo, que por más que nos esforcemos, no tenemos palabras para explicar. Y Alfredo se dio cuenta que él había llegado precisamente a encontrarse con esas cosas. Que hay que vivir, que hay que sentir, que hay que creer, que no tienen explicación, al menos no con palabras.

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El primer llanto. A lo largo de nuestras vidas, los hombres decimos miles de cosas, profesamos miles de opiniones, defendemos miles de teorías que en el fondo no comprendemos. Porque lo importante es el fondo, y si no lo entendemos, se nos escapa automáticamente la inteligencia de todo lo demás. Toda la vida es un lloro, una lamentación, un nostálgico gemido lleno de añoranzas por el paraíso perdido. Todo cuanto expresamos, todo cuanto opinamos en el fondo, viene a decir eso. ¡Ay! Aunque digamos, mi sastre es rico, o qué bonitas son tus flores. Toda la aventura humana está contenida y prefigurada en el primer llanto, y no es más que un desarrollo de este. ¿Acaso fuera bueno recuperarlo en su primera desnudez y recordar cuál era el objeto por el que tanto y de tan distintas maneras hemos llorado? Cuando nació su hijo, el maestro lo tomó en sus manos y sonrió enigmáticamente ante su primer llanto. Al preguntarle a los discípulos el porqué de una sonrisa tan misteriosa, pronunció las siguientes palabras: todo lo que un hombre va a decir a lo largo de su vida, incluido el último gemido de su agonía, está contenido en el primer llanto. Nada hay más auténtico y sentido que el primer llanto. Todo el resto

Fue en aquel momento en que nos olvidamos de nosotros mismos y emergió en nuestro interior el recuerdo de Él. Entonces Dios lloró dentro nuestro. Entonces le escuchamos y, como a los niños pequeños, nos dijo: deja de llorar.

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0: San Pantaleón. La historia cuenta que Pantaleón nació a principios del año 282 y vivió su corta vida de apenas 23 años en la ciudad de Nicomedia, entonces perteneciente al Imperio Romano y conocida actualmente con el nombre de İzmit, en proximidades de la ciudad de Estambul.
1: Su madre era cristiana y se ocupó al comienzo de la educación del pequeño niño, iniciándolo en la fe en Jesús, la que falleció cuando aún era muy pequeño, mientras que su padre, que era senador del gobierno romano y de ambición desmedida, le proporcionó los mejores maestros de literatura y luego lo puso a estudiar junto a Eufrósino, médico del emperador.
0: Su progreso en los estudios le dispensó a Pantaleón que el emperador lo nombrara su médico de cabecera. Es entonces que entabló amistad con Hermolao, anciano sabio que era amigo de su madre, quien le enseñó que aquel que tiene fe en Jesús y en sus milagros también los puede llegar a hacer en su nombre. Y aunque estas palabras al principio no calaban en el muchacho, el Señor iba depositando en su corazón puro y amante de la verdad su gracia.
1: Se cuenta que un día halló en su camino a un niño muerto por la mordedura de una serpiente que todavía se hallaba en el lugar, lo que conmovió las fibras de su corazón e, invocando el nombre de Jesús, pidió la cura o resurrección de la criatura y la muerte del ofidio. Contemplando luego para su asombro que el niño revivía y la serpiente moría, con lo que el Señor le quitó al joven médico todas las dudas que tenía sobre las enseñanzas de Hermolao.
0: Luego de ello, Pantaleón comenzó a prepararse para el bautismo, porque quería ser un soldado de Cristo e invitó a su padre para que también se bautizara, a lo que éste se negó.

0: Pero Dios le puso en el camino a Antimo, un ciego de muy buena posición, el que había gastado mucho dinero en tratamientos sin resultados, al que el joven le tocó sus ojos con las manos y en nombre de Jesús le devolvió la vista, provocando así la conversión de su inflexible padre.
1: Poco tiempo después su padre falleció, dejándole a Pantaleón una cuantiosa fortuna que repartió entre los pobres a quienes consideraba sus hermanos. En tanto, el emperador Diocleciano, inducido por los sacerdotes paganos, dictó leyes para perseguir a los cristianos, aunque, como estimaba al joven médico, no prestó oídos a las acusaciones en su contra.
0: En el año 313, al morir Diocleciano, lo sucedió Maximiliano, quien quiso disuadir a Pantaleón de su fe, mandando que lo ataran un poste y lo flagelaran, azotándolo con látigos y otros tormentos, quemándole luego las llagas con hierros y tizones encendidos. Viendo los torturadores que Pantaleón no experimentaba sufrimiento por los castigos y que a cambio esto aumentaba la conversión de los presentes, decidieron poner fin a su vida, introduciéndolo en una caldera con plomo derretido. Este hecho, en lugar de causar su muerte, fue como un bálsamo que curó todas sus heridas y quemaduras.
1: Maximiliano, viéndose humillado al no poder quebrantar la fe del santo médico, mandó atarlo de pies y manos y le colgaron del cuello una pesada piedra, para luego arrojarlo al mar. Pantaleón salió flotando en la otra orilla, donde fue rescatado y desatado por sus amigos.
0: Preso nuevamente, fue llevado ante el emperador, quien también mandó detener a Hermolao y decapitarlo por no ofrecerse a los dioses paganos. Pantaleón fue enviado al anfiteatro para que lo devoraran las fieras, y ante la presencia de todos, incluido Maximiliano, los leones cambiaron su actitud y le lamieron las manos, lo que provocó muchas conversiones al cristianismo. Luego fue preso nuevamente y atado a una gran rueda dentada, para arrojarlo a una barranca para que se destrozara el cuerpo del mártir, pero la rueda en la primera vuelta cortó las ligaduras, dejando a Pantaleón libre en el suelo.
1: El emperador, desesperado ante estas demostraciones divinas y milagrosas, quiso terminar de una vez con él, haciéndolo llevar y atar al tronco seco de un árbol en el centro de la plaza de Nicomedia, donde fue azotado y cuando su sangre humedeció la tierra, el añoso olivo dio muestras de vida y de su tronco aparecieron hojas y frutos. Pantaleón, cansado de tantos tormentos, pidió a Dios que lo llevara consigo, por lo que su eterna vida se hallaba simbolizada en la estampa donde está el olivo que volvió a nacer.
0: Se dice que una mujer recogió su sangre del suelo, mezclada con tierra y musgo, y que aún se conserva. Cuando se conmemora su martirio todos los 27 de julio de cada año, esa misma sangre que está siempre coagulada se licúa milagrosamente, lo cual es un hecho inexplicable para la ciencia y admirable aún para los incrédulos.
1: Este prodigio puede observarse en el relicario de la ciudad de Ravello, en Italia, y también en Madrid, España, donde también se venera la sangre de San Pantaleón.

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0: Muchos como Moreno o Belgrano ya tempranamente quisieron declarar la independencia, dándonos un himno, la bandera, la escarapela, una moneda propia y enfrentando sin claudicaciones a los realistas en toda la geografía de las colonias españolas.
1: Pero la situación europea influye, e influyó siempre en nuestros políticos, en muchos casos por cuestiones lógicas, pues la diplomacia internacional sigue el ritmo de sus propios intereses. En 1815, Napoleón fue vencido, y en nuestras tierras, muchos pensaron que los reyes que volvían victoriosos a sus tronos jamás aceptarían desmembrar su imperio.
0: Por otra parte, las otras potencias no arriesgarían sus relaciones diplomáticas legitimando una nueva república con aires democráticos, algo para nada de moda entonces. El rey Fernando VII retomó su corona y quiso con todo vigor recuperar sus colonias americanas. Hasta febrero de 1816 logró en parte su propósito. Uno a uno fueron cayendo los gobiernos revolucionarios de México, Venezuela y Chile.
1: Los sueños independentistas parecían evaporarse, pero quedaba un escollo que pronto se convirtió en una obsesión: el plan de liberación de José de San Martín. Entonces los realistas decidieron avanzar sobre las provincias del norte argentino para entorpecer los preparativos del libertador y matar de raíz el problema.
0: En ese momento San Martín había logrado que lo nombraran gobernador de Cuyo. Organizó el ejército de los Andes con el propósito de recuperar Chile y luego desde allí realizar un ataque combinado por tierra y mar a Perú, sede del virrey de Nueva Castilla y principal foco realista en Sudamérica.
1: En ese entonces la palabra independencia tardó 3 o 4 años en incorporarse al vocabulario revolucionario en las Provincias Unidas del Río de la Plata. Más bien se hablaba de libertad y el concepto de emancipación se reservaba para una etapa posterior, cuando las armas patriotas alejaran el peligro de una derrota. Ese momento para San Martín era inminente.
0: La situación política desde mayo de 1810 a julio de 1816, cuando se declaró la independencia, distó mucho de ser estable. Tuvimos a la primera junta, la Junta Grande, 2 triunviratos, y para la época de la declaración de Tucumán, un directorio, creado en enero de 1814 por la Asamblea General Constituyente, conocida históricamente como Asamblea del Año 13.
1: El directorio duró hasta 1820 como forma de gobierno. En el interín, el director Ignacio Álvarez Tomás convocó al Congreso Nacional General Constituyente a reunirse en Tucumán, que, como su nombre indica, tenía entre sus objetivos dotarnos de una constitución nacional. Juan Martín de Pueyrredón, diputado por San Luis, fue designado director supremo.
0: Intrigas, traiciones, cambio de rumbo que dieron o sufrieron las políticas de los distintos directores, que provocaban escozón en patriotas como San Martín o Belgrano, que veían a los doctores disputarse las parcelas de poder mientras aún no se había vencido a los españoles ni asegurado la independencia. Mientras sesionaba en Tucumán el Congreso desde Cuyo, San Martín le escribía a Godoy Cruz, el congresal por Mendoza, lo siguiente:
1: ¿Hasta cuándo esperaremos para declarar nuestra independencia? Es ridículo acuñar moneda, tener el pabellón y escarapela nacional y por último hacer la guerra al soberano, de quien se dice dependemos, y permanecer a pupilo de los enemigos.
0: Mientras se desgañitaban por darnos una forma de gobierno, el Congreso resolvió que el único sistema posible en ese momento era el monárquico constitucional.
1: Sí, aunque no lo crean, una cantidad importante de políticos y militares entendían que lo único que los europeos aceptarían para legitimar un gobierno independiente local sería un rey. Así que se las vieron de maravillas para pensar quién podría ser ese rey de Argentina. Esta conclusión, respondía tanto a la decisión de las potencias europeas de monarquizarlo todo, como a la necesidad de unir a los pueblos sudamericanos a través de una figura fuerte y centralizadora. Por ejemplo, Belgrano sostuvo que la Revolución Americana había perdido prestigio y toda posibilidad de apoyo europeo y que había acaecido una mutación completa de ideas en Europa en lo respectivo a la forma de gobierno. Que como el espíritu general de las naciones en años anteriores era republicarlo todo, en el día se trataba de monarquizarlo todo. Y por ello, nuestro creador de la bandera postuló que en su concepto la forma de gobierno más conveniente para estas provincias sería la de una monarquía temperada, llamando de la dinastía de los incas, por la justicia que en sí envuelve la restitución de esta casa tan inicuamente despojada del trono.
0: Hoy inquieta nuestra imaginación el pensar que si hubiese restaurado los incas como gobernantes. El Congreso debatió el tema varios días y finalmente rechazó terminantemente tanto a la dinastía incaica como al régimen federal. En medio de estos debates y bajo la influencia de San Martín, el 9 de julio de 1816, el Congreso de Tucumán resolvió tratar la declaración de la independencia. Presidía la sesión el diputado por San Juan Francisco Narciso de la Prida. El secretario Juan José Paso leyó la propuesta y preguntó a los congresales si
1: querían que las provincias de la Unión fuesen una nación libre e independiente de los reyes de España y su metrópoli.
0: Los diputados aprobaron por aclamación y luego uno a uno expresaron su voto afirmativo. Acto seguido, firmaron el acta de la independencia el 9 de julio de 1816. El 19 de julio, en sesión pública, quedó acordada la fórmula del juramento que debían prestar los diputados y las instituciones.
1: Juráis por Dios nuestro Señor y esta señal de cruz promover y defender la libertad de las Provincias Unidas en Sudamérica y su independencia del rey de España, Fernando VII, sus sucesores y metrópoli, y toda otra dominación extranjera. Juráis a Dios nuestro Señor y prometéis a la patria el sostén de estos derechos hasta con la vida, haberes y fama. Si así lo hicieres, Dios os ayude, y si no, Él y la patria os hagan cargo.
0: El 21 de julio la independencia fue jurada en la sala de sesiones por los miembros del Congreso, en presencia del gobernador, el general Belgrano, el clero, las comunidades religiosas y demás corporaciones. En los papeles, éramos libres. Los libertadores San Martín y Bolívar sellaron en los campos de batalla la independencia real para Sudamérica.
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1: Una de las canciones más conocidas del cantautor estadounidense Billy Joel es Piano Man, una de sus tantas maravillosas canciones que lo hicieron famoso en todo el mundo. La letra de su canción es un relato inspirado en los días en que el mismo Joel pasaba como cantante en un bar actuando con otro nombre, ya que estaba endeudado con la discográfica que había producido su primer disco y que había sido un fracaso total. Joel plasmó sus sentimientos personales sobre este fracaso en los sueños frustrados de los personajes de su canción. El personaje principal, obviamente, es el pianista de un desolado bar que nos va describiendo en su canción las vivencias de un camarero, de la camarera, de un anciano y de los clientes frecuentes del bar. Todos tienen en común sueños no realizados y el pianista les ayuda a que se olviden de la vida por un ratito con sus canciones para que pasen un momento agradable. Y lo increíble es que de una historia triste y de sueños no cumplidos nació su primer gran éxito. A todos nos ha pasado sentirnos desesperados cuando vemos que nuestros sueños no se concretan. Y muchos terminan bajando la guardia y resignándose. Pero tenés que saber que por más difícil que sea la situación, aunque los demás no confíen en vos, nunca hay que abandonar o creer que ya no hay solución. Siempre hay una salida. Y de nosotros depende encontrarla. Hace muchos años, Jesús llamó a todos aquellos que estuvieran cansados y fatigados a Él, porque Él iba a aliviar sus cargas. Él prometió que ríos de agua viva brotarían del interior de todos aquellos que creyéramos en su mensaje. Dios tiene preparado dentro de cada uno de nosotros un lugar para vivir, para llenarnos de su paz y de su amor. La vida que Dios nos ofrece no depende de las circunstancias externas, ni de lo que otros puedan decir o pensar sobre nosotros, ni siquiera por la manera en que nosotros vemos los problemas. Dios nos ofrece una vida abundante, que nace desde adentro, una vida que brota, que desborda, que nos llena de paz, a pesar de lo que pueda ocurrir afuera. Por eso, no te desesperes. De tu interior pueden brotar ríos de agua viva. Dios lo ha prometido y lo va a cumplir. Soy Carlos Seoane y estoy seguro que hoy puede ser un muy buen día si permitís que tu corazón se llene con la verdadera agua.

Buen día. Es un programa del Ministerio de Carlos Seoane. Podés enviarnos tus comentarios y sugerencias a la dirección de mail levantateyrie@gmail.com. Soy Víctor Balseiro y me despido hasta nuestro próximo encuentro. Que pases un muy buen día.

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0: la Revolución Francesa. La Revolución Francesa fue el cambio político más importante que se produjo en Europa a fines del siglo XVIII. No fue solo importante para Francia, sino que sirvió de ejemplo para otros países en donde se desataron conflictos sociales similares en contra de un régimen anacrónico y opresor como era la monarquía. La revolución significó el triunfo de un pueblo pobre, oprimido y carenciado, cansado de las injusticias sobre los privilegios de la nobleza feudal y del Estado absolutista.
1: Durante el reinado de Luis XV, Francia se hallaba bajo el dominio de una monarquía absolutista. El poder del rey y de la nobleza era la base de este régimen, pero en realidad el Estado se encontraba en una situación económica bastante precaria, que se agravó por el mal gobierno de Luis y que tocó fondo durante el reinado de Luis XVI. Gobernante bien intencionado, pero de carácter débil, por lo que se lo llamaba el buen Luis.
0: Los gastos militares y un lustro de mala cosecha crearon una gravísima situación social. La mayoría de la población se vio en la miseria, mientras el lujo y el despilfarro del rey y la nobleza continuaban como si nada. Luis XVI se negó a realizar cualquier tipo de reforma y defendió los privilegios de la aristocracia frente al hambre de sus súbditos que se estaban hartando de la injusticia.
1: El mantenimiento de un Estado absolutista demandaba mucho dinero, ya que existía un gran número de funcionarios en el gobierno y cada uno buscaba su propio beneficio. Se tenía que mantener un gran ejército permanente. La corte vivía rodeada de lujos. Algunos ministros de Hacienda trataron de encontrar una solución a esta crisis, pero sus medidas solo complicaron más la situación.
0: El envío de tropas a América del Norte para defender sus posiciones territoriales ante el avance del gobierno inglés en la guerra de los Estados Unidos. Consecuentemente, la monarquía se endeudó mucho más. Se recurrió al tradicional intento de aumentar los impuestos. Se trató de conseguir que la nobleza también aporte su correspondiente diezmo, medida que provocó la ira y oposición de esta última, que estaba dispuesta a defender sus privilegios feudales hasta el punto de enfrentarse al rey.
1: La sociedad estaba compuesta por tres sectores sociales llamados estados. El primer estado era la iglesia. Sumaba unas 120.000 personas, poseía el 10% de las berras de Francia y no pagaba impuestos. Recibía de los campesinos el diezmo, es decir, la décima parte del producto de sus cosechas. Solo la iglesia podía legalizar casamientos, nacimientos y defunciones, y la educación estaba en sus manos. El segundo estado era la nobleza, integrada por unas 350.000 personas, dueños del 30% de las tierras. Los nobles estaban eximidos de la mayoría de los impuestos y ocupaban todos los cargos públicos. Los campesinos les pagaban tributo y solo podían venderle sus cosechas a ellos. Tenían tribunales propios, es decir, que se juzgaban a sí mismos. El tercer estado comprendía el 98% de la población y su composición era muy variada. Por un lado estaba la burguesía, formada por los ricos financistas y banqueros que hacían negocios con el Estado, los artesanos, funcionarios menores y comerciantes. Por otra parte, existían campesinos libres, muy pequeños, propietarios, arrendatarios y jornaleros. El propietariado urbano vivía de trabajos artesanales y tareas domésticas. Y finalmente estaban los siervos, que debían trabajo y obediencia a sus señores. El tercer estado carecía de poder y decisión política, pero pagaba todos los impuestos. Hacía los peores trabajos y no tenía ningún derecho. En cambio, la burguesía necesitaba tener acceso al poder y manejar un estado centralizado que protegiera e impulsara sus actividades económicas, tal como venía ocurriendo en Inglaterra.
0: Cuando se reunieron en los Estados Generales, la situación de Francia estaba sumamente comprometida, ya que el pueblo no soportaba más tan penosa vida y existía un gran descontento social. Como se dijo, las clases sociales en ese momento eran la nobleza, el clero y la burguesía. Pero al contar los votos de la nobleza y del clero, que pertenecían a un estamento privilegiado, superaban en número a la burguesía y por lo tanto siempre se tomaban las decisiones que a este sector le convenía. Solucionado este sistema de conteo, el tercer estamento pudo tomar el control de la situación y comenzó a sesionar como Asamblea Nacional, y juraron solemnemente que esta no se disolvería hasta tanto no se logre conformar una constitución nacional.
1: El 14 de julio de 1789 la burguesía se vio apoyada por un gran sector explotado por la nobleza. Los campesinos, que en medio de una agitada multitud revolucionaria, formada por hombres y mujeres, saturados de injusticias y de hambre, se dirigen violentamente a la Bastilla, símbolo del régimen absolutista, donde funcionaba como cárcel de los opositores al sistema de gobierno, tomándola por la fuerza. Esta demostración atemorizó a los partidarios del antiguo sistema y sirvió para inclinar la balanza en favor de los revolucionarios, desplazando así del poder a los nobles y partidarios del absolutismo.
0: Paralelamente se produjo en las zonas rurales levantamientos de los campesinos contra los señores feudales, los cuales fueron asesinados y sus castillos saqueados e incendiados. A este movimiento social por la justicia y fraternidad de los hombres se lo conoce como el Gran Miedo. Cuando llegó el momento de decidir por la forma de gobierno, la alta burguesía apoyó a los girondinos, oriundos de la provincia de la Gironda, que querían llegar a un acuerdo con la monarquía e instaurar una monarquía constitucional, es decir, tenía una actitud moderada respecto a los cambios políticos. Por otro lado, estaban los jacobinos, que tenían ideas más revolucionarias y de cambios radicales, con tendencia a la instauración de una república democrática, con derechos a la participación política y con la aplicación de medidas más equitativas para la repartición de la riqueza y la lucha contra el hambre popular. Dicho nombre proviene de que se reunían en asambleas llamadas clubes,

las consecuencias de la Revolución Francesa, se destruyó el sistema feudal, se dio un fuerte golpe a la monarquía absoluta, surgió la creación de una república de corte liberal, se difundió la Declaración de los Derechos del Hombre y los Ciudadanos, la separación de la Iglesia y del Estado en 1794 fue un antecedente para separar la religión de la política en otras partes del mundo, la burguesía amplió cada vez más su influencia en Europa, se difundieron ideas democráticas, los derechos y privilegios de los señores feudales fueron anulados, comenzaron a surgir ideas de independencia en las colonias iberoamericanas y se fomentaron los movimientos nacionalistas.

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0: Los relatos de la institución de la Eucaristía. La tradición de los apóstoles nos ha transmitido adecuadamente cuatro textos o relatos de la institución de la Eucaristía en la Última Cena. Estos son Marcos 14, del 22 al 24, Mateo 26, del 26 al 28, Lucas 22, del 19 al 20, y Primera de Corintios 11, del 23 al 26.
1: La antigüedad de los textos está asegurada, especialmente por Pablo, que se refiere a una transmisión hecha a la iglesia de Corinto al comienzo de su predicación, pero también por la tradición del arcaico texto de Marcos. Estamos ya muy lejos de tener que construir una apologética sobre la autenticidad de los textos contra la crítica liberal y racionalista que no quería creer, de ninguna manera, en la institución de ritos sacramentales por parte de Jesús.
0: La actual exégesis sobre los textos de la institución está acorde en la sustancia, exceptuando algunas posiciones minimalistas. El interés de los biblistas es de diverso género. Algunos quieren colocar las palabras de Jesús en la Última Cena en el contexto de las comidas de Jesús con sus discípulos. Para otros, el interés hace referencia a la conciencia que Jesús tenía de su muerte inminente, cuando se alude a ella en las palabras sobre el pan y sobre el cáliz, y por lo tanto, sobre el sentido de su sacrificio existencial próximo. Para otro, finalmente, se trata de tener una comprensión global de los textos a la luz de la tradición judaica, tanto de las comidas como, especialmente, de la cena pascual.
1: De un simple examen de los textos, podemos sacar algunas conclusiones. Existe entre ellos una unanimidad sustancial, tanto por cuanto hace referencia al hecho mismo de la institución como por el contenido. Subsisten variantes que revelan diversas tradiciones. Son textos ya en uso para la celebración de la Cena del Señor en la comunidad apostólica, según las palabras, los gestos y los elementos de la Última Cena, con el significado dado por el Señor y según su mandato. Los cuatro textos dependen de una fuente común, que sería el texto más primitivo y simple, al cual seguidamente se han añadido palabras y detalles de carácter literario, explicativo del sentido de algunos vocablos, para su plena comprensión. Para algunos sería el texto de Marcos, para otros, la mayoría, el texto de Pablo o incluso un texto primitivo híbrido.
0: Algunos consideran el texto de Lucas muy primitivo por su estructura atípica respecto a los otros. De hecho, este refiere, junto a la palabra escatológica, una primera bendición del cáliz con una súplica escatológica, después de la acción de gracia sobre el pan y después de nuevo sobre el cáliz, Lucas 22, 14, 19. En algunos manuscritos, como el Códice D de Beza en Cambridge, en la Vetus Latina y en algunas versiones siríacas, faltan los versículos 19 y 20 en el relato de Lucas. De estas omisiones, algunos han querido sacar algunas conclusiones de orden doctrinal. Para Lucas, no serían sino una reminiscencia de la cena pascual. Primero, la bendición del cáliz, después el pan. Se daría la ausencia de una anémesis y del sentido sacrificial dado al cáliz. Sin embargo, no se considera hoy de gran importancia esta omisión. Más bien revelaría para algunos las raíces de una praxis primitiva y de una cena de Jesús en la cual se pueden vislumbrar tres momentos: los ritos iniciales, la cena verdadera y propia y los ritos finales.
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0: cuando el amor desafía al intelecto y al dogma. En el corazón del París medieval, en un momento de efervescencia filosófica y renovación cultural, se fraguó una historia de amor que no solo desafió las convenciones de su época, sino que también atravesó los siglos como símbolo de pasión, pensamiento y tragedia. Pierre Abelardo, una de las mentes más brillantes del siglo XII, y Eloísa, joven erudita y sobrina del canónigo Fulbert, protagonizaron una relación que desafió los límites entre la razón y el deseo, el deber religioso y la libertad afectiva. Abelardo era ya conocido por su aguda dialéctica, sus cuestionamientos filosóficos y su tendencia a incomodar a las autoridades eclesiásticas. Su forma de enseñar, basada en el método escolástico y el cuestionamiento lógico, atrajo a numerosos discípulos y también generó enemigos. Fue durante este periodo de esplendor cuando se cruzó en su camino Eloísa, una joven extraordinariamente culta para su época, instruida en latín, griego y hebreo, algo inusual incluso entre los varones de las élites clericales. Invitado a instalarse en la casa de Fulbert para instruir a su sobrina, Abelardo aceptó con la intención explícita, como él mismo confiesa en su historia Calamitatum, de conquistarla. Lo que comenzó como un juego de seducción intelectual se transformó en una pasión ardiente, con encuentros clandestinos que transcurrieron a la sombra de los libros y el latín clásico, mago. El embarazo de Eloísa no solo provocó el escándalo, sino que desató una cadena de eventos que cambiarían sus vidas para siempre. Lo que rara vez se menciona es que Abelardo no fue simplemente una víctima pasiva del ataque ordenado por Fulbert. En su autobiografía no muestra arrepentimiento por haber seducido a una joven bajo su tutela, lo que hoy se interpretaría como una relación marcada por el poder y el desequilibrio. Además, aunque propuso el matrimonio para reparar el honor de Eloísa, ella lo rechazó inicialmente argumentando que el matrimonio pondría en riesgo su libertad y la reputación de Abelardo como teólogo. Este rechazo tiene implicaciones profundas y raramente abordadas. Eloísa era consciente de que el amor verdadero no necesitaba legitimación social ni eclesiástica. Para ella, el deseo no era incompatible con la virtud y el afecto carnal no era inferior al espiritual, sino una extensión de este. En sus cartas plantea una ética del amor basada en la autenticidad emocional, una postura radical para una mujer del siglo XII. Más aún si se considera que fue formulada desde el claustro de un convento. Tras su separación forzosa, ambos ingresaron a la vida religiosa, pero mantuvieron una intensa correspondencia epistolar. Estas cartas, recopiladas posteriormente en volúmenes como Cartas de Abelardo y Eloísa, no fueron solo intercambios de nostalgia o pasión contenida, fueron también debates teológicos y filosóficos en los que reflexionaron sobre el sufrimiento, la redención, el sentido de la vida y la función del amor en la experiencia humana. Aunque muchos creen que estas cartas son totalmente verídicas, algunos estudiosos modernos han debatido sobre su autenticidad completa, sugiriendo que ciertos fragmentos pudieron haber sido estilizados o editados posteriormente por escribas monásticos con fines didácticos o ejemplarizantes. El valor emocional e intelectual de estos textos aún permanece intacto. Lo que casi nunca se dice es que Abelardo no fue olvidado por completo en los círculos académicos. Pese a su caída en desgracia, su Sic et Non, una obra que presenta aparentes contradicciones en los textos cristianos, sin resolverlas directamente, anticipa el método crítico moderno. Fue precursor de la dialéctica crítica que más tarde inspiraría a figuras como Tomás de Aquino y mucho después a Descartes. Por su parte, Eloísa, como abadesa de Paraclet, no solo administró una comunidad religiosa con eficacia, sino que también defendió la educación de las mujeres y promovió el estudio del latín clásico y los textos filosóficos entre las monjas, anticipándose por siglos a los ideales del humanismo renacentista. Ambos murieron separados, pero sus restos fueron finalmente reunidos en el cementerio de Père-Lachaise en París, donde hoy descansan bajo una tumba gótica decorada con estatuas que evocan su historia. Peregrinos, enamorados y lectores siguen visitando este lugar como si depositar allí una flor fuera una forma de rendir tributo al amor que desbordó las reglas de su tiempo. Su legado no se limita a la literatura o la teología. Eloísa y Abelardo encarnan la eterna tensión entre lo que dicta la razón y lo que exige el corazón. Su historia sigue siendo leída no como una simple tragedia romántica, sino como un manifiesto de la libertad de amar, pensar y sufrir sin renunciar a la propia verdad.
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0: acto de fe en medio de la tormenta de las Ardenas. La historia que gira en torno a la oración de Patton se desarrolla en uno de los momentos más críticos de la Segunda Guerra Mundial, específicamente durante el penúltimo año del conflicto en los densos bosques belgas de las Ardenas, durante el otoño-invierno del año 1944. La intensidad del frío y las constantes lluvias habían dejado el frente estancado, generando la urgencia de un cambio en las condiciones climáticas para que los aliados pudieran avanzar y derrotar al enemigo. El general Patton, reconocido por su carácter decidido y su habilidad estratégica, se enfrentó a este desafío climático y decidió recurrir a la fe para cambiar el rumbo de la guerra. Convocó a un capellán castrense, el padre James O'Neill, con el objetivo de encontrar o crear una oración que pudiera influir en las condiciones meteorológicas y permitir el avance de las fuerzas aliadas. Ante la falta de una oración existente que cumpliera con sus propósitos, el capellán O'Neill tomó la iniciativa de crear una desde cero. Mientras la lluvia caía y la Navidad se acercaba, se sumergió en la tarea de redactar una plegaria que reflejara la necesidad imperante de un cambio en el clima para la batalla. La oración resultante rezaba: Dios Todopoderoso y Padre Misericordioso, humildemente te suplicamos, por tu gran bondad, frenar estas copiosas lluvias con las que hemos tenido que lidiar. Concédenos tiempo para la batalla. Escúchanos amablemente como los soldados que te invocan para que, armados con tu poder, podamos avanzar de victoria en victoria y aplastar la opresión y la maldad de nuestros enemigos y establecer la justicia entre los hombres y las naciones. Amén. Patton leyó la oración, la devolvió al capellán O'Neill y le encargó imprimir 250.000 copias, asegurándose de que cada hombre en el Tercer Ejército recibiera una. A este acto de fe se sumó un mensaje personal de Patton, deseando una feliz Navidad y expresando su confianza en el coraje y la dedicación de sus tropas. El 22 de diciembre los soldados recibieron la oración y al día siguiente el clima mejoró durante 6 días, permitiendo que la aviación aliada respaldara al Tercer Ejército. Esto resultó crucial para romper el cerco a Bastogne, donde la 101 División Aerotransportada estaba sitiada. Patton anotó en su diario: el día de Navidad amaneció despejado y frío, un tiempo magnífico para matar alemanes. El capellán O'Neill, al recordar los eventos en 1950, compartió el encuentro con Patton a finales de enero de 1945. Se paró directamente frente a mí y sonrió: bueno, padre, nuestras oraciones funcionaron. Sabía que lo harían. Luego me golpeó en mi casco de acero con su fusta. Esa fue su forma de decir: bien hecho. La oración de Patton se convirtió así en un testimonio de la fe en medio de la tormenta de la guerra, donde la creencia en el poder de la oración pareció influir no solo en el clima, sino también en el rumbo de la historia.
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Nuestra Señora del Carmen. Desde los antiguos ermitaños que se establecieron en el Monte Carmelo, los carmelitas han sido conocidos por su profunda devoción a la Virgen. Ellos interpretaron la nube de la visión de Elías que vemos en Primera de Reyes 18:44 en el Antiguo Testamento como un símbolo de la Virgen María Inmaculada. Ya en el siglo XIII, cinco siglos antes de la proclamación del dogma, el misal carmelita contenía una misa para la Inmaculada Concepción. Los marineros de la antigüedad dependían de las estrellas para marcar su rumbo en el inmenso océano. De aquí la analogía con la Virgen María, quien como estrella del mar nos guía por las aguas difíciles de la vida hacia el puerto seguro que es Cristo. Por la invasión de los sarracenos, los carmelitas se vieron obligados a abandonar el Monte Carmelo. Una antigua tradición nos dice que antes de partir se les apareció la Virgen mientras cantaban el Salve Regina y ella prometió ser para ellos su estrella del mar. Por ese bello nombre conocían también a la Virgen porque el Monte Carmelo se alza como una estrella junto al mar.

Inmaculada Estrella del Mar es la Virgen del Carmen, es decir, la que desde tiempos remotos se venera en el Carmelo. Ella acompañó a los carmelitas a medida que la orden se propagó por el mundo. A estos se les conoce por su devoción a la Madre de Dios, ya que en ella ven el cumplimiento del ideal de Elías. Incluso se les llamó los hermanos de Nuestra Señora del Monte Carmelo. En su profesión religiosa se consagraban a Dios y a María y tomaban el hábito en honor a ella como un recordatorio de que sus vidas le pertenecían a la Madre de Jesús y por ella a su Hijo.

0: María a la luz de la Biblia y de la historia.
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0: Y en nuestro minicépalo vamos a hablar hoy de el origen de la palabra tango.
1: El 2x4, la música ciudadana, el lamento del hombre argentino, Cambalache, y cuántas letras más que recorrieron el mundo, muchos han sido los modos en que se ha llamado al tango. Se coincide en que se trata de uno de los bailes más sensuales, una de las poéticas más nostalgiosas y trágicas, retrasos sociales, sin par, que enamoró a pobres y ricos y a hombres y a mujeres de distintos países, desde Japón a Estados Unidos. Pero la denominación tango tiene un significado concreto. Eso es lo que se ha querido averiguar y exponer como para entender desde el lenguaje qué significa esta famosa palabra.
0: Aunque se aplica a música de muy distinto carácter y forma, tango es una palabra cuyo origen responde al mismo fenómeno histórico, el trasiego cultural entre España y América. La raigambre africana proviene del comercio de esclavos, según dicen los historiadores José Govelo y Ricardo Rodríguez Molas. En algunas lenguas africanas, designaba el lugar donde se reunían los negros lugareños para embarcarlos como esclavos. El término tangomao era un africanismo de la lengua portuguesa y quería decir hombre que trafica con negros. En América, por extensión, se llamó tangos a los sitios en que la población negra se reunía para bailar y cantar, y por el mismo proceso de ampliación verbal a toda la música que se tocaba en ellos. El parecido con el término tambor ha hecho pensar que se trataba de una deformación de esta palabra, ya que tambor fue, asimismo, en los siglos XVIII y XIX, un lugar de baile en distintos países de Hispanoamérica.
1: El tango también ha sido calificado como baile de pareja abrazada que tuvo gran boga entre ambas guerras mundiales del siglo XX. En sus comienzos a fines del siglo XIX se practicaba en ambientes bajos de Buenos Aires como un baile de pareja enlazada con figuras o cortes, generalmente a cargo del hombre. Su modalidad actual la adquirió a principios del siglo XX al entrar en el ambiente popular de los salones de bailes porteños. Francia lo puso de moda poco antes de la Primera Guerra Mundial y con ese sello internacional entró en el repertorio de los bailes de salón y las canciones populares. Su extraordinario auge en la Argentina empezó a decaer en el cuarto decenio del siglo y a mediados de este empezó a componerse nuevamente.
0: Por último, también podemos decir que es un baile rioplatense difundido internacionalmente de pareja enlazada con una forma musical binaria y compás de 2x4.

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2: La historia de la canción Smoke on the Water, Humo sobre el Agua, del grupo Deep Purple, es muy pero muy curiosa. Durante la grabación de su disco, se produjo un incendio en una sala cercana donde estaba actuando Frank Zappa. El incendio arrasó con el lugar, con los instrumentos, con el equipo de Frank Zappa. Pero lo curioso es que de esta historia de humo y fuego nació una de las canciones más conocidas y además sencillas de tocar de la historia de la música, ya que esa misma noche, desde el otro lado del lago, los integrantes de la banda pudieron ver el incendio reflejándose sobre las aguas del lago, mientras el humo subía. Y así nació la canción que los hizo famosos en el mundo entero, Humo sobre el Agua. Y seguramente alguna vez te ha pasado estar en situaciones difíciles, momentos dolorosos, donde el fuego arrasa con todos tus sueños. Pero tenemos que aprender a sacar algo bueno aún de los momentos más difíciles. Es complicado ver las cosas de otro modo cuando las circunstancias nos dominan y terminamos bajando la guardia, dejando que el fuego lo consuma todo y que el humo no nos deje ver claramente. Y así empezamos a echarle la culpa a los demás, a la familia, a los amigos, a las circunstancias, hasta al mismo Dios. Y siempre vamos a encontrar a alguien a quien echarle la culpa del humo y del fuego, ¿verdad? Pero olvidamos que no estamos solos. Nuestro Señor Jesús prometió estar con nosotros todos los días hasta el fin del mundo, y que yo sepa, el fin del mundo aún no llegó, así que significa que estamos en esos días donde Él prometió estar siempre, siempre con nosotros. Tus sueños no se van a quemar por el fuego o por el humo que aparezca en tu vida. Confía en Dios, deja en Él todas tus necesidades, porque Él cuida de vos. Soy Carlos Seoane y estoy seguro que hoy puede ser un muy buen día si dejas tus sueños.

0: Buen día. Es un programa del Ministerio de Carlos Seoane. Podés enviarnos tus comentarios y sugerencias a la dirección de mail levantateyrie@gmail.com. Soy Víctor Balseiro y me despido hasta nuestro próximo encuentro. Que pases un muy buen día.
1: Y ya estamos cerrando este programa de hoy, pero como siempre, antes de partir, vamos a compartir juntos una plegaria y para ello invocamos la presencia de la Santísima Trinidad. En el nombre del Padre, del Hijo y del Espíritu Santo. Amén. Pide a Dios la gracia de la maduración integral. En la vida espiritual, una cosa es hacerse como niños, lo cual es un mandato evangélico que nos dejó Jesús para entrar en el reino de los cielos, y otra cosa bien diferente es permanecer anclado en la inmadurez. El modo de obrar de Dios en nuestra vida nos lleva a crecer y a madurar, nos saca del infantilismo espiritual, emocional e interpersonal y nos va formando como hombres y mujeres que pueden ir aprendiendo a vivir con mayor libertad, madurez y plenitud, disfrutando de todos sus dones. Leemos en la carta a los Efesios que todos lleguemos a la unidad de la fe y del conocimiento del Hijo de Dios, al estado de hombre perfecto y a la madurez que corresponde a la plenitud de Cristo. Así dejaremos de ser niños, sacudidos por las olas y arrastrados por el viento de cualquier doctrina, a merced de la malicia de los hombres y de su astucia para enseñar el error. Queremos darte gracias, Señor, por todo lo que nos regalás, por habernos dado la vida, por cada amanecer, por descubrir tu palabra, tu enseñanza, tu compañía, tu paternidad, por nuestras familias, por nuestros hijos, por nuestras comunidades, por nuestros países. Pedirte por todo aquello que necesitamos, por aquellos que sufren, por aquellos que atraviesan situaciones difíciles de tristeza, de dolor, por aquellos que han partido, por aquellos que han quedado llorando a los que se fueron, por aquellos que están enfermos, que están postrados en una cama, por los que están internados en hospitales y geriátricos, por aquellos que están atados a adicciones, por aquellos que están en la calle, que se nos conmueva el corazón, Señor, para ayudar a los que necesitan, por aquellos que están alejados de vos, para que puedan, Padre, descubrirte y recibir ese abrazo que solamente vos podés regalar.
2: Escucha las intenciones que hemos puesto en tu presencia, Señor, y nos alcances lo que te pedimos en la medida en que no se oponga a tu santa voluntad.
1: Que la tierra se vaya haciendo camino ante tus pasos, que el viento sople a tus espaldas, que el sol brille cálido sobre tu rostro, que la lluvia caiga suavemente sobre tus campos, y hasta tanto volvamos a encontrarnos, Dios te guarde en la palma de su mano.
2: Que el Señor nos bendiga y nos guarde, que el Señor nos muestre su rostro. Tenga misericordia de nosotros y nos conceda la paz.
1: Amén.
2: Gloria al Padre y al Hijo y al Espíritu Santo.
1: Como era en un principio, ahora y siempre, por los siglos de los siglos. Amén.
2: Que el Señor Todopoderoso nos conceda una jornada tranquila y una muerte santa.
1: Amén.
2: Santa Clara de Asís,
1: ruega por nosotros.
2: Ave María Purísima,
1: sin pecado concebida.
2: Que nos bendiga y nos guarde el Señor omnipotente y misericordioso, que es Padre, Hijo y Espíritu Santo. Amén.
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¿Por qué tendrá azules la memoria y montes arenales pitangueros? ¿Por qué duele tanto la querencia arrecostada al tiempo, antiguos sueños, reloj de jefatura, el viejo reloj con horas lerdas, campana de la iglesia, monte, río, la plaza con las tipas centenarias, las calles anchas y la tierra?

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En este cruel tribunal defiendo las acusadas para que no sean condenadas como plaga nacional. 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
1: Ave María Purísima,
2: sin pecado concebida.
1: El ejemplo. La mejor voz de mando es el ejemplo. El mejor argumento y la más convincente razón que robustece tus palabras es el ejemplo de tu vida. Tal vez notes que no siempre convences con tus palabras. Será porque no siempre tus palabras son acordes con ellas, y entonces el ejemplo de tu vida deshace la fuerza de tus palabras. Tu familia, tus amigos, aquellos con quienes trabajas o estudias, los que dependen en alguna forma de ti, todos los que se relacionan de un modo u otro contigo, o las personas en las que ejerces alguna influencia, están esperando tus palabras. ¿Acaso tienes el don de la palabra justa en el momento oportuno, pero todo se volverá ineficaz si no va precedido del ejemplo de tu vida? Palabra y testimonio, razones y ejemplos. Las palabras convencen, los ejemplos arrastran. Piensa pues si te ha faltado el arrastre. Tal vez tú lo atribuyas a dureza del corazón de los que te escuchaban o a la falta de elocuencia tuya, cuando en realidad no se debió a ninguno de esas dos causas, sino a la ausencia de tus ejemplos, a la incoherencia de tu vida. Hay otra circunstancia a tener en cuenta para ejercer la palabra ante los demás. Cuando hables con los tuyos, aun si los reprendes o les llamas la atención por alguna circunstancia puntual, no grites. Te pregunto, ¿por qué gritar? Me contestas que tienes razón, y si tienes razón, no te hacen falta los gritos. ¿Acaso la razón necesita de los gritos para ser reconocida y aceptada? Entonces, la razón que tienes es muy débil. No necesitaría de ninguna otra cosa si fuera suficientemente fuerte. Y si no tienes razón, ¿para qué gritas? ¿Es que pretendes imponerte sin tener razón? No te ilusiones. Los gritos nunca fueron convincentes. Harán callar a algunos, pero no los convencerá. Y es muy difícil que te respete o obedezca, si ese es el caso, alguien que no está convencido. Si tienes la razón y expones la razón solamente con la fuerza del convencimiento, será efectivo y llegarás al corazón y a la mente de los otros. Nos acompaña en el rezo del rosario la Legión de María. Pedimos por las intenciones del Santo Padre y por la Iglesia.
3: En el nombre del Padre, del Hijo y del Espíritu Santo. Amén. Amén. El primer misterio glorioso, contemplamos la resurrección triunfal de nuestro Señor Jesucristo. Padre nuestro que estás en el cielo, santificado sea tu nombre, venga a nosotros tu reino, hágase tu voluntad en la tierra como en el cielo.
4: Danos hoy nuestro pan de cada día, perdona nuestras ofensas, como también nosotros perdonamos a los que nos ofenden. No nos dejes caer en tentación y líbranos del mal. Amén.
3: Dios te salve María, llena eres de gracia, el Señor es contigo. Bendita tú eres entre todas las mujeres, y bendito es el fruto de tu vientre, Jesús.
4: Santa María, Madre de Dios, ruega por nosotros pecadores, ahora y en la hora de nuestra muerte. Amén.
3: Dios te salve María, llena eres de gracia, el Señor es contigo. Bendita tú eres entre todas las mujeres, y bendito es el fruto de tu vientre, Jesús.
4: Santa María, Madre de Dios, ruega por nosotros pecadores, ahora y en la hora de nuestra muerte. Amén.
3: Dios te salve María, llena eres de gracia, el Señor es contigo. Bendita tú eres entre todas las mujeres, y bendito es el fruto de tu vientre, Jesús.
4: Santa María, Madre de Dios, ruega por nosotros pecadores, ahora y en la hora de nuestra muerte. Amén.
3: Dios te salve María, llena eres de gracia, el Señor es contigo. Bendita tú eres entre todas las mujeres, y bendito es el fruto de tu vientre, Jesús.
4: Santa María, Madre de Dios, ruega por nosotros pecadores, ahora y en la hora de nuestra muerte. Amén.
3: Dios te salve María, llena eres de gracia, el Señor es contigo. Bendita tú eres entre todas las mujeres, y bendito es el fruto de tu vientre, Jesús.
4: Santa María, Madre de Dios, ruega por nosotros pecadores, ahora y en la hora de nuestra muerte. Amén.
3: Dios te salve María, llena eres de gracia, el Señor es contigo. Bendita tú eres entre todas las mujeres, y bendito es el fruto de tu vientre, Jesús.
4: Santa María, Madre de Dios, ruega por nosotros pecadores, ahora y en la hora de nuestra muerte. Amén.
3: Dios te salve María, llena eres de gracia, el Señor es contigo. Bendita tú eres entre todas las mujeres, y bendito es el fruto de tu vientre, Jesús.
4: Santa María, Madre de Dios, ruega por nosotros pecadores, ahora y en la hora de nuestra muerte. Amén.
3: Dios te salve María, llena eres de gracia, el Señor es contigo. Bendita tú eres entre todas las mujeres, y bendito es el fruto de tu vientre, Jesús.
4: Santa María, Madre de Dios, ruega por nosotros pecadores, ahora y en la hora de nuestra muerte. Amén.
3: Dios te salve María, llena eres de gracia, el Señor es contigo. Bendita tú eres entre todas las mujeres, y bendito es el fruto de tu vientre, Jesús.
4: Santa María, Madre de Dios, ruega por nosotros pecadores, ahora y en la hora de nuestra muerte. Amén.
3: Dios te salve María, llena eres de gracia, el Señor es contigo. Bendita tú eres entre todas las mujeres, y bendito es el fruto de tu vientre, Jesús.
4: Santa María, Madre de Dios, ruega por nosotros pecadores, ahora y en la hora de nuestra muerte. Amén.
3: Dios te salve María, llena eres de gracia, el Señor es contigo. Bendita tú eres entre todas las mujeres, y bendito es el fruto de tu vientre, Jesús.
4: Santa María, Madre de Dios, ruega por nosotros pecadores, ahora y en la hora de nuestra muerte. Amén.
3: Gloria al Padre, al Hijo y al Espíritu Santo.
4: Como era en el principio, ahora y siempre, por los siglos de los siglos. Amén.
3: En el segundo misterio contemplamos la ascensión de nuestro Señor a los cielos.
4: Padre nuestro que estás en el cielo, santificado sea tu nombre. Venga a nosotros tu reino. Hágase tu voluntad en la tierra como en el cielo.
3: Danos hoy nuestro pan de cada día. perdona nuestras ofensas, como también nosotros perdonamos a los que nos ofenden. No nos dejes caer en la tentación, ni líbranos del mal. Amén.
4: Dios te salve, María, llena eres de gracia, el Señor es contigo. Bendita tú eres entre todas las mujeres, y bendito es el fruto de tu vientre, Jesús.
3: Santa María, Madre de Dios, ruega por nosotros, pecadores, ahora y en la hora de nuestra muerte. Amén.
4: Dios te salve, María, llena eres de gracia, el Señor es contigo. Bendita tú eres entre todas las mujeres, y bendito es el fruto de tu vientre, Jesús.
3: Santa María, Madre de Dios, ruega por nosotros, pecadores, ahora y en la hora de nuestra muerte. Amén.
4: Dios te salve, María, llena eres de gracia, el Señor es contigo. Bendita tú eres entre todas las mujeres, y bendito es el fruto de tu vientre, Jesús.
3: Santa María, Madre de Dios, ruega por nosotros, pecadores, ahora y en la hora de nuestra muerte. Amén.
4: Dios te salve, María, llena eres de gracia, el Señor es contigo. Bendita tú eres entre todas las mujeres, y bendito es el fruto de tu vientre, Jesús.
3: Santa María, Madre de Dios, ruega por nosotros pecadores, ahora y en la hora de nuestra muerte. Amén.
4: Dios te salve María, llena eres de gracia, el Señor es contigo. Bendita tú eres entre todas las mujeres, y bendito es el fruto de tu vientre, Jesús.
3: Santa María, Madre de Dios, ruega por nosotros, pecadores, ahora y en la hora de nuestra muerte. Amén.
4: Dios te salve, María, llena eres de gracia, el Señor es contigo. Bendita tú eres entre todas las mujeres, y bendito es el fruto de tu vientre, Jesús.
3: Santa María, Madre de Dios, ruega por nosotros, pecadores, ahora y en la hora de nuestra muerte. Amén.
4: Dios te salve María, llena eres de gracia, el Señor es contigo. Bendita tú eres entre todas las mujeres, y bendito es el fruto de tu vientre, Jesús.
3: Santa María, Madre de Dios, ruega por nosotros pecadores, ahora y en la hora de nuestra muerte. Amén.
4: Dios te salve María, llena eres de gracia, el Señor es contigo. Bendita tú eres entre todas las mujeres, y bendito es el fruto de tu vientre, Jesús.
3: Santa María, Madre de Dios, ruega por nosotros pecadores, ahora y en la hora de nuestra muerte. Amén.
4: Dios te salve María, llena eres de gracia, el Señor es contigo. Bendita tú eres entre todas las mujeres, y bendito es el fruto de tu vientre, Jesús.
3: Santa María, Madre de Dios, ruega por nosotros pecadores, ahora y en la hora de nuestra muerte. Amén.

0: de tu vientre, Jesús.
1: Gloria, Santa María, Madre de Dios, ruega por nosotros, pecadores, ahora y en la hora de nuestra muerte. Amén.
2: Gloria al Padre, al Hijo y al Espíritu Santo.
1: Como era en el principio, ahora y siempre, por los siglos de los siglos. Amén. El tercer misterio, contemplamos la venida del Espíritu Santo sobre María Santísima y los apóstoles. Padre nuestro que estás en el cielo, santificado sea tu nombre, venga a nosotros tu reino, hágase tu voluntad en la tierra como en el cielo.
2: Danos hoy nuestro pan de cada día, perdona

0: Bendita tú eres entre todas las mujeres, y bendito es el fruto de tu vientre, Jesús.
1: Santa María, Madre de Dios, ruega por nosotros pecadores, ahora y en la hora de nuestra muerte. Amén.

0: Dios te salve María, llena eres de gracia, el Señor es contigo, bendita tú eres entre todas las mujeres, y bendito es el fruto de tu vientre Jesús.
1: Santa María, Madre de Dios, ruega por nosotros pecadores, ahora y en la hora de nuestra muerte. Amén.
0: Dios te salve María, llena eres de gracia, el Señor es contigo, bendita tú eres entre todas las mujeres, y bendito es el fruto de tu vientre, Jesús.
1: Santa María, Madre de Dios, ruega por nosotros pecadores, ahora y en la hora de nuestra muerte. Amén.
0: Dios te salve, María, llena eres de gracia, el Señor es contigo. Bendita tú eres entre todas las mujeres, y bendito es el fruto de tu vientre, Jesús.
1: Santa María, Madre de Dios, ruega por nosotros pecadores, ahora y en la hora de nuestra muerte. Amén.
0: Dios te salve, María, llena eres de gracia, el Señor es contigo. Bendita tú eres entre todas las mujeres, y bendito es el fruto de tu vientre, Jesús.
1: Santa María, Madre de Dios, ruega por nosotros pecadores, ahora y en la hora de nuestra muerte. Amén.
0: Dios te salve María, llena eres de gracia, el Señor es contigo. Bendita tú eres entre todas las mujeres, y bendito es el fruto de tu vientre, Jesús.
1: Santa María, Madre de Dios, ruega por nosotros pecadores, ahora y en la hora de nuestra muerte. Amén.
0: Dios te salve María, llena eres de gracia, el Señor es contigo. Bendita tú eres entre todas las mujeres, y bendito es el fruto de tu vientre Jesús.
1: Santa María, Madre de Dios, ruega por nosotros pecadores, ahora y en la hora de nuestra muerte. Amén.
0: Dios te salve María, llena eres de gracia, el Señor es contigo. Bendita tú eres entre todas las mujeres, y bendito es el fruto de tu vientre Jesús.
1: Santa María, Madre de Dios, ruega por nosotros pecadores, ahora y en la hora de nuestra muerte. Amén.
0: Dios te salve María, llena eres de gracia, el Señor es contigo. Bendita tú eres entre todas las mujeres, y bendito es el fruto de tu vientre Jesús.
1: Santa María, Madre de Dios, ruega por nosotros pecadores, ahora y en la hora de nuestra muerte. Amén.
0: Gloria al Padre, al Hijo y al Espíritu Santo.
1: Como era en el principio, ahora y siempre, por los siglos de los siglos. Amén.
0: En el cuarto misterio, contemplamos la asunción de María a los cielos en cuerpo y alma.
1: Padre nuestro que estás en el cielo, santificado sea tu nombre, venga a nosotros tu reino, hágase tu voluntad en la tierra como en el cielo.
0: Danos hoy nuestro pan de cada día, perdona nuestras ofensas, como también nosotros perdonamos a los que nos ofenden. No nos dejes caer en la tentación, ni líbranos del mal. Amén.
1: Dios te salve María, llena eres de gracia, el Señor es contigo. Bendita tú eres entre todas las mujeres, y bendito es el fruto de tu vientre, Jesús.
0: Santa María, Madre de Dios, ruega por nosotros pecadores, ahora y en la hora de nuestra muerte. Amén.
1: Dios te salve María, llena eres de gracia, el Señor es contigo. Bendita tú eres entre todas las mujeres, y bendito es el fruto de tu vientre, Jesús.
0: Santa María, Madre de Dios, ruega por nosotros pecadores, ahora y en la hora de nuestra

0: nuestra muerte. Amén.
1: Dios te salve María, llena eres de gracia, el Señor es contigo. Bendita tú eres entre todas las mujeres, y bendito es el fruto de tu vientre, Jesús.
0: Santa María, Madre de Dios, ruega por nosotros, pecadores, ahora y en la hora de nuestra muerte. Amén.
1: Dios te salve, María, llena eres de gracia, el Señor es contigo. Bendita tú eres entre todas las mujeres, y bendito es el fruto de tu vientre, Jesús.
0: Santa María, Madre de Dios, ruega por nosotros, pecadores, ahora y en la hora de nuestra muerte. Amén.
1: Dios te salve, María, llena eres de gracia, el Señor es contigo. Bendita tú eres entre todas las mujeres, y bendito es el fruto de tu vientre, Jesús.
0: Santa María, Madre de Dios, ruega por nosotros, pecadores, ahora y en la hora de nuestra muerte. Amén.
1: Dios te salve, María, llena eres de gracia, el Señor es contigo. Bendita tú eres entre todas las mujeres, y bendito es el fruto de tu vientre, Jesús.
0: Santa María, Madre de Dios, ruega por nosotros, pecadores, ahora y en la hora de nuestra muerte. Amén. Dios

0: de tu vientre, Jesús.
1: Santa María, Madre de Dios, ruega por nosotros, pecadores, ahora y en la hora de nuestra muerte. Amén.
2: Dios te salve, María, llena eres de gracia, el Señor es contigo. Bendita tú eres entre todas las mujeres, y bendito es el fruto de tu vientre, Jesús.
1: Santa María, Madre de Dios, ruega por nosotros, pecadores, ahora y en la hora de nuestra muerte. Amén.
2: Dios te salve, María, llena eres de gracia.

0: de tu vientre, Jesús.
1: Santa María, Madre de Dios, ruega por nosotros, pecadores, ahora y en la hora de nuestra muerte. Amén.
0: Dios te salve, María, llena eres de gracia, el Señor es contigo. Bendita tú eres entre todas las mujeres, y bendito es el fruto de tu vientre, Jesús.
1: Gloria, Santa María, Madre de Dios, ruega por nosotros pecadores, ahora y en la hora de nuestra muerte. Amén.
0: Gloria al Padre, al Hijo y al Espíritu Santo.
1: Como era en el principio, ahora y siempre, por los siglos de los siglos. Amén. En el quinto misterio, contemplamos la coronación de María como reina y señora de todo lo creado. Padre nuestro que estás en el cielo, santificado sea tu nombre, venga a nosotros tu reino, hágase tu voluntad en la tierra como en el cielo.

0: del mal.
1: Dios te salve María, llena eres de gracia, el Señor es contigo, bendita tú eres entre todas las mujeres, y bendito es el fruto de tu vientre, Jesús.
0: Santa María, Madre de Dios, ruega por nosotros pecadores, ahora y en la hora de nuestra muerte. Amén.
1: Dios te salve María, llena eres de gracia, el Señor es contigo, bendita tú eres entre todas las mujeres, y bendito es el fruto de tu vientre, Jesús.
0: Santa María, Madre de Dios, ruega por nosotros pecadores, ahora y en la hora de nuestra muerte. Amén.
1: Dios te salve María, llena eres de gracia, el Señor es contigo, bendita tú eres entre todas las mujeres, y bendito es el fruto de tu vientre, Jesús.
0: Santa María, Madre de Dios, ruega por nosotros pecadores, ahora y en la hora de nuestra muerte. Amén.
1: Dios te salve María, llena eres de gracia, el Señor es contigo, bendita tú eres entre todas las mujeres, y bendito es el fruto de tu vientre, Jesús.
0: Santa María, Madre de Dios, ruega por nosotros pecadores, ahora y en la hora de nuestra muerte. Amén.
1: Dios te salve María, llena eres de gracia, el Señor es contigo, bendita tú eres entre todas las mujeres, y bendito es el fruto de tu vientre, Jesús.
0: Santa María, Madre de Dios, ruega por nosotros pecadores, ahora y en la hora de nuestra muerte. Amén.
1: Dios te salve María, llena eres de gracia, el Señor es contigo, bendita tú eres entre todas las mujeres, y bendito es el fruto de tu vientre, Jesús.
0: Santa María, Madre de Dios, ruega por nosotros pecadores, ahora y en la hora de nuestra muerte. Amén.
1: Dios te salve María, llena eres de gracia, el Señor es contigo, bendita tú eres entre todas las mujeres, y bendito es el fruto de tu vientre, Jesús.
0: Santa María, Madre de Dios, ruega por nosotros pecadores, ahora y en la hora de nuestra muerte. Amén.
1: Dios te salve María, llena eres de gracia, el Señor es contigo, bendita tú eres entre todas las mujeres, y bendito es el fruto de tu vientre, Jesús.
0: Santa María, Madre de Dios, ruega por nosotros pecadores, ahora y en la hora de nuestra muerte. Amén.
1: Dios te salve María, llena eres de gracia, el Señor es contigo, bendita tú eres entre todas las mujeres, y bendito es el fruto de tu vientre, Jesús.
0: Santa María, Madre de Dios, ruega por nosotros pecadores, ahora y en la hora de nuestra muerte. Amén.
1: Dios te salve María, llena eres de gracia, el Señor es contigo, bendita tú eres entre todas las mujeres, y bendito es el fruto de tu vientre, Jesús.
0: Santa María, Madre de Dios, ruega por nosotros pecadores, ahora y en la hora de nuestra muerte. Amén.
1: Gloria al Padre, al Hijo y al Espíritu Santo.
0: Como era en el principio, ahora y siempre, por los siglos de los siglos. Amén.
1: Ahora rezamos un Padre Nuestro, tres Ave María y un Gloria, pidiendo por la salud de nuestro Santo Padre y sus intenciones, por la salud de todos los enfermos que han escuchado y pidiendo en este momento, por la paz en el mundo entero, por todos los que necesitan en este momento consolación y paz. Padre nuestro que estás en el cielo, santificado sea tu nombre. Venga a nosotros tu reino, hágase tu voluntad en la tierra como en el cielo.
0: Danos hoy nuestro pan de cada día, perdona nuestras ofensas, como también nosotros perdonamos a los que nos ofenden. No nos dejes caer en la tentación y líbranos del mal. Amén.
1: Dios te salve María, llena eres de gracia, el Señor es contigo, bendita tú eres entre todas las mujeres, y bendito es el fruto de tu vientre, Jesús.
0: Santa María, Madre de Dios, ruega por nosotros pecadores, ahora y en la hora de nuestra muerte. Amén.
1: Dios te salve María, llena eres de gracia, el Señor es contigo, bendita tú eres entre todas las mujeres, y bendito es el fruto de tu vientre, Jesús.
0: Santa María, Madre de Dios, ruega por nosotros pecadores, ahora y en la hora de nuestra muerte. Amén.
1: Dios te salve María, llena eres de gracia, el Señor es contigo. Bendita tú eres entre todas las mujeres, y bendito es el fruto de tu vientre, Jesús.
0: Santa María, Madre de Dios, ruega por nosotros pecadores, ahora y en la hora de nuestra muerte. Amén.
1: Gloria al Padre, al Hijo y al Espíritu Santo.
0: Como era en el principio, ahora y siempre, por los siglos de los siglos. Amén.
1: Rezamos una salve a nuestra Madre Santísima. Dios te salve, Reina y Madre de Misericordia, vida, dulzura y esperanza nuestra, Dios te salve. A ti llamamos los desterrados hijos de Eva, a ti suspiramos gimiendo y llorando en este valle de lágrimas. Ea pues, Señora, abogada nuestra, vuelve a nosotros esos tus ojos misericordiosos, y después de este destierro, muéstranos a Jesús, fruto bendito de tu vientre. Oh clementísima, oh piadosa, oh dulce Virgen María, ruega por nosotros, Santa Madre de Dios,
0: para que seamos dignos de alcanzar las promesas de nuestro Señor Jesucristo. Amén.
2: Juan dio testimonio de lo que vio y oyó, y su testimonio fue verdadero. Este es el discípulo que da testimonio de esto y que lo ha escrito, y nosotros sabemos que es válido su testimonio. Cuanto nos rodean deben ver que nosotros somos testimonios de Cristo y deben convencerse sin dificultad de que nuestro testimonio es verdadero, pero no lo sería si primero en nuestro interior no hemos llegado a poseer un espíritu verdaderamente conforme al Espíritu de Cristo. En el nombre del Padre y del Hijo y del Espíritu Santo.
3: Amén.
2: Será hasta mañana si Dios quiere.
3: Gracias por vuestra compañía.

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0: El ángel del Señor anunció a María.
1: Y concibió por obra del Espíritu Santo.
0: Dios te salve María,
2: llena eres de gracia, el Señor es contigo. Bendita tú eres entre todas las mujeres, y bendito es el fruto de tu vientre Jesús. Santa María, Madre de Dios, ruega por nosotros pecadores, ahora y en la hora de nuestra muerte. Amén.
0: He aquí la esclava del Señor.
3: Hágase en mí según tu palabra.
0: Dios te salve María,
2: llena eres de gracia, el Señor es contigo. Bendita tú eres entre todas las mujeres, y bendito es el fruto de tu vientre Jesús. Santa María, Madre de Dios, ruega por nosotros pecadores, ahora y en la hora de nuestra muerte. Amén.
0: La palabra se hizo carne
3: y habitó entre nosotros.
0: Dios te salve María,
2: llena eres de gracia, el Señor es contigo. Bendita tú eres entre todas las mujeres, y bendito es el fruto de tu vientre Jesús. Santa María, Madre de Dios, ruega por nosotros pecadores, ahora y en la hora de nuestra muerte. Amén.
0: Ruega por nosotros, Santa Madre de Dios,
3: para que seamos dignos de alcanzar las promesas de Cristo.
0: Oremos. Derrama, Señor, tu gracia sobre nosotros, y ya que hemos conocido por el anuncio del ángel la encarnación de tu Hijo Jesucristo, condúcenos, por su pasión y su cruz, a la gloria de la resurrección. Por Jesucristo nuestro Señor.
3: Amén.
0: Gloria al Padre, y al Hijo, y al Espíritu Santo.
3: Como era en el principio, ahora y siempre, por los siglos de los siglos. Amén.
0: María, Virgen de los 33,
3: ruega por nosotros y por nuestra patria.
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0: pintura. Mi guitarra es electrónica, porque yo imprimo la tónica que la juventud procura.
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0: Yo no cultivo el gauchesco, yo canto música beat. Es la que está en el cenit con un brillo gigantesco.

0: Walter. ¿Por qué despotrica? Tampoco yo lo merezco. Mi canto es virgen y fresco, burbuja azul que salpica. La música de hoy implica más espíritu que idea. Y aunque usted diga que fea, que lo tiene facto putre, nuestra inspiración se nutre de aquello que nos rodea. Los muchachos de estos días, los de la era vigente, vamos al club simplemente porque ya no hay pulpería. Ni vitrolas, ni tranvías, son del tiempo de nosotros. Y usamos en vez de potros motonetas relucientes. Ya ve, somos diferentes, porque los tiempos son otros.
1: ¿Sabes que tenés razón?
0: No sabe cuánto me alegra que respalde a quien integra la nueva generación. La paternal comprensión es imprescindible, Aureola. Puesto que la nueva ola se compone de esa gente que arma un bochinche imponente porque se siente muy sola. Y ustedes, que han sido y son fanáticos de otra era, nos miran solo por fuera sin vernos el corazón.
1: ¿Sabes que tenés razón?
0: ¡Claro que la tengo! ¡Y mucha! Pues pretende nuestra lucha de agarrar antiguas redes y cantamos para ustedes, pero no se nos escucha. No quiera ustedes oír la magia de esas canciones, que son manifestaciones de una forma de sentir. Una cosa es porvenir y otra cosa es tradición. Y la actual generación, con armas de otro calibre, tiene derecho a ser libre.
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0: Muy buenos días a la audiencia de Alegres por la Esperanza. Nos encontramos una vez más en este domingo en el que queremos compartir con ustedes algunos pensamientos y hoy de manera muy especial hablarles a todos los papás en su día. Y de este modo le estamos hablando a todos los hombres, a todos los varones, porque cada varón es un papá, si es un varón en serio. No conozco ningún varón en serio que no sea papá, porque la paternidad está inserta en su esencia y ya el modo de trabajar, el modo de acompañar, el modo de educar hace que ese hombre sea un padre. Y ojalá que sea también de uno o de muchos hijos, ¿no? Así que bueno, en primer lugar, muy feliz día a todos los padres en esta jornada que iniciamos. Y a continuación ya quisiéramos dedicarles un poema que Marcela, que nos acompaña fielmente, ha encontrado. Por eso le doy la palabra para que nos pueda iluminar con estas palabras escogidas.
1: Bueno, este poema es de Pablo Neruda. Dice así: A Dios doy gracias por ser mi padre, por tus reproches y consejos, por el bien que me enseñaste y de mi ser siempre cuidaste, por ser padre bondadoso, lleno de paz y sabiduría, porque amas la verdad, justicia y rectitud en demasía, por ser mi padre amado y enseñarme la caridad. Sentimientos nobles te cubren. No conoces la maldad. Caballero noble y parco, me enseñaste a luchar, aspirando siempre a lo más alto y a mis sueños no renunciar, por aborrecer todo lo malo, por tus celestiales valores, por guiarme de la mano en senderos llenos de flores. Bueno, muy feliz día a todos los padres.
0: Muchas gracias, Marcela. Qué hermosas las palabras de Pablo Neruda. Bueno, entonces vamos a dedicarles con cariño este programa a todos ellos. Y la verdad que lo que venimos conversando desde hace unos cuantos domingos encaja perfectamente con este tema de la paternidad, porque nos hemos propuesto hablar mucho de Dios y mucho de Dios como Padre. Así que hoy vamos a ir de lleno a esta aventura de poder conocer un poquito más a ese Dios misterioso, pero ese Dios también a veces muy, muy cercano a nosotros. Buenos días, Marta, que aquí está también con nosotros acompañando fielmente. ¿Cómo está Marta?
2: Buenos días, hermana. Buenos días a toda la audiencia. Buenos días, Marcela. Buenos días a nuestro operador.
1: Buen día.
2: Qué lindo, qué lindo, qué lindo es este poema en donde relata y muestra esa figura del padre, y fundamentalmente cuando empieza diciendo, agradeciendo a Dios por ese padre que le ha dado, ¿no? Que eso también a nosotros nos debe llenar de gozo y de alegría cuando en este día especialmente uno une esas dos figuras, ¿no? Y al decir Padre nuestro, no solo decimos por los papás que están en el cielo, sino nos referimos a los que están acá y a Dios Padre, que está también siempre velando por nuestros papás. Ojalá, ojalá nos preparemos mucho más las mamás para ayudar a nuestros hijos varones a que sean buenos papás, ¿no? A que encarnen esas virtudes que dice esta poesía que vos leíste. Gracias, Marcela, por haber encontrado tan linda poesía.
1: Sí,
0: Bueno,
1: hermosa.
0: entonces vamos a ir un poquito hacia el tema que nos hemos propuesto tratar. Y en primer lugar, cuando tomamos esta persona de Dios como padre, no podemos de dejar de pensar en San Juan, que estuvo tan cerca de Jesús y que lo escuchó expresar el Padre Nuestro, por ejemplo. Y después de muchos años de vida, San Juan quiere definir a Dios y logra hacerlo diciendo, Dios es amor. es algo para nosotros muy conocido, muy escuchado, pero en realidad en su momento fue algo totalmente nuevo, novedoso y muy atrevido, ¿no? Decir que Dios es amor, porque la experiencia de Dios, la imagen de Dios que tenía ese pueblo judío, era el Dios terrible, el Dios lejano, el Dios grande, a veces temido, ¿no? Y esto de que Dios sea amor y amor puro, de alguna forma los desarma a todos los apóstoles. Bien, entonces vamos a meternos por esa hendidura en la roca y vamos a internarnos en esta idea de Dios que es amor. Y como hemos dicho tantas veces, cada persona humana de algún modo es un reflejo de ese Dios que en este caso lo llamamos Dios amor. Por eso quisiéramos comenzar a describir a Dios con este atributo. Dios es el más amoroso, podríamos decir, ¿no? Hace unos domingos atrás decíamos, es el todo cariñoso. Bueno, Dios es el todo amoroso, es el amor hecho persona, ¿no? Y Dios es amor en el Padre, Dios es amor en el Hijo, Dios es amor en el Espíritu. Por eso, bueno, vamos a ver qué es lo que nos quieren decir aquí los integrantes del equipo. Marta seguramente estuvo investigando sobre estos
2: No,
0: temas.
2: a mí me fascina San Juan, pero aquí en esta lectura es hermosísima, hermana. Esta lectura primera de Juan, donde dice: queridos míos, amémonos los unos a los otros, porque el amor viene de Dios. Todo el que ama ha nacido de Dios y conoce a Dios. El que no ama no ha conocido a Dios, pues Dios es amor. Eso es increíble, ¿no? Porque cuando uno habla hoy especialmente del amor, generalmente nuestra sociedad, nuestro mundo en general, la palabra amor no se la toma en la dimensión real y concreta con la que aquí la está tomando San Juan y nosotros sabemos que debe existir. El que no ama no ha conocido a Dios, pues Dios es amor. Y aquí dice, Dios envió a su Hijo único a este mundo. Y acá nos está mostrando, San Juan, que su amor fue tan grande que nos regaló a su Hijo muy amado, por el que tengo mis complacencias, decía en el bautismo, ¿verdad? Entonces ya estamos viendo cómo el amor del Padre se concretiza en la persona de Jesús. Y para nosotros, o sea, nosotros somos los amados de ese Dios Padre. Qué lindo es sabernos amados de esa forma, que Él nos regala a su Hijo, nos da ese amor a través de su Hijo. Eso a mí me hizo meditar profundamente el amor que el Señor nos tiene. Por eso dice, no somos nosotros los que hemos amado a Dios, sino que Él nos amó primero.
0: Qué
2: Y
0: lindo, Marta. Sí, ¿va a agregar
2: sí.
0: algo más?
2: No, iba a terminar la frase y envió a su hijo como víctima por nuestros pecados. En esto está el amor. Esa frase resume todo, ¿no? Es lo que nosotros tendríamos que comenzar a ver pedagógicamente en la educación que tenemos que encarar como familia, como papás y mamás en nuestros hogares, ¿no? Es decir, si somos realmente reflejo de ese amor del Padre, cada uno de nosotros, y cómo transmitimos ese amor, porque muchas veces nos quedamos en palabras y en lindas frases, pero cómo en el día a día yo muestro ese amor a mis hijos, porque el amor no es algo baladí, el amor exige renuncia, exige entrega, exige también sacrificio y exige cruz, como la que vivió Jesús. Y eso es lo que nosotros debemos pensar cuando con mucha alegría decimos, ¡ay, mira, viene un niño en esta familia! ¡Qué lindo, viene un bebé! Sí, viene un bebé, para el cual nosotros, papá y mamá, debemos prepararnos, con mucho amor, pero también sabiendo que ese amor trae consigo todas estas situaciones que, en las cuales nosotros tenemos que actuar y saber que ese regalo que Dios nos da implica entrega, sacrificio, renuncia, y que hay que darlo también con amor y con alegría. Ese es un poco el mensaje también para los papás en el día de hoy, ¿no?
0: Esas también, Marta, dos ideas para complementar. En primer lugar, uno ama cuando se sabe amado. Por eso vuelvo a lo que usted dijo hace un ratito. San Juan nos dice que Dios nos amó primero, ¿no? Yo les invito a todos los que están compartiendo con nosotros a pensar en este mismo momento cómo Dios me ha revelado su amor hoy, en esta mañana fría, pero quizás he podido calentar un poco de agua, quizás tengo el mate a mano, quizás pude descansar bastante bien, quizás alguien me va a llamar en el día de hoy para saludarme por el Día del Padre, o quizás me encontré con algún amigo hace poco. Hacer como una letanía en la cual podamos decirle: por esto gracias a Dios que es amor, por esto otro gracias a Dios que es amor. Ir juntando motivos por los cuales Él nos quiere amar, ¿no? Yo creo que eso sería una idea para complementar lo suyo, Marta, y la otra idea sería que esto del sacrificio en la paternidad tiene tanta gloria posterior que vale la pena. O sea, no es perder la libertad, ser papá, no significa crucificarse, por más que tiene un poquito de eso, pero es tal el gozo cuando uno sabe que ha dado la vida a otra persona y que esa persona seguramente me va a acompañar en mis últimos años de vida, ojalá, y esa otra persona me va a agradecer toda su eternidad por esto que yo le estoy brindando, ¿no? Me parece muy importante siempre tener en cuenta que la vida no es solamente esta vida, sino que la vida se continúa en una eternidad feliz, absolutamente feliz. Porque muchas veces he escuchado a los jóvenes que dicen: a este mundo yo no lo quiero traer, no quiero tener un hijo para traerlo a situaciones difíciles o injustas o de guerra. Es comprensible, pero la vida eterna va mucho más allá de todo esto que a veces no comprendemos, ¿no? Pero seguramente Marcela quiere agregar algo.
1: Sí, hoy leí dos cosas en Facebook que realmente yo nunca entro al Facebook. Realmente es una cosa, una red social que como la tengo ahí instalada nomás, pero no entro. Y hoy entré y encontré una publicación de una chica que la conocí en Montevideo, en una parroquia, y tiene una hija con síndrome de Down. Y contaba de un papá que tenía síndrome de Down y, bueno, se había casado, había tenido una hija normal, digamos, sin el síndrome, y la mamá lo abandonó. Entonces él se ocupó de la hija, de criarla, trabajó para criarla. Y bueno, por ahí dice que tenía que leer muchas veces la receta para que no se le olvide, a ver si era sal o era azúcar lo que le tenía que poner. Y y la chica a veces le decía: papá, esto tiene un gusto un poco raro. No se te habrá quemado un poquito. Y bueno, dice, cocina, dice, como de nueva era, yo qué sé, le decía cualquier cosa y se reía. Entonces un día le pregunta, dice, bueno, dice, ¿y en la escuela no te dicen nada? No, dice, yo le digo que yo tengo el mejor papá del mundo. Y después otro día le pregunta: ¿y qué quieres ser cuando seas grande? Yo quiero ser doctora. Y ahí como que él se quedó como muy preocupado, ¿no? Porque pensaba que no iba a poder llegar a ser doctor. Y bueno, resulta que la chica con el tiempo estudia y se recibe. Entonces, ¿cómo una persona con amor puede ser un gran padre, ¿no?
0: Qué lindo.
1: Eso es especial. Y otra noticia que realmente me alegró muchísimo, parece que en Madrid hicieron una ley que determina que un bebé apenas concebido al minuto de la concepción ya es considerado parte de la familia. O sea que ya tiene derechos, tiene derecho a tener, por ejemplo, determinados bienes o becas o lo que sea, ¿no? Que lo tienen que reglamentar, pero como la paternidad se va transformando ahora en un valor, que eso también creo que es bueno porque va a reflejar un poco más lo que es la paternidad de Dios, ¿no? Es un regalo inmerecido para nosotros porque nunca, nunca vamos a merecer ser hijos de Dios, tampoco hijos de nuestros padres, pero en último caso siempre somos hijos de Dios, ¿verdad? Así que bueno, esos dos episodios me encantaron.
0: Muy lindo, los dos que contaste. Muchas gracias, Marcela. Y seguramente todos escuchamos esto del premio Bocinha, ¿no? Este jugador de Cabo Verde, este arquero que se ha destacado tanto en este mundial que estamos, con el cual estamos vibrando día a día. Y este arquero, papá de familia, por su maravillosa actuación ha sido galardonado. Pero no solamente eso, sino que por ser una persona tan noble y de juego tan limpio, se ha dispuesto que a partir de ahora se va a conceder el premio Bocinha en los futuros mundiales a aquel jugador que se destaque en la nobleza, en el juego limpio.
1: Qué bueno.
0: Qué maravilla, ¿no? Que un hombre así sencillo, de tanta lucha, que lo pueden googlear, la verdad que es una historia preciosa, en la cual también el Lionel Messi tuvo mucho que ver. Y bueno, son ejemplos, ¿no? Que Dios nos da para ser un poco más grandes de alma, ¿no? Tener un corazón.
1: Admirable,
0: Marta quisiera comentar seguramente algo que ha leído.
2: Sí, estuve viendo también, no sé en dónde, porque por ahí estoy y me dice mi hijo: mamá, ¿qué estás por mirar? Porque eso es, ¿qué buscas? ¿Qué canal buscas? ¿Qué haces? Justo me encuentro con un escenario y un señor con un vocabulario muy duro, le costaba bastante, y me fijo y ese era el Miami. Entonces estaba explicando que ese premio que iban a otorgar, lo iban a otorgar no al mejor jugador, sino a una persona por sus atributos. Y en eso dice, bueno, y aquí está con nosotros. Bueno, y entra Messi. Entonces se sienta y entonces empieza, yo les voy a hacer algunas preguntas, dice, para conocerlo, porque este es un ciudadano que nosotros no conocemos. Entonces, él empieza a preguntar sobre la familia, los hijos, y él empieza a contar. Messi es muy parco para hablar, siempre fue así muy, muy, más allá de humilde, le costaba expresarse, siempre estaba muy hacia adentro, y él empieza a preguntar sobre los hijos, qué hacía, cómo hacía. Le contaba que lo llevaba a jugar a la pelota, que lo llevaba a un club, que lo llevaba a otro club, que lo que él siente mucho son las concentraciones porque está lejos de la familia. Y cuando dijo eso, fue el aplauso generalizado de todo el público, que al decir que sentía mucho el hecho de que no estaba todos los días para sus hijos, ese, el valor de la familia. Así siguió toda la entrevista, en donde siempre puntualizaba la salida con sus hijos, con su familia, todo eso. Entonces, después le dice, bueno, y ahora le vamos a dar el premio, que es la llave de la ciudad, por ser buena persona, por ser buen papá, justamente, por dedicarse a sus hijos y a su familia. Tras cartón, corro, me corre el otro y escucho. El premio Princesa de Asturias, en España. el premio Princesa de Asturias se lo dieron a Messi también, porque él se había dedicado a, justamente, iba con sus hijos a determinados lugares en donde había niños también con síndrome de Down, niños enfermos, niños con cáncer, y pasaban fotos de los chiquitos, cómo lo amaban, lo besaban, lo abrazaban, y él nunca dijo nada de lo que había hecho, lo que había puesto, todos los lugares en donde él económicamente subsidiaba, ¿no? Y entonces en un momento dado uno de los nenitos lo abraza y le dice, papá. Y él lo abrazó fuerte y su hijo, el mayor, lo abraza de atrás también, así. Entonces, esas son imágenes y son personas que realmente son destacadas y son destacables porque no han hecho, digamos, con su presencia, no solamente en los futbolísticos, sino también como dándole valor a lo que significaba su presencia en la familia y estando con sus hijos, que nunca los abandonó, nunca los dejó, digamos, el tiempo que los chicos requerían, él estaba presente, ¿no? Y jugaban, porque mostraban muchas veces.

0: bien estos detalles que están apareciendo, ¿no? O sea que, bueno, demos gracias a Dios por esos pequeños, grandes detalles y estas personas que los que están dándonos esos ejemplos, ¿no?
1: Bien,
0: Más
1: y
0: allá del
1: ahora,
0: otro.
1: sí, quisiera justamente a raíz de estos testimonios, tanto de Bocinha, de Lionel Messi, hacer un puente con otra persona que ya hemos nombrado en otros programas. Es el padre José Kentenich, que también como persona, como sacerdote, fue una imagen muy transparente de Dios. Y justamente de Dios como ese padre bondadoso, como ese Dios de amor, ¿no? Recuerdo una anécdota que una muchacha quería hablar con él en alguna oportunidad y estaba lleno de actividad, lleno de cosas, su agenda apretada con una persona, con la otra, con la conferencia, con esto, con esto. Y bueno, y logró en un ratito poder ubicarlo, hablar, contarle sus cosas. Y después esta persona relató de ese momento que estuvo con él y dice, descubrí la imagen de un padre bondadoso desconocido para mí hasta ese momento. Intuí que así debía ser el Padre de los cielos. ¿No? Y
0: Sí,
1: este testimonio de esta muchacha también se apoya en testimonios del tiempo cuando él estuvo en la cárcel, ¿no? En un momento dado, por ejemplo, estando en la cárcel, le abren la puerta de la celda y le aparece un hombre joven, así que lo empujan adentro y él se sobresaltó porque siempre había estado solo. ¿Y qué pasaba? Que el otro muchacho que entró, así de esa forma un poco brusca, estaba por ir al campo de concentración. Entonces eligieron a este sacerdote para que lo escuchara, lo tranquilizara, le diera ánimo. Y así fue que bueno, salió este muchacho totalmente transformado, porque no fueron solamente palabras bonitas, sino que fue una vida de paternidad que se volcó en ese corazón joven, ¿no? Hay muchas anécdotas del padre José Kentenich que
0: Sí.
1: quizás podemos compartir también en este momento lo que cada una recuerde, porque tiene mucho para decirnos en este día del padre. Marcela, ¿te acordás
0: Sí,
1: algún
0: pero yo
1: relato?
0: diría que primero escuchemos la canción porque estamos ahí
1: Bueno,
0: en hora
1: perfecto.
0: y a la vuelta hacemos los
1: Buenísimo.
0: recuerdos.
1: Muchas gracias. Entonces nos reencontramos después de la canción en unos minutos.
0: Se llama
1: Gracias.
0: Hija de Dios por Verónica Sanfilippo.

0: Bueno, hemos escuchado esta hermosa canción y ahora reanudamos el tema que venimos trayendo. Mientras tanto, encontré las palabras de este joven que entró a la celda del padre José Kentenich y quiero leer el testimonio completo porque me parece que vale la pena. Dice así: el carcelero, al entrar a este joven que era sacerdote, le dijo al padre José Kentenich que seguramente para este chico, este muchacho joven, ese momento eran horas de Getsemaní, porque sabía que iba a morir al campo de concentración. Compadecido de este joven sacerdote, le hizo posible una entrevista con el padre Kentenich, cosa que estaba terminantemente prohibido. Y cuando fue a buscarlo, luego de la conversación, los ojos angustiados del joven sacerdote se habían transformado e irradiaban un brillo indescriptible. Acababa de arrodillarse para recibir su bendición y ahora estaba listo para partir hacia el difícil destino. Pero antes de despedirlo, el padre Kentenich colocó un pancito en el bolsillo de su sobretodo. Estas son palabras mías ahora. Este detalle era algo típico del padre José Kentenich, eso de manifestar con gestos muy humanos el cariño sobrenatural, el amor de Dios, pero siempre con cosas así muy de la vida diaria, ¿no? Muy que a todos nos sorprenden y nos regalan un momento de felicidad. Y termina el relato diciendo de que él supo, el padre José Kentenich supo que meses más tarde de ese encuentro, ese sacerdote murió en Dachau, ¿no? Entonces, podríamos decir que fue una preparación para ese martirio, ¿no? Esa conversación. Y algo similar creo que Marcela habías encontrado, ¿verdad? También de
1: Sí,
0: este gran
1: en este
0: sacerdote.
1: caso, el padre Kentenich, cuando estuvo acá en Uruguay, fue a visitar a una comunidad de sacerdotes y había un sacerdote jesuita que estaba ahí entre los otros sacerdotes, y cuando lo vio sorprendido, fue, se acercó y le dijo: "Mi padre, usted me salvó la vida en el campo de concentración". O sea, cómo no solo compartiendo su comida, porque él compartía la poca comida que había, que le llegaba, que por ahí la mitad de la comida se la regalaba al que tenía menos, sino también con el escuchar, el hablar, el dar ánimo, todo esa paternidad justamente, ¿no? Que ejerció el padre Kentenich ahí en ese lugar de tanto sufrimiento y de tanta inhumanidad, ¿no? Porque realmente no
0: Sí.
1: era un lugar en que uno pudiera sentirse cobijado, y sin embargo él, cobijado justamente en la Virgen y en Dios Padre, pudo irradiar esa humanidad y esa paternidad. Y otro ejemplo también fue cuando él estaba en el exilio en Milwaukee. Parece que, bueno, había un sacerdote que él conocía en Alemania desde sus años de estudiante, ¿no? Y había estado muy cerca de él hasta los primeros años del exilio. Entonces, en ese momento, él se distanció del padre, pensando que él ya no iba a volver a ser su discípulo. Pero cuando el padre regresó a Alemania, supo que este sacerdote estaba internado en un hospital lejos de Schoen. Los médicos contaban con un cercano desenlace de su tratamiento, ¿no? Y bueno, el padre lo llamó por teléfono varias veces, mantenía largas conversaciones con él, y la enfermera que lo atendía contó más tarde que pocos días antes de su muerte conversaron más de una hora, y que había notado cómo este sacerdote recuperó la paz, ¿no? El padre nunca juzgaba a los demás. Su amor paternal siempre era más fuerte, lleno de misericordia. Nunca la justicia prevaleció sobre el amor.
0: Yo me doy cuenta, Marcela, que todos estos relatos te conmueven. Te escucho así, no solamente conmovida, sino emocionada, ¿no? Y calculo de que no solamente resuena en tu alma lo que el padre José Kentenek significa para vos, sino lo que tu propio papá. Sí. Yo creo que las dos paternidades están ahí a flor de piel, ¿verdad? Entonces, comprendo de que todos estos relatos te traen a la memoria tus vivencias, tus experiencias previas, y es por eso que te toca tan, tan profundo, ¿no?
1: Sí, sí.
0: Y sí, ese relato que contaste de la visita a Montevideo lo tengo muy, muy grabado. Era una parroquia que es de los jesuitas, y este sacerdote era de un país cercano a Alemania, si mal no recuerdo, era de Hungría no era polaco, no sé si era Hungría o austríaco, tampoco creo que era austríaco, pero bueno, de un país cercano, y estaba muy débil por la falta de alimentación, ¿no? Y es así como dijiste, que él daba la mitad de su ración, que era miserable, a aquellas personas que lo necesitaban más. Por eso es que literalmente le salvó la vida. Y Marta, seguramente que tiene algún otro relato por ahí, en su bolsillo.
2: Sí, en mi bolsillo. Aquí una familia estadounidense que durante años estuvo en contacto con él, escribió: estamos convencidos de que Dios Padre nos regaló en la persona del Padre Kentenek un reflejo de su bondad, benevolencia y comprensión paternales. A través de él hemos podido conocer al Padre Celestial. Y yo recuerdo primero un relato de uno de los sacerdotes de aquí de Argentina, que cuando era recién ordenado, fue a visitarlo al padre, y bueno, los horarios que tenía él de encuentro, porque él iba a la misa, a donde, cuando el padre celebraba misa, él iba a salir y se iba a encontrar con el padre. Esa era la consigna. Pero había estado nevando y había hecho mucho frío, y bueno, y las complicaciones de su llegada hicieron que, bueno, no fuera lo que se esperaba. Entonces, cuando logra llegar, el padre en ese momento no sé si iba a celebrar o volvía de celebrar la misa ya, entonces lo ve que parece un pollito mojado. Y entonces, claro, este hombre quería hablar todo y quería, con todas las ganas y todas las cosas que tenía pensadas, decirle al padre y todo, y el padre le levantó la manito y le señaló hacia la casa y lo condujo hasta ahí, y cuando entró lo miró y le dijo: primero siéntese, coma algo y después hablamos. Claro, el padre estaba tan desesperado, se me va el tiempo, no me va a alcanzar el tiempo para hablarle y preguntarle todas las cosas que tengo al padre. Y cuando empieza a hablar, le dice: pero ahora vaya y cámbiese los zapatos que los tiene húmedos. Yo tenía una ansiedad, una angustia, porque no podía contarle todo. Y le dijo: mañana nos vamos a ver a tal y tal hora. Y bueno, y eso realmente, después que lo contaba, ¿no? Con ese amor de papá que se fijó en la persona. Y él dijo: bueno, ¿qué es lo que yo tengo que decir? ¿Todo lo que tengo preparado? ¿O sentir ese amor paternal a través de este gesto, ¿no?
0: Paternal y maternal también.
2: Y maternal, sí. Las dos cosas, sí, por el detalle. ¿Cómo se fijó los quietos? Y después en calmarle el hambre primero, ¿no? Bueno, sí. Vamos a poner, después mañana nos vemos, me dijo así, ¿no? Y otra cosa que a mí me llamó así la atención leyendo este libro, que se llama Hemos conocido un padre, cuando en la Primera Guerra Mundial, que había un frío terrible, en el seminario de Schoenstatt estaba transformado en un hospital y los alumnos debieron trasladarse a la casa antigua frente al santuario, ¿no? Este lugar era demasiado pequeñito y, por supuesto, los muchachos que estaban allí estaban todos amontonados y con mucho frío. Una noche dice que uno de ellos escuchó que había alguien que estaba llorando, que estaba acostado en el suelo. Cuando se enteró el padre, llamó a uno de los alumnos mayores y le dio una frazada de su cama, diciéndole que se la llevara al dormitorio y la colocara sobre la cama de este chico. Por supuesto, este muchacho, después, años después, cuenta el episodio y agregó que el padre aceptó la devolución de la frazada recién después que el invierno hubo pasado, ¿no? Es decir, como buen papá, ese amor de papá lo orientó al cuidado y a la protección y a este cuidado, como dice, la preocupación maternal, ¿no, hermana?
1: Sí.
2: De este joven que estaba con frío, que estaba quizá anhelando ese cobijamiento que le dio el padre a través de esta cobija, ¿no? De esta frazada que le ofreció. Son muy, muy conmovedores los relatos, ¿no? Y hay muchos relatos de mucha gente que iba al encuentro del padre con una actitud y de pronto sentían que la mirada del padre, la actitud del padre, el recibimiento del padre, no era lo que ellos esperaban, pero no importaba ya después. Todo lo que se llevaban en mente estaba cubierto con esa actitud que tenía el padre, ese don, ¿no? Que nacía de él como una manera tan natural. Así que bueno, realmente uno cuando los escucha a ellos, estos que tuvieron la gracia de haberlos conocido, ¿no? Uno dice, qué regalo hemos tenido de tener un padre así que nos transparentó y nos sigue transparentando a Dios Padre, ¿no? Y a nuestra madre también, por supuesto.
0: De esos relatos hemos cosechado una gran cantidad y es permanente ese cuidado durante la guerra, ¿no? Con los soldados, inclusive, cómo les mandaba abrigos, gorros y otras prendas porque
2: Claro.
0: no tenían suficiente, ¿no?
2: Exacto.
0: Así que
2: Pero ustedes, las hermanas han tenido mucho que ver ahí también, ¿no? Han actuado mucho, digamos, él les pedía a ustedes también que a su instituto, que colaboraran, que estuvieran siempre atentas a todo eso, ¿no? Yo recuerdo, creo que haber leído que la Casa de las Hermanas se había salvado milagrosamente de un incendio. Y a la mañana siguiente la superiora se lo contó al padre por teléfono. Entonces el padre se alegró y le dijo que no se olvidaran de agradecer la protección que Dios les había brindado. Y bueno, que a la noche el padre, estaba predicando ejercicios, la llamó a la superiora y le dijo, hermana, ¿agradecieron por la protección que experimentaron anoche? Y bueno, la superiora le contestó, bueno, padre, pienso que cada hermano habrá sentido la necesidad de agradecer. El padre respondió con seriedad, es necesario que agradezcan también comunitariamente, porque su comunidad ha sentido la protección del cielo. Le pido que le diga a las hermanas que vayan esta noche a la capilla y que agradezcan en común por la ayuda recibida. Qué hermoso gesto, ¿no?
1: Sí.
2: Que como papá cuidaba también esa parte del agradecimiento, no solamente de una, sino que todas estuvieran unidas agradeciéndole a Dios Padre esa protección.
1: Sí.
2: Me emociona el ver que el Padre estaba en cada detalle, no solo de lo material, sino por supuesto de nuestro crecimiento espiritual, ¿no? Es hermoso, realmente emociona la persona, el Padre. Y cómo él ha tratado a sus hijos más cercanos, especialmente, ¿no?
1: Yo encontré un
2: Bueno,
1: párrafo también que quería compartir, no sé si quieren que lo comparta.
0: sí, Marcela. Sí, por favor.
1: Bueno, dice, cuando alguien le confiaba que había perdido el equilibrio interior debido a alguna injusticia, real o imaginaria, él solía preguntar, ¿qué querrá Dios con esto? A veces, sobre todo si la persona era profundamente religiosa, la reacción era querer asumir esa cruz soportándola con amor. Otras veces ayudaba a la persona respondiendo de otro modo, no siempre de forma piadosa. Ante injusticias imaginarias, situaciones frecuentes, solía decir con picardía: ¡qué cosa! Ni usted mismo cree lo que me cuenta. Y no pocas veces ambos terminaban riéndose del asunto. De ese modo, la paz volvía a restablecerse. Eso qué bueno, ¿no? Que mostrar la forma humana y el buen humor, claro, del padre.
2: Sí. Yo siempre digo que también Dios tiene un buen humor conmigo, por lo menos.
1: Sí.
2: Muchas veces me muestra su buen humor. Es muy lindo sentirse que Dios tiene, que nosotros somos así como de la pelotita, como decía Santa Teresita, ¿no? Uh-huh. Y que uno a veces no se da cuenta cómo actúa de una manera que impensada. Yo esto no lo debía haber dicho, Y sin embargo, después dio un resultado que es inesperado. Digo, ve, ese es el buen humor de Dios, que a mí me inspira cosas y al final termina, a mí misma me asombra, pero me divierte y digo, bueno, este es el buen humor de Dios.
0: Qué bueno. Y unido a ese rasgo de cariño, de cercanía, creo que un buen padre tiene también un aire de, ¿cómo les podríamos? De una cierta lejanía en el sentido de inspirar respeto, ¿no? Uh-huh. Un papá no deja que su hijo lo maneje, uh-huh. Le perdona todo, pero papá es papá, ¿no? Papá pone ciertas reglas, por más que las conversa, por más que busca alianzas, tratos con los que están a su cargo, pero papá tiene una cierta dignidad de padre. Y aquí recuerdo también una de las anécdotas del campo de concentración que siempre me han conmovido mucho. En ese lugar era muy frecuente la palabrota, el maltrato, el empujón, bueno, todos esos digamos, modos muy descorteses, ¿no? Y en ese ambiente, los gendarmes o los policías que estaban ahí cuidando eran muy, muy toscos, ¿no? Muy brutos. En una oportunidad, se acercó el padre José Kentenich, iba a pasar por una puerta, pero había uno de estos dos gendarmes ahí haciendo chistes y embromando, así con gestos muy, muy burdos. Y es interesante cómo en ese instante, estos dos hombres así grotescos y mal hablados, se hicieron al costado para dejar que pasara este prisionero, ¿no? Es como que quisieron decir con ese gesto: con usted no vamos a hablar de este modo, con usted tenemos que dejarle pasar primero porque tiene un halo de dignidad que merece este respeto. Y esto no se compra, esto no se puede inventar, esta es la vida de la vida que emerge desde el interior de la persona y que crea ese ambiente de respeto, de distancia, ¿no? De darle el lugar que le corresponde a cada persona, ¿no? Creo que es un aspecto que los papás no tienen que perder, ¿no? Esa autoridad moral, podríamos decir, una autoridad que no es una autoridad del mandato, ni de la violencia, ni del grito, sino que es una autoridad que fluye, que emerge de la vida, que emerge del ejemplo, ¿no? Sí. Seguramente que Marta tiene algún otro.
2: Yo me estaba acordando de esa foto en donde el padre lleva un niñito de la mano, ¿no? Este niñito que hoy es un señor, abuelo, todo. Él siempre nos contaba cómo cuando el padre los visitaba en su casa, todos los niños, los hermanitos y él, se sentaban alrededor y ellos invitaban a los vecinos a escucharlo al señor de barba. Entonces iban ahí y el padre siempre buscaba algún dulce, ¿no? Es decir, ya las mamás de la casa u otras vecinas sabían y les traían algún platito con algunas galletitas o algo, y el padre les daba a los niños y conversaba con ellos. Y por eso en esa foto, que después terminó siendo una estampita sobre la, en muchos libros está, él cuenta, porque nosotros siempre decimos, el padre iba de tu mano, se apoyaba en vos. El padre me lo dijo. El padre se apoyaba en él, no que el padre lo llevaba a él, sino que el padre estaba apoyado en él. Y eso fue tan hermoso, la expresión. Sí, el padre se apoyó en esa pequeñez, en ese niño, ¿no? Pero dice, yo sentí que era tan grande, tan grandioso el momento, tan especial, y que para mí hoy, dice, ver esa foto me conmueve, porque que ese hombre haya confiado en mí, porque era un hombre de Dios, ¿no? Realmente es un testimonio muy lindo, y después de todas las familias, en Estados Unidos muchas de las familias que todavía hoy tienen sus hijos y sus nietos en el movimiento, cuentan de esta persona que los acogía, que los escuchaba, y que tenía una risa muy agradable, dice. Se reía de una manera muy agradable, y que los niños lo veían, el hombre con barba. El hombre, decía, uno de los chiquitos lo buscaba. Y el padre solía alzarlos a los niños, que lo buscaban a él, y él lo tomaba en sus brazos, ¿no? Así que, bueno, un lindo recuerdo para ellos, y que nosotros recibimos esos testimonios, ¿no?
0: Me viene a la memoria una imagen que él utilizaba en esto del amor y el del respeto, ¿no? Que el amor tiene dos movimientos. El amor nos lleva hacia la persona, así como cuando llega la marea y va subiendo y la ola va mojando la playa, ¿no? Va avanzando, y al mismo tiempo hay una corriente contraria, que justamente el respeto, donde uno tiende a tomar distancias, ¿no? A separarse del otro porque justamente quiere apreciar toda su grandeza. Entonces, ese flujo y reflujo de las corrientes en el amor creo que tienen mucho que ver con esto de la confianza con papá y también el detenerse. Marcela nos está haciendo ya recordar, sí, que debe ser ya la hora de cortar, ¿no es cierto? Sí, bueno, lo que pasa es que es un tema tan lindo que uno quisiera
1: seguir,
0: nos entusiasmamos. Bueno, entonces, feliz día para todos los papás, y dijimos desde el comienzo del programa que es un feliz día para todos los varones, porque todo buen varón es un papá. Para todas aquellas personas que acompaña y que conduce. Y bueno, les deseamos a todos ustedes una muy buena semana. Gracias, Marcela. Gracias, Marta. Nos encontraremos, si Dios quiere, el próximo domingo.
1: Bueno,
0: muchas
1: gracias. Muchas
2: bendiciones a todos los papás.
1: Muchas bendiciones.

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0: En el nombre del Padre, y del Hijo, y del Espíritu Santo.
1: Amén.
0: La gracia y la paz de parte de Dios nuestro Padre y de Jesucristo el Señor estén con ustedes.
1: Y con tu espíritu.
0: Nos encomendamos a la misericordia de nuestro Dios y le pedimos perdón de nuestros pecados. Tú, que eres el camino que conduce al Padre, Señor, ten piedad.
1: Señor, ten piedad.
0: Tú que eres la verdad que ilumina a los pueblos, Cristo, ten piedad.
1: Cristo, ten piedad.
0: Tú que eres la vida que renueva el mundo, Señor, ten piedad.
1: Señor, ten piedad.
0: Dios Todopoderoso, tenga piedad de nosotros, perdone nuestros pecados y nos conduzca a la vida eterna.
1: Amén.

0: Oremos. Señor Dios, que iluminas a los extraviados con la luz de tu verdad, para que puedan volver al buen camino, danos a quienes hacemos profesión de cristianos la gracia de rechazar todo lo que se opone a este nombre y comprometernos con todas sus exigencias. Por nuestro Señor Jesucristo, tu Hijo, que vive y reina contigo en la unidad del Espíritu Santo y es Dios por los siglos de los siglos.
1: Amén. Lectura del libro de Isaías. Así habla el Señor. Así como la lluvia y la nieve descienden del cielo y no vuelven a él sin haber empapado la tierra, sin haberla fecundado y hecho germinar, para que dé la semilla al sembrador y el pan al que come, así sucede con la palabra que sale de mi boca. Ella no vuelve a mí estéril, sino que realiza todo lo que yo quiero y cumple la misión que yo le encomendé. Palabra de Dios.
2: Te alabamos, Señor.
1: La semilla cayó en tierra fértil y dio fruto.
0: La semilla cayó en tierra fértil y dio fruto.
1: Visitas la tierra, la haces fértil y la colmas de riquezas. Los canales de Dios desbordan de agua y así prepara sus trigales.
0: La semilla cayó en tierra fértil y dio fruto.
1: Riegas los surcos de la tierra, emparejas sus terrones, la blandas con aguaceros y bendice sus frutos.
0: La semilla cayó en tierra fértil y dio su fruto.
1: Tú coronas el año con tus bienes y a tu paso rebosa la abundancia. Rebosan los pastos del desierto y las colinas se ciñen de alegría.
0: La semilla cayó en tierra fértil y dio fruto.
1: Visitas la tierra, la haces fértil, las praderas se cubren de rebaños y los valles se revisten de trigo. Todos ellos aclaman y cantan.
0: La semilla cayó en tierra fértil y dio fruto.
1: Lectura de la carta del apóstol San Pablo a los cristianos de Roma. Hermanos, yo considero que los sufrimientos del tiempo presente no pueden compararse con la gloria futura que se revelará entre nosotros. En efecto, toda la creación espera ansiosamente esta revelación de los hijos de Dios. Ella quedó sujeta a la vanidad, no voluntariamente, sino por causa de quien la sometió, pero conservando una esperanza, porque también la creación será liberada de la esclavitud, de la corrupción, para participar de la gloria de la gloriosa libertad de los hijos de Dios. Sabemos que la creación entera hasta el presente gime y sufre dolores de parto, y no solo ella, también nosotros que poseemos las primicias del Espíritu, gemimos interiormente anhelando la plena realización de nuestra filiación adoptiva, la redención de nuestro cuerpo. Palabra de Dios.
0: Te alabamos, Señor.

0: El Señor esté con ustedes.
1: Y con tu espíritu.
0: Evangelio de nuestro Señor Jesucristo según San Mateo.
1: Gloria a ti, Señor.
0: Jesús salió de la casa y se sentó a orillas del mar. Una gran multitud se reunió junto a él, de manera que debió subir a una barca y sentarse en ella mientras la multitud permanecía en la costa. Entonces, él les habló extensamente por medio de parábolas. Les decía, el sembrador salió a sembrar. Al esparcir las semillas, algunas cayeron al borde del camino y los pájaros las comieron. Otras cayeron en terreno pedregoso, donde no había mucha tierra, y brotaron enseguida porque la tierra era poco profunda. Pero cuando salió el sol, se quemaron, y por falta de raíz, se secaron. Otras cayeron entre espinas, y éstas, al crecer, las ahogaron. Otras cayeron en tierra buena y dieron fruto, unas 100, otras 60, otras 30. El que tenga oídos, que oiga. Palabra del Señor. Gloria a ti, Señor Jesús. Hermanos, brevemente quisiera compartir esta reflexión y ver en esta enumeración de esta semilla sembrada en tres terrenos donde no logra llegar a su fin. Podríamos pensar en tres adversarios de la semilla, que es la palabra de Dios sembrada en nuestros corazones. Y estos adversarios, fíjense, no actúan sobre la semilla, que es la palabra divina, sino sobre el terreno que la recibe. ¿Sí? Y el terreno que la recibe es el corazón humano. Y podríamos pensar en estos tres adversarios de la palabra como tres actitudes. Primero, tenemos esta semilla que cae en la tierra del borde del camino. Sabemos, la tierra del borde del camino es una tierra dura, pisoteada, una tierra apretada, casi como la del mismo camino. Y esa tierra pisoteada no logra recibir, ¿sí?, la semilla sembrada. La podemos comparar con un corazón endurecido, con un corazón insensible. ¿Qué es un corazón insensible? Un corazón que se niega a ver, que se niega a escuchar. Quien no recibe el mensaje, entonces, quien no recibe la semilla, que es la palabra de Dios, es como el que no ve, como el que no escucha. Y por lo tanto, porque no ve ni escucha, no comprende. Por ejemplo, prejuzgar, no prestar atención a lo que nos dicen, murmurar continuamente. Todo eso muestra, ¿sí?, un corazón endurecido, una tierra endurecida. ¿Sí? Y entonces vienen los pájaros, imagen del maligno, y arrebatan de nuestra vida esa semilla, con justificaciones, con murmuraciones, con miedos, con distracciones. Por lo tanto, una primera actitud a desechar es la actitud de no ver, de no escuchar. Una segunda actitud es la falta de constancia. Sí, son las personas que tienen entusiasmos transitorios. Reciben la semilla como un terreno pedregoso. Escuchan, comprenden, se alegran. Son personas que ante la novedad de la palabra, enseguida se alegran, enseguida se entusiasman, pero cuando esa palabra les plantea cuestionamientos en su vida, entonces ese entusiasmo desaparece, se pierde. Imaginemos, los idealistas, los soñadores, los cómodos, no soportan el conflicto que la palabra de Dios les plantea en su propia vida. Y entonces escapan del conflicto abandonando el mensaje. Y una tercera actitud está en esta imagen de la semilla que cae entre espinas. Y aquí el Señor nos va a hablar de las personas que tienen amor a las cosas del mundo, un demasiado apego a las cosas del mundo. Y por supuesto tenemos que diferenciar aquí las ocupaciones que normalmente desarrollamos de las preocupaciones que nos obsesionan. Una cosa es ocuparse y otra cosa es preocuparse. Y el texto entonces habla literalmente aquí de dos cosas que trabajan juntas. ¿Para qué? Para ahogar lo sembrado en nuestro corazón, ahogarlo como esa semilla caída en medio de espinos, y entonces le impiden dar fruto. Las preocupaciones del mundo se refiere a la ansiedad del tiempo presente, la ansiedad que es propia del tiempo en que vivimos. Y la seducción de las riquezas, de las que habla el Señor, significa ser seducido por las cualidades engañosas de la riqueza. Porque las riquezas tienen cualidades engañosas. Por eso el ansioso y el preocupado se adelantan a la aparición de los sucesos, aplican su energía en cuestiones que todavía no existen. La persona sobrepreocupada se diferencia, obviamente, del previsor. Ser previsores es bueno. El que prevé, se organiza, se prepara para lo que vendrá. Pero el preocupado está como sufriendo hoy las tribulaciones que aún no han aparecido en su vida. Y la obtención de las riquezas, que es una de las preocupaciones mayores socialmente en este mundo, ¿sí?, es engañosa porque nos ofrecen encantos pasajeros. Toda riqueza decae. Por eso estas tres actitudes de las que el Señor nos advierte hoy tener cuidado. ¿Sí? Ser de los que no comprendemos porque no queremos ver ni escuchar. Tener falta de constancia con la palabra recibida y un excesivo amor a las cosas de este mundo. Desechando estas actitudes, preparamos nuestro corazón para que sea una tierra fértil, capaz de recibir la palabra del Señor, palabra que crecerá en nuestra vida y nos permitirá dar fruto y un fruto abundante.
1: Amén.
0: Les invito a profesar nuestra fe. Creo en Dios, Padre Todopoderoso, Creador del cielo y de la tierra. Creo en Jesucristo, su único Hijo, nuestro Señor, que fue concebido por obra y gracia del Espíritu Santo, nació de Santa María Virgen, padeció bajo el poder de Poncio Pilato, fue crucificado, muerto y sepultado, descendió a los infiernos, al tercer día resucitó de entre los muertos, subió a los cielos y está sentado a la derecha de Dios, Padre Todopoderoso. Desde allí ha de venir a juzgar a vivos y muertos. Creo en el Espíritu Santo, la Santa Iglesia Católica, la comunión de los santos, el perdón de los pecados, la resurrección de la carne y la vida eterna. Amén.

0: en este momento que nos disponemos a ofrecer el sacrificio de toda la Iglesia, oremos a Dios Padre Todopoderoso.
1: El Señor reciba de tus manos este sacrificio para alabanza y gloria de su nombre, para nuestro bien y el de toda la Santa Iglesia.
0: Señor y Dios nuestro, mira con bondad los dones de tu Iglesia en oración y concede que al recibirlos se acreciente la santidad de los creyentes, por Jesucristo nuestro Señor.
1: Amén.
0: El Señor esté con ustedes.
1: Y con tu espíritu.
0: Levantemos el corazón.
1: Lo tenemos levantado hacia el Señor.
0: Y demos gracias al Señor nuestro Dios.
1: Es justo y necesario.
0: En verdad es justo y necesario, nuestro deber y salvación, darte gracias siempre y en todo lugar, Señor Padre Santo, Dios Todopoderoso y Eterno. Porque reconocemos como obra de tu poder admirable haber socorrido nuestra débil naturaleza con la fuerza de tu divinidad y haber provisto el remedio en la misma debilidad humana. Así, donde estuvo nuestra ruina, obraste nuestra salvación por Jesucristo, Señor nuestro. Por él adoran tu grandeza los ángeles que se alegran eternamente en tu presencia. Permítenos asociarnos a sus voces cantando alegremente.

0: Santo eres, en verdad, Señor, fuente de toda santidad. Por eso te pedimos que santifiques estos dones con la efusión de tu Espíritu, de manera que se conviertan para nosotros en el cuerpo y la sangre de Jesucristo nuestro Señor. Él mismo, cuando iba a ser entregado a su pasión, voluntariamente aceptada, tomó pan. Dándote gracias, lo partió y lo dio a sus discípulos, diciendo: tomen y coman todos de él, porque esto es mi cuerpo que será entregado por ustedes. Del mismo modo, acabada la cena, tomó el cáliz y dándote gracias de nuevo, lo pasó a sus discípulos diciendo: tomen y beban todos de él, porque este es el cáliz de mi sangre, sangre de la alianza nueva y eterna que será derramada por ustedes y por muchos para el perdón de los pecados. Hagan esto en conmemoración mía. Este es el misterio de la fe.
1: Anunciamos tu muerte, proclamamos tu resurrección. Ven, Señor Jesús.
0: Así, Padre, al celebrar ahora el memorial de la muerte y resurrección de tu Hijo, te ofrecemos el pan de vida y el cáliz de salvación. Y te damos gracias porque nos haces dignos de servirte en tu presencia. Te pedimos humildemente que el Espíritu Santo congregue en la unidad a cuantos participamos del cuerpo y la sangre de Cristo. Señor, acuérdate de tu Iglesia extendida por toda la tierra, reunida aquí en el domingo, día en que Cristo ha vencido la muerte y nos ha hecho partícipes de su vida inmortal. Y con el Papa León, con nuestro Obispo Daniel y con todos los pastores que cuidan de tu pueblo, llévala a su perfección por la caridad. Acuérdate también de nuestros hermanos que se durmieron en la esperanza de la resurrección y de todos los que han muerto en tu misericordia, y admítelos a contemplar la luz de tu rostro. Ten misericordia de todos nosotros y así con María, la Virgen Madre de Dios, su esposo San José, los apóstoles y unidos a cuantos vivieron en tu amistad a través de los tiempos, merezcamos por tu Hijo Jesucristo compartir la vida eterna y cantar tus alabanzas. Por Cristo, con Él y en Él, a ti, Dios Padre omnipotente, en la unidad del Espíritu Santo, todo honor y toda gloria por los siglos de los siglos.
1: Amén.
0: Fieles a la recomendación de nuestro Salvador, nos atrevemos a decir: Padre nuestro que estás en el cielo, santificado sea tu nombre. Venga a nosotros tu reino. Hágase tu voluntad en la tierra como en el cielo. Danos hoy nuestro pan de cada día. Perdona nuestras ofensas, como también nosotros perdonamos a los que nos ofenden. No nos dejes caer en la tentación y líbranos del mal. Líbranos de todos los males, Señor. Concédenos la paz en nuestros días. Así, ayudados por tu misericordia, vivamos siempre libres de pecado y seamos protegidos de toda perturbación, mientras aguardamos la gloriosa venida de nuestro Salvador, Jesucristo.
1: Tuyo es el reino, tuyo el poder y la gloria por siempre, Señor.
0: Señor Jesucristo, que dijiste a tus apóstoles: la paz les dejo, mi paz les doy. No tengas en cuenta nuestros pecados. Mira la fe de tu Iglesia y conforme a tu palabra, concédele la paz y la unidad. Tú que vives y que reinas por los siglos de los siglos.
1: Amén.
0: Que la paz del Señor esté con ustedes.
1: Y con tu espíritu.

Es el Cordero de Dios que quita el pecado del mundo. Dichosos los invitados a la cena del Señor. Señor, no soy digno de que entres en mi casa, pero una palabra tuya bastará para sanarme. Cuerpo y la sangre de Cristo nos guarden para la vida.

recibirte en mi alma. Pero como ahora no puedo recibirte sacramentado, ven por lo menos espiritualmente a mi corazón. Como si ya te hubiese recibido, te abrazo y me uno todo a ti. No permitas, Señor, que jamás me separe de ti. Amén.

0: Oremos. Alimentados con esta Eucaristía, te pedimos, Padre, que por la celebración frecuente de este misterio crezca en nosotros el fruto de la salvación. Por Jesucristo nuestro Señor.
1: Amén.
0: El Señor esté con ustedes.
1: Y con tu espíritu.
0: Y la bendición de Dios Todopoderoso, del Padre, del Hijo y del Espíritu Santo, descienda sobre ustedes y les acompañe siempre.
1: Amén.
0: Podemos ir en paz.
1: Demos gracias a Dios.

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2: Muy buenos días, queridos amigos de la alegría del Evangelio, en este domingo 12 de julio, domingo del tiempo durante el año litúrgicamente, y donde escuchamos la parábola del sembrador. Jesús es ese sembrador que esparce la semilla de la palabra de Dios con generosidad, una semilla que va cayendo en distintos terrenos. Y así el Señor después irá explicando en qué consiste eso del borde del camino, del terreno pedregoso o entre espinas. Hay quien escucha superficialmente la palabra de Dios, pero no la acoge. Hay quien sí la recibe en un primer momento, pero no tiene constancia y lo pierde todo. Hay quien queda abrumado por las preocupaciones y seducciones del mundo. Y en esos casos, esa semilla no puede dar fruto. Pero también está la tierra fértil. Quien escucha la palabra de Dios de manera receptiva y hace que esta palabra como semilla buena germine y llegue a dar fruto.

0: abundantes. Queridos hermanos, nosotros, discípulos de Jesús, queremos ser esa tierra fértil que dé fruto abundante, y la Iglesia en el Uruguay así lo es. Con todas las dificultades que afrontamos, somos y queremos ser tierra fértil, donde la palabra de Dios, donde la semilla que siembra Cristo en nosotros, dé fruto y fruto abundante. Y por eso también queremos que esta semilla que nosotros a su vez, como cuerpo de Cristo, seguidores del Señor, sembramos en nuestro pueblo, en nuestra gente, pueda caer en tierra fértil, y a veces esa tierra hay que irla preparando. Y ese es el gran desafío de todo apóstol de Cristo, de todo sembrador de la palabra de Dios. Y hoy, este domingo, es el Día del Padre aquí en el Uruguay. Así que a todos los padres que nos escuchan, nuestro saludo, cariño y bendición. Sabemos que siempre hay papás que tienen alguna tarea más ardua que otros, bueno, por las diversas dificultades de la vida. Hay padres solos, hay padres que tienen a sus hijos lejos, hay padres que están presos, hay padres enfermos. Y bueno, por todos ellos hoy rezamos especialmente. También por todos los hijos que recordamos a nuestros padres fallecidos, ojalá con un recuerdo hermoso de ellos. Yo siempre recuerdo a mi padre, falleció cuando yo tenía 13 años, pero todos los días lo tengo bien presente, y el abrazo que me daba, y cuando me decía hijo, amigo, secretario, correligionario, y me daba un gran abrazo. Qué lindo es tener estos recuerdos bellos, hermosos, de un papá que se fue, pero que uno sigue teniéndolo presente en el corazón. Y después está esa paternidad espiritual de quienes somos llamados padre también, los sacerdotes. Hoy es un día también para decirle a tantos sacerdotes gracias, gracias por esa paternidad espiritual que ejercen en las distintas parroquias y obras de la Iglesia, y donde se experimenta ese don de Dios. El sacerdote renuncia por el celibato a formar su propia familia, pero no renuncia a amar y no renuncia a la paternidad, a esa paternidad del Espíritu que también engendra hijos. Bueno, y ya nos queda poquito para el Campeonato Mundial de Fútbol. El domingo que viene, si Dios quiere, será la final. Ya están los cuatro que irán a las semifinales. Solo un cuadro latinoamericano, Argentina, y después los otros cuadros europeos. Bueno, pedimos para que vaya todo bien y que este campeonato sea un signo de paz, como en la antigua Grecia lo eran las Olimpíadas. Santos del día. Bueno, saludamos a las Verónicas, porque hoy es el día de Santa Verónica, esa piadosa mujer que, según la tradición, limpió el rostro de Jesús con su velo durante el camino al Calvario. Recordemos esa estación del Vía Crucis, la Verónica enjuga el rostro de Jesús. Y esta Verónica, en la Basílica de San Pedro hay una hermosísima estatua en el transepto de la Basílica, donde está la Verónica, que va con el rostro de Jesús impreso en ese lienzo que ella puso sobre el rostro del Maestro. Pero además hoy la Iglesia celebra a un matrimonio santo. Se trata de San Luis Martín y Santa Celia Guerén. Son los padres de Santa Teresita del Niño Jesús, o Teresita de Lisieux. Es el primer matrimonio que es canonizado conjuntamente en la Iglesia. Hay otros matrimonios también canonizados, pero ellos fueron canonizados juntos. San Luis y Santa Celia. Tuve la alegría de participar en la canonización de los padres de Teresita hace unos años en Roma. Y hace poco, cuando estuve en el Líbano, hay un santuario hermoso de Santa Teresita del Niño Jesús, y allí también hay una capilla dedicada a sus santos padres. San Luis y Santa Celia tuvieron 9 hijos, 4 fallecieron a edad temprana, 4 varones, y las 5 niñas que sobrevivieron en esa época en que, bueno, la mortandad infantil era tan grande, siglo XIX, estas 5 hijas fueron religiosas, 4 en el Carmelo y 1 en la Visitación de Santa María en las Salesas. Teresita, Santa Teresita, es una santaza, y bueno, y ahí se ve también el florecer de la santidad en una familia donde sus padres eran unos santos. Santa Celia murió siendo Teresita muy pequeña, tenía 4 años. San Luis vivió unos cuantos años más, pero terminó perdiendo la cabeza y terminó en un hospital psiquiátrico sus últimos años, hasta que al final, cuando ya estaba inmovilizado, volvió a ser atendido por una de sus hijas. Ayer celebramos a San Benito, padre de numerosa familia espiritual, toda la familia benedictina y podríamos decir de todo el monacato de Occidente. Y nosotros tenemos el monasterio de las benedictinas del Pinar, María, Madre de la Iglesia, a ellas nuestro saludo y nuestra oración. Y en esta semana, bueno, quiero recordar a 2 difuntos que nos dejaron en estos días. 1, un laico, el señor Juan Miguel Silva y Rosas, destacado dirigente rural, exalumno del Colegio Seminario Sagrado Corazón de Jesús, por el que tenía siempre un enorme recuerdo, y muchos de los que estuvieron en la misa de funeral y posterior entierro eran compañeros suyos del seminario. Juan Miguel heredó, tenía su familia campos en Bella Unión, ahí propiamente en Colonia Palma. Casado con Daisy Cash, en su casa estuve hospedado porque allí estuvo hospedado nada menos que Jacinto Vera, y entonces hay una pieza del casco de la estancia que está dedicada a Jacinto, y ellos, Juan Miguel y Daisy, grandes devotos de Jacinto Vera. Bueno, nuestra oración por Juan Miguel y nuestro consuelo, nuestro saludo a Daisy, que siempre está apoyando la causa de Jacinto Vera. Y ayer recordamos el cumpleaños de María Flores Jordán. María Flores Jordán es una jovencita que murió después de pasar por muchas enfermedades, o por una enfermedad que le trajo muchas dificultades, y siempre con una sonrisa, siempre cercana, siempre orando, un ejemplo de chica, sobrina de Monseñor Pablo Jordán. Ayer recordamos a María Flores. Y ayer en Italia falleció el padre Rodolfo Bonzi, o Bonci, de Oniano, un sacerdote misionero de corazón, simpático, lleno de vida, lleno de fuerza, lleno de energía. Fue párroco durante muchos años en la Gruta de Lourdes, también en el Pinar, en la parroquia Santa Rosa, que atienden los de Onianos, y en la parroquia Nuestra Señora de Guadalupe del Borro. Y allí siempre el padre Rodolfo, uno lo iba a visitar, y siempre lleno de cariño, de vida, de amor por la gente. El padre Rodolfo fue el que le planteó a Monseñor Nicolás Cotuño en la visita pastoral que hizo Monseñor Nicolás allá por el 2000 en la gruta: acá el barrio necesita un liceo. Y ni corto ni perezoso, Monseñor Nicolás fundó el Liceo Jubilar, que, bueno, abrió un cauce enorme de lo que es la atención personalizada a los chicos en situaciones difíciles, a muchos chicos que no podían hacer liceo porque no había un liceo cerca, y allí comenzó esa etapa del Jubilar, que fue pionero, el Liceo Jubilar, de otros que luego surgieron tratando de dar a los adolescentes nuestros la posibilidad de culminar el ciclo básico, de poder seguir sus estudios y de hacer tanto bien. Bueno, en el inicio de todo estuvo el padre Rodolfo pidiéndole a Monseñor Nicolás. Saludamos hoy a dos cumpleañeros, el diácono Víctor Hugo Méndez, diácono permanente, y al padre Adolfo López, salesiano, el Fito López. Le mandamos nuestro cariño, nuestra oración. Y también es aniversario de ordenación sacerdotal del padre Kamal, el padre Kamal Yemán, que es vicario parroquial de Nuestra Señora del Líbano en la calle Molinos de Rafo. Por él también pedimos hoy para que el Señor lo continúe acompañando en su ministerio sacerdotal. Rezamos por muchos enfermos que nos han pedido oraciones, enfermos que hace mucho que estamos rezando por ellos. Yo pido por una mamá que la he encomendado a Jacinto Vera. También el diácono Miguel Martínez necesita nuestra oración y gustosamente rezamos por él, por su recuperación, o para que el Señor le dé la fortaleza necesaria para afrontar la enfermedad. Queridos hermanos, amigos, esta semana fueron los ejercicios espirituales del clero secular de Montevideo, la primera tanda. Después, en septiembre, habrá otra tanda de ejercicios. El predicador fue el padre Francisco Lezama, el padre Pancho Salesiano, es el actual inspector provincial de los salesianos en el Uruguay. Nos habló a partir de los llamados salmos de subida o salmos graduales. Son 15 salmos estupendos, del salmo 120 al salmo 134. Bueno, y el padre Pancho nos ayudó a pensar todo lo que surge de la lectura, de la oración, de la comprensión mayor de estos salmos, de decirnos dónde estoy, en qué situación de vida estoy. ¿Estoy lejos del Señor o estoy cerca de Él? Estos salmos de subida son salmos que nos hablan de distintos episodios de la vida del judío piadoso, la subida a Jerusalén para las peregrinaciones, pero también del regreso del exilio de Babilonia. ¡Qué alegría cuando me dijeron, vamos a la casa del Señor! Pero también nos dicen de esa realidad dura que a veces vivimos. Si el Señor no hubiera estado de nuestra parte, que lo diga Israel, si el Señor no hubiera estado de nuestra parte, nos habrían tragado vivos. Tanto ardía su ira contra nosotros. Pero frente a ello está siempre la confianza en el Dios que está con nosotros. El Señor está de nuestro lado, así nos enseñan los salmos. Y culminamos hablando de la bendición, porque recibimos la bendición de Dios, pero también bendecimos a Dios. Y en cuanto sacerdotes, desde el sacerdocio común de los fieles, y ni qué decir del sacerdocio ministerial, estamos llamados a ser portadores de bendición, a bendecir. Bueno, hermoso, disfrutamos los 15 participantes del clero. También había un hermano religioso, el padre Miguel Páez Vicentino, que nos acompañó, y tuvimos la presencia de dos seminaristas, Franco Guiglioni y Matías Tambasco. Matías, que suele acompañarme, pero hoy no puede estar acá con nosotros. Bueno, estuvieron atentos a todos los detalles, Franco y Matías, para que todo el retiro saliera bien, igual que las cocineras que se pasaron y estuvieron fantásticos. En la acción de gracias de la última misa recordamos al padre Javier Galdona, a Fray Manuel, al diácono Raúl Fernández. Bueno, queridos, en esta semana he celebrado la misa el domingo pasado en la catedral repleta de gente, porque estábamos rezando por Venezuela en el día en que se celebra la independencia de este país, fecha patria, 5 de julio, y allí muy acompañados estaba el cónsul de Venezuela, y rezamos por esos ya más de 3.000 muertos, tantos heridos y tanta gente que ha sufrido y que está sin techo, sin casa. Y ayer sábado celebré en el Centro Pastoral Juan Pablo II de Shalom, frente a Tres Cruces por la calle Góes, el aniversario de este movimiento Shalom, movimiento surgido en Brasil, en Fortaleza, hace 44 años y que hace ya 20 años que están en nuestro país, con esa atención sobre todo a los jóvenes en el centro pastoral de Tres Cruces, pero desde este año también asumiendo la marcha pastoral de la parroquia San Francisco de Asís del Puerto, acompañados allí por el padre Luis Lucho Ferrés. Bueno, encuentros diversos. En la curia, en el arzobispado, tuvimos el martes el almuerzo de despedida y de agradecimiento al padre Marcelo Copetti al terminar sus 7 años de ecónomo en la arquidiócesis, un servicio que ahora asume el padre Juan González, y también fue el inicio oficial del padre Matías Oiza como secretario canciller de la arquidiócesis y secretario personal del arzobispo. Así que un gracias al padre Marcelo, al padre Juan, al padre Matías, y también celebramos que se recibió el administrador de la arquidiócesis, Lorenzo González, es contador, y así que también lo celebramos a él. El miércoles participé de un encuentro de la Confraternidad Judeo-Cristiana en la NCI, la sinagoga de la calle Cipriano Payán, junto con el pastor Jerónimo Granados y el rabino Daniel Dolinsky, hablando de las fiestas según la tradición judía, la tradición cristiana católica y la tradición cristiana protestante. Y el jueves hubo un acontecimiento realmente llamativo, que fue en el Parlamento un conversatorio sobre la encíclica del Papa Magnifico Humanitas, La tecnología interpela a la democracia, una lectura política de la reciente encíclica, promovida por el presidente de la Cámara de Representantes, Rodrigo Goñi. Estaba la senadora Blanca Rodríguez, el senador Pedro Bordaberry, una exposición central del padre Gonzalo Emilius, doctor en teología, pero que también se ha especializado en el tema de teología e inteligencia artificial. 20 minutos habló Gonzalo, hermoso, profundo, y luego 5 minutos de comentarios de distintas personas. Karina Silva, doctora en lógica y filosofía de la ciencia, una periodista, Ana Laura Pérez, docente de la ORT, el padre Gustavo Monzón, jesuita, doctor en teología, y el doctor en filosofía, Miguel Pastorino. Realmente fue estupendo, desbordaba la sala del palacio donde estábamos, muchísima gente, más de lo que se esperaba, y realmente fue fantástico, fantástico el encuentro, muy, muy bueno. Bueno, he visitado a algunos sacerdotes y he recibido la visita de otros. Vino a verme el padre William Bernasconi, increíble todo lo que se hace en la parroquia del Reducto. Hay cosas que uno, en fin, tanta cosa linda que se hace en la iglesia, obviamente en la evangelización, en la vida sacramental, pero también en servicios concretos. La parroquia del Reducto tiene un centro de huéspedes llamado San Camilo Lelis, el patrono de los enfermos. Recordemos que la parroquia Reducto está al lado del Hospital Español, y allí para familiares de aquellos enfermos del CTI, del Hospital Español, familiares del interior, pueden ser acogidos, recibidos y pasar alguna noche allí, en un lugar que está apropiado para ello. Y el padre William también me habló de la olla, del reparto de alimentos, cosas que hacen también a la vida de tantas parroquias nuestras. El diácono Rogelio Pampillón también fue a hablar conmigo, y el padre Néstor Echepare, que después de una experiencia en la Trapa está nuevamente entre nosotros. Fue también muy hermoso recibirlo y escuchar sus sueños de futuro, sus propuestas para poder nuevamente iniciar una experiencia de vida contemplativa aquí en Montevideo. Fui a visitar al padre Pablo Bonavía, la parroquia San Antonino. Linda conversación con el padre Pablo, que es el párroco allí en San Antonino, barrio Jacinto Vera. Qué lindo estar en ese barrio con ese nombre tan hermoso. Y hoy celebraré la misa en la parroquia Nuestra Señora del Carmen de Puntas de Manga. Será la procesión ahora a las 10 y luego la Santa Misa. Fiestas patronales el 16 de julio, Día de la Virgen del Carmen. Son las fiestas patronales de varias parroquias de Montevideo, la parroquia esta donde iré hoy de Puntas de Manga, pero también Nuestra Señora del Carmen y San Cayetano de la calle Comercio, Nuestra Señora del Carmen y Santa Teresita en el Prado, Nuestra Señora del Carmen, la Basílica de la Aguada y la más antigua de todas, Nuestra Señora del Carmen la Mayor, en el Cordón, donde el 16 celebraré la misa de las fiestas patronales a las 17:30. Y esta semana, el sábado, es fiesta patria, 18 de julio, jura de la Constitución, en nombre de Dios Todopoderoso, Supremo, Legislador del Universo. Así empezaba la Constitución nuestra del 30 en su proemio, haciendo referencia al Dios Todopoderoso, en nombre del cual y en comunión con el cual los representantes del pueblo oriental determinaban, y ahí comenzaban los artículos de esa Constitución, diría mi hermano, la mejor Constitución que tuvo el país, aún con sus deficiencias, obviamente, la más clara, la más corta, la que no entraba en terrenos que son más para leyes que para una Constitución. Celebramos el 18 de julio esta fiesta patria y habrá un acto en la Plaza Matriz, llamada también, o mejor dicho, oficialmente Plaza Constitución. Queridos, se nos terminó el tiempo. Tengo que dejarlos con la pena de que se nos hace más corto este programa, pero bueno, Dios dirá. Les envío mi bendición, un feliz domingo, de un modo especial a los papás y a las familias reunidas en torno a su padre o en el recuerdo agradecido al padre que han tenido y siempre haciendo referencia al Padre del Cielo. Que los bendiga Dios Todopoderoso, Padre, Hijo y Espíritu Santo. Amén. Feliz domingo.
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0: Buenos días, bienvenidos. Comienza Somos Uno aquí en CX12 Radio Oriental. En esta mañana lluviosa, con humedad y una temperatura bastante baja. Hoy le damos los buenos días y bienvenida a Juliana, que nos está acompañando. Bienvenida.
1: Buen día, Rubén. ¿Cómo estás?
0: Bien, ¿y vos?
1: Muy contenta.
0: Bueno, me alegro.
1: Este domingo, bueno, de este lado.
0: Sí.
1: Le mandamos un saludo muy grande a Lucía, que está de paseo por el interior y bueno.
0: Disfrutando de su pequeña vacaciones.
1: Exacto, y vine a reemplazarla.
0: Bueno, bienvenida.
1: Sí, muchas gracias.
0: Que te sientas a gusto.
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0: Con una temperatura de 10 grados, una humedad de 91%, lloviznas aquí en Montevideo, un día lindo para escuchar radio. Somos Uno, Radio Oriental, no se muevan, tenemos un lindo programa hoy.
1: Sí, sí, totalmente. Y bueno, le agradecemos también a nuestro operador, Carlos Condesa, que está en la puesta al aire. Que bueno, que se ríe, acá lo veo. Siempre nos bromea, porque cuando presentamos el programa y Somos Uno, él dice, no, somos cuatro. Y cuenta, 1, 2, 3, 4.
0: Sí,
1: no.
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1: Y bueno, y también le agradecemos a todos los oyentes que nos están escuchando hoy en este domingo, Día del Padre.
0: Sí. En nuestro país celebramos el Día del Padre.
1: Exacto.
0: Un recuerdo para todos aquellos, los que están y los que no están también.
1: Exacto, ¿verdad? 12 de julio. Y bueno, los invitamos a escribirnos al 092-770-770. Mandale el saludo a tu papá. Contanos, ¿qué le querés agradecer a tu papá? Mándanos ese mensaje que te vamos a estar leyendo durante todo el programa.
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0: ¿Sabés quién volvió de su viaje, de su experiencia allá por...?
1: Sí, acá lo veo. ¿Quién? Bronceado.
3: ¿Quién?
1: Volvió Francisco al estudio.
3: Soy yo.
1: Qué alegría, bueno, qué alegría tenerte de vuelta.
3: Qué alegría estar acá de nuevo, sí.
1: ¿Nos extrañaste?
3: Sí. ¿Eh? O sea, vos sabés que cuando era la hora del programa, ya eran las 2 o 3 de la tarde.
1: Claro.
3: Entonces era como, pa, en este momento yo estoy después de comer y allá está. Era ese cambio de hora, ¿viste? Como,
1: claro.
3: Es un viaje. Cuando me levantaba acá eran las 1, 2 de la mañana.
1: ¿Te costó ese cambio de horario?
3: No, me costó. Yo, gracias a Dios, tengo una facilidad de dormir.
1: Uy.
3: Tremenda. Entonces.
1: Bueno.
3: No, estuve cansado, pero
1: claro.
3: No me costó. Acá
1: bueno.
3: en el reloj, aparte, me dejé la hora de acá. Como para
1: estar al tanto, qué
3: sí,
1: bueno.
3: Sí,
1: bueno,
3: sí.
1: Escuchamos tu audio el programa pasado, donde nos contabas toda la experiencia y todas las actividades que estaban haciendo allá.
3: ¿Y qué tal? ¿Hablé bien?
1: Sí, chocho, una gana de estar allá. Tremendo. No.
3: No sé si dije que estaba pasando calor, ¿no? Como para.
1: Sí, me imagino.
3: Darle un poquito de envidia.
1: Claro, es que allá están en pleno verano.
3: Pleno verano, así un calor insólito, como les decía antes, no llevé bermuda o algo así, entonces me morí de calor.
1: Claro. Para los que no escucharon el programa anterior, Francisco estuvo en Roma. Estuviste una semana y media por ahí.
3: Una semana y media, sí, como 10 días. Sí.
1: Estuviste haciendo una capacitación, ¿no?
3: Sí, un programa de formación que junta jóvenes líderes católicos del mundo. Éramos como 40. Es un programa que se creó en Estados Unidos, en Washington, en 2018. Y después, o sea, se trasladó también a Roma. Entonces, son charlas que tienen que ver con, bueno, la situación actual del catolicismo, bueno, la historia del catolicismo. Hubo una charla muy interesante sobre neurociencia.
1: Mirá.
3: De un sacerdote, Alberto Carrara, que se titulaba Soy mi cerebro.
1: Wow.
3: Es como todo el tema de la conciencia, el alma. Está muy bueno porque te pone como en situación. Otro sacerdote indio que nos habló sobre Ratzinger y los problemas actuales.
1: Claro, el encuentro cultural también te permitía enriquecer también el
3: Totalmente.
1: Encuentro.
3: Totalmente. Aparte eran gente muy formada.
1: Claro.
3: Que escribe libros, que da clases en universidades top,
1: claro.
3: Entonces uno como que se mide ahí, ¿no? Y está, después lo bueno que te queda en contacto, ¿no?
1: Sí.
3: Esas cosas.
1: Súper agradecido, me imagino.
3: Totalmente. Yo, la verdad que cuando me anoté no pensé que iba a quedar, porque aparte es todo en inglés. Yo dándome de los ponchazos en inglés. Pero, quedé.
1: Qué bien, bueno.
3: No, aparte el muchacho que como que seleccionaba, estaba a cargo del programa, es un colombiano, Juan José Jiménez, que si nos está escuchando le mando un abrazo grande.
1: Qué bien, bueno, que, muchas gracias.
3: Y claro, yo le dije, wow, bueno, gracias por seleccionar, no sé qué, muy agradecido. No, dice, los uruguayos tienen tanto problema con la fe que hay que tratar de que vengan, así que cuando se anotan. Así que los que están escuchando, que están en el rango entre 18 y 30 años, in altum, anótense que...
1: Tienen gran oportunidad.
3: Por ser uruguayos quedan.
1: Qué bien, bueno, muchas gracias, Francisco, nos alegramos mucho.
3: Gracias.
1: Y antes de tu columna queremos comentar algunas noticias, como siempre. Queremos comentarles que en el marco de la fiesta de la Virgen del Carmen, que será el próximo jueves 16 de julio, a las 17 horas habrá una charla en Librería Lea de Punta Carretas, que se ubica en Solano García 2517, y esta va a ser dedicada al escapulario de la Virgen del Carmen. No sé, así que si no conocen su significado, es una gran oportunidad para estar presente. Anda la charla, que estará a cargo del padre Iván Núñez. Además es con entrada libre, con una duración de 90 minutos.
3: Eso hoy.
0: Jueves 16,
1: jueves 16
0: de
1: que
0: julio,
1: es el día.
0: A las 17 horas.
1: Exacto. Bien. Y bueno, ya vamos con la presentación de Huellas Católicas.
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0: Habíamos culminado una etapa de un proceso que habías empezado. Uh-huh. Ahora comienza otro proceso.
3: Ahora comienza otro proceso en la historia.
0: Sí, ¿no?
3: Sí. Sí, habiendo terminado ya todo el recorrido cronológico, que bueno, la columna anterior era como
0: un resumen,
3: ahí va, una puesta a punto y también una proyección a futuro de en qué iglesia nos encontramos, ¿no? Ahora entonces toca como ir haciendo quizás como unas salpicar en la historia, ¿no? Y ver momentos, bueno, acontecimientos o organizaciones que fueron importantes en el desarrollo de nuestra historia del catolicismo en Uruguay. Yo particularmente me interesó por, bueno, un trabajo que había hecho en una materia de la UEM con Sebastián Hernández, también un historiador uruguayo que ahora está radicado en Chile, que nos trajo a colación un tema que se viene investigando, que es el ultramontanismo, una corriente de pensamiento de adhesión a la Iglesia Católica en el marco del siglo XIX, dentro de estos conflictos internos de los estados nuevos, los estados nacionales nuevos, modernos, que se formaban después de la independencia. Entonces era un tema para los estados, la ciudadanía, el tema de la soberanía. ¿Qué lugar ocupaba la religión ahí? Estaba el derecho al patronato, en donde la corona, la iglesia había dado a la corona española la posibilidad de tomar medidas religiosas, ¿no?, en favor de la iglesia. Pero bueno, con la independencia eso quedaba como en una nube negra, ¿no?, media gris, que no se sabía qué hacer. Entonces, bueno, generó muchas confusiones, mucho conflicto. Entonces, en ese marco, Uruguay, en el siglo XIX, era un país católico, confesionalmente católico, el Estado era católico. Sin embargo, ya en la década del 60, había empezado un proceso de secularización, de laicización, que bueno, generó conflictos, ¿no? Conflictos entre la Iglesia y el Estado, y se estaban desarrollando corrientes de pensamiento que fomentaban eso, ¿no? El liberalismo, bueno, el anarquismo, en fin. Entonces, como respuesta a esto, los católicos uruguayos, los que se consideraban en adhesión al Papa y que querían que la Iglesia la Iglesia Nacional siga siendo fiel al Papa, se convocaron entre ellos en un primer congreso católico, que es primer porque hubo después otros tres más, que fue en 1889 y que lo conocemos como el primer congreso católico, también popularmente conocido como el primer modelo pastoral o la primera asamblea constituyente del laicado católico. Entonces, hoy vamos a hablar un poco de eso. De la mano de historiadores como Francisco Javier Ramón Solans, un historiador español, y Roberto Di Stéfano, argentino, que estudian estos temas en relación a los estados latinoamericanos y su los católicos en adhesión al Papa. Entonces, hay momentos en la historia en donde las circunstancias nos interpelan nuestro modo de ser y vivir en sociedad, y por tanto nos invita a actuar en consecuencia pensando en qué tipo de sociedad queremos construir. El año 1889 fue uno de esos momentos para la Iglesia Católica del Uruguay. Cuando hoy pensamos en congresos católicos, solemos imaginar grandes encuentros de espiritualidad o de formación. Pero el primer congreso católico uruguayo fue mucho más que eso. Fue probablemente el primer gran intento de la Iglesia Nacional por preguntarse cómo debía vivir y anunciar el Evangelio en un país que estaba cambiando aceleradamente. Para comprender la importancia de aquel acontecimiento, debemos comenzar algunos años antes, incluso fuera de nuestras fronteras. Porque lo que estaba ocurriendo en el Uruguay era parte de una transformación que recorría prácticamente todo Occidente, y en particular Latinoamérica. Durante el siglo XIX nacieron los estados modernos. Los nuevos gobiernos comenzaron a asumir funciones que durante siglos habían estado ligadas a la Iglesia. Poco a poco se fue consolidando una nueva idea de soberanía política, donde el Estado reclamaba para sí el monopolio de la autoridad pública. Al mismo tiempo crecían las corrientes liberales, el positivismo y un fuerte anticlericalismo, que entendían que la religión debía quedar reducida exclusivamente al ámbito privado. La secularización no consistía solamente en la separación política del Estado y la religión. Significaba sobre todo que la religión dejaba de ocupar el lugar público que había tenido durante siglos. Como explica la historiografía contemporánea, el gran problema de aquellos años era responder a una pregunta fundamental: ¿cómo debía relacionarse la Iglesia y el nuevo Estado moderno? ¿Qué lugar debía tener esa Iglesia? ¿Y qué lugar debía tener el Estado en las materias religiosas? En este contexto surgió una de las corrientes más influyentes del catolicismo contemporáneo, que fue el ultramontanismo. Se llamó ultramontanismo además porque es una corriente de adhesión a la Iglesia iniciada por los jesuitas en el siglo XVI como consecuencia de la Reforma. Entonces, los jesuitas españoles eran ultramontanos, más allá de las montañas, en adhesión al Papa, ¿no?, el que está del otro lado de las montañas. Por eso quedó como el ultramontanismo. Muchas veces se lo reduce únicamente a la defensa del Papa o la infalibilidad pontificia que se había constituido en el primer Concilio Vaticano de 1869, 20 años antes de donde estamos en el Congreso. Sin embargo, el fenómeno fue mucho más profundo. El ultramontanismo fue un gran proceso internacional de centralización, romanización y homogeneización de la Iglesia. Centralización, romanización y homogeneización de la Iglesia. Roma pasó a convertirse cada vez más en el gran centro espiritual, doctrinal y organizativo del catolicismo mundial. No se trataba únicamente de mirar al Papa con afecto. Se trataba de pensar la Iglesia desde la sede del obispo de Roma y sucesor de Pedro. De compartir una misma doctrina, una misma liturgia, una misma disciplina y una misma manera de responder a los desafíos de la modernidad. El Uruguay no permaneció ajeno a este fenómeno. Nuestro país vivía una profunda reorganización institucional. Las reformas liberales avanzaban, el Estado comenzaba a redefinir sus vínculos con la Iglesia, y muchos católicos percibían que era necesario responder de una manera organizada. No bastaba con conversar las estructuras heredadas. Había que crear nuevas, había que pensar una estrategia pastoral para un país nuevo. Así llegamos entonces a los días 28, 29 y 30 de abril de 1889. Montevideo fue sede del primer Congreso Católico del Uruguay. El lugar elegido fue nuestro querido Club Católico. Allí se reunieron representantes de numerosas asociaciones religiosas provenientes de distintos puntos del país. Literalmente, de todos los puntos del país. Presidía el Congreso el obispo de Montevideo, Monseñor Inocencio María Yeregui. Pero quizás más significativo todavía fue la presencia de quienes integrarían la generación intelectual más importante del catolicismo uruguayo de fines del siglo XIX. Estamos hablando de Francisco Bauzá, Juan Zorrilla San Martín, Joaquín Requena y el futuro primer arzobispo del Uruguay, Mariano Soler. No eran solamente hombres de iglesia, eran intelectuales, políticos, periodistas, educadores, hombres públicos profundamente convencidos de que el catolicismo debía organizarse para seguir teniendo presencia en la sociedad uruguaya. Y justamente aquí aparece uno de los aspectos más originales de este congreso. No fue un encuentro exclusivamente del clero. Fue sobre todo un gran congreso del laicado. Por eso algunos historiadores lo llaman con razón la verdadera asamblea constituyente del laicado católico uruguayo. El congreso comprendía que la evangelización ya no podía descansar únicamente en los sacerdotes. Los propios fieles debían asumir responsabilidades públicas, no solamente dentro de la iglesia, también dentro de la sociedad. Para ello se organizaron cuatro grandes comisiones. La primera trabajó sobre la creación de la Unión Católica, la segunda sobre la prensa, la tercera sobre la enseñanza y la cuarta sobre los círculos católicos de obreros. La creación de la Unión Católica fue probablemente la resolución más trascendente. Su finalidad era unir todos los esfuerzos de los católicos del país para actuar conjuntamente en la vida pública. Francisco Bauzá lo expresó con enorme claridad.
1: La Unión Católica, tal vez como yo la entiendo y tal vez como creo que debe salvarnos, no ha de ser una palabra vana, escrita en las exterioridades de un pacto hijo quizás del entusiasmo pasajero, sino un acto espontáneo, nacido de las convicciones íntimas y destinado a uniformar la conducta de los asociados en el servicio de una gran causa. Bien sabéis que las resoluciones adoptadas aquí formarán como un cuerpo de doctrina y serán un programa de conducta. Representamos por nuestros poderes del laicado católico del Uruguay, estamos presididos por el jefe de la Iglesia Nacional y Romano Pontífice bendice nuestros trabajos. Es evidente que no puede darse una base más sólida para la unión de nuestras miras fundamentales.
3: No se trataba simplemente de intercambiar ideas, se trataba de unificar criterios, de organizar la acción, de dar al catolicismo uruguayo un proyecto común. La comisión dedicada a la prensa comprendía algo que continúa siendo extraordinariamente actual. Quien evangeliza también comunica. Por eso propuso fortalecer los periódicos católicos existentes, crear nuevos medios de comunicación y coordinar esfuerzos para ofrecer una presencia pública frente a las corrientes anticatólicas de la época. La Comisión sobre Enseñanza manifestó otra preocupación. Si el Estado avanzaba en la educación pública, la Iglesia debía fortalecer la educación católica. Por ello impulsó la creación de nuevas escuelas, la formación pedagógica de los docentes y la enseñanza sistemática de la doctrina cristiana en las parroquias. La Cuarta Comisión abordó una cuestión profundamente social. Los círculos católicos de obreros buscaban proteger a los trabajadores, ofrecer espacios de formación, ayuda mutua, recreación y acompañamiento espiritual. Y es muy simbólico el momento en que lo hicieron, porque muchos años antes de la encíclica Rerum Novarum, muy conocida últimamente por nuestro Papa actual, que se publicó en el 91, la Iglesia uruguaya ya comenzaba a organizar respuestas concretas frente a la cuestión social. Todo este conjunto de resoluciones revela algo muy importante. El Congreso no buscaba únicamente defender doctrinas, buscaba construir instituciones y transformar la sociedad. No solamente reaccionar frente a la modernidad, sino aprender a actuar dentro de ella. Y quizás el momento más simbólico del Congreso llegó con el discurso pronunciado por Juan Zorrilla de San Martín. Su intervención llevó el título de Adhesión y protesta, en favor de la Santa Sede. Clarito. Todavía resonaban en toda la Iglesia las consecuencias de la unificación italiana y la pérdida de los estados pontificios. Esto es bien importante también. En la historia de lo que hoy es Italia, en esta época, los reinos que antes conformaban la península itálica se unifican. Entonces, eso llevó un montón de guerras y, el catolicismo perdió esos estados pontificios que antes tenía el Papa, que antes el Papa también tenía sus luchas territoriales, ¿no? Es todo un tema eso. Pero bueno, a raíz de esta unificación italiana y esa pérdida, Juan Zorrilla San Martín cierra el Congreso Católico con una charla titulada Adhesión y protesta en favor de la Santa Sede. Para los católicos ultramontanos, la libertad espiritual del Papa estaba íntimamente unida a su independencia frente a cualquier poder político. Por eso el Congreso manifestó públicamente su adhesión a León XIII y reclamó la plena libertad del romano pontífice para gobernar la Iglesia Universal. Este gesto puede parecernos lejano para nuestra sensibilidad actual, pero en aquel contexto significaba algo muy concreto. Los católicos uruguayos afirmaban que pertenecían a una Iglesia Universal cuya referencia última no era ningún gobierno nacional que representase el antiguo patronato, sino el sucesor de Pedro. Decía Zorrilla de San Martín:
0: señores, el sucesor de ese rey de los judíos crucificado reclama nuestra adhesión, reclama del mundo católico el apoyo moral que debe contribuir a restituirle su libertad inocuamente arrebatada. Busquemos el latido más íntimo que existe en nuestro corazón, filial de adhesión sin reserva. Con todo el entusiasmo de nuestros corazones católicos, aclamemos, señores, en este acto al pontífice y al rey.
3: Procediendo luego a aclamar la siguiente resolución que sostenía que el Congreso Católico Uruguayo, en representación de los católicos de la República, se incorpora al movimiento del mundo cristiano que reclama y exige la absoluta libertad del vicario de Jesucristo en el gobierno de la Iglesia. Protesta contra la usurpación de su principado civil, que es condición indispensable del ejercicio de aquella libertad. Sin embargo, quizás el mayor legado del Congreso no estuvo solamente en sus declaraciones, estuvo en el modelo pastoral que comenzó a construirse. Un modelo profundamente unido a Roma, firmemente apoyado en la autoridad episcopal, pero al mismo tiempo extraordinariamente activo en la participación del laicado. Y extraordinariamente porque hasta entonces no era ordinario. Esta combinación resulta especialmente interesante, porque solemos pensar que el ultramontanismo produjo únicamente centralización. Sin embargo, en el caso uruguayo también impulsó nuevas formas de protagonismo laical. Paradójicamente, mientras reforzaba la autoridad eclesial, abría espacios inéditos para la acción organizada de los fieles. Por eso podemos afirmar que el Congreso de 1889 constituye uno de los grandes puntos de inflexión en la historia de la Iglesia del Uruguay. Allí comenzó a delinearse el primer modelo pastoral nacional, un actuar coherente y organizado junto a la jerarquía eclesial. Un modelo que buscó responder a la secularización no mediante el aislamiento, sino mediante una presencia organizada en aquellos espacios considerados claves para el desarrollo de la vida pública, como son la educación, la prensa y el mundo del trabajo. Entonces, mirando desde hoy, más de un siglo después, ¿qué enseñanza puede dejarnos aquel primer Congreso Católico Uruguayo? Que cada época plantea sus propios desafíos, que cada generación necesita encontrar nuevas formas de anunciar el Evangelio. Los hombres y mujeres de 1889 comprendieron que no bastaba con lamentarse por los cambios culturales, la arrebatada de las nuevas corrientes ideológicas, sino que había que organizarse, había que formar a los laicos, había que crear instituciones, había que salir al encuentro de la sociedad. Entendieron que el ser iglesia es una decisión que interpela a cada fiel en el lugar que le toque estar y poner a disposición los dones que puede dar. En definitiva, casi un siglo antes del Concilio Vaticano II, comprendieron que la respuesta a la modernidad es insuficiente e injusta cuando se hace desde los muros de la defensa, y que la fidelidad a la Iglesia, al sucesor de Pedro, y la creatividad pastoral no eran caminos opuestos, sino dos dimensiones inseparables de una misma misión evangelizadora que nos lleva a estar siempre atentos con las manos a la obra.

0: Bueno, muchas gracias, Francisco. Muchas gracias por acompañarnos y por la columna.
1: Gracias a usted, un placer.
0: Nos encontramos el domingo que viene. Sí, exacto. Y bueno, vamos con un pequeño corte, Rubén.
2: Sí, por supuesto. Volvemos enseguida.

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1: Bueno, seguimos en este domingo 12 de julio, Día del Padre, aquí en Somos Uno, Radio Oriental. Los invitamos a seguir escribiéndonos y contándonos su experiencia con su padre, qué recuerdo.
2: Mandale un mensaje a tu papá. Escribinos al 092-770-770. Contanos qué le querés agradecer hoy a tu papá.
1: Un domingo lluvioso, frío, en la ciudad de Montevideo, con 10 grados, se presta para escuchar la radio. Así que vamos a ir a la presentación de Madre Iglesia.
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2: Muy buenos días, Igor. ¿Cómo estás?
3: Buenos días, Juliana. Buenos días, Rubén.
1: Buenos días
3: para toda la audiencia en este domingo.
2: Bueno, muy contentos de tenerte nuevamente aquí en tu columna.
3: Bueno, igualmente, Juliana, bueno, buen estreno ahí en la conducción de del programa. Siempre has estado del otro lado del vidrio, ahora de este otro lado, sí. Así que bueno, buen programa para ti también.
2: Muchas gracias.
3: Vamos a comenzar con las noticias que tienen que ver con la vida de la iglesia. Ustedes, bueno, escuchaban recién a Francisco que venía de Europa. En Europa hay calor, es verano, es vacaciones, y el Papa también está de vacaciones y de descanso, pero esto no le

0: bomba, entre ellos 35 niños, en el Borgo Laudato Si, en los jardines pontificios de Castel Gandolfo, donde está descansando durante estas semanas, para una jornada de acogida y fraternidad. Estar juntos, explicó el Papa, significa construir un mundo diferente, opuesto a una realidad marcada por la violencia, el odio y la discriminación, buscando eliminar las causas de las injusticias. Vamos a escuchar esta noticia a propósito de esta actividad que el Papa tuvo en este almuerzo, que tuvo con las personas más vulnerables de la diócesis de Roma.
1: El Papa León XIV se reunió el mediodía del 11 de julio con 200 personas vulnerables atendidas por la diócesis de Roma, entre ellas 35 niños en el Borgo Laudato Si, en los jardines pontificios de Castel Gandolfo, para una jornada de bienvenida y fraternidad. Estar juntos, explicó el Papa, significa construir un mundo diferente, contrarrestando una realidad fracturada por la violencia, el odio y la discriminación, y buscando eliminar las causas de la injusticia. En su saludo antes de la bendición y el comienzo de un día dedicado a la fraternidad, el pontífice evoca otra hambre más profunda, hambre de caridad auténtica, hambre de una iglesia que realmente sepa abrir sus puertas, acoger y recibir a todos, donde haya amor para todos y donde nadie sea enemigo, donde todos sepamos vivir la reconciliación, el perdón y la paz.
2: Esta es la iglesia que queremos ser.
1: Y hoy también nos gustaría tender puentes con todos ustedes, dijo el Papa, con sus familias y con la sociedad en la que queremos vivir. Una sociedad que practica la justicia, eliminando las causas de la pobreza, la injusticia y todo aquello que aún alimenta la deshonestidad en el mundo. En esencia, esta es la iglesia que queremos ser.
2: La bendición son uno de nosotros y este cibo que adesso condivideremo.
1: El Santo Padre concluyó su saludo exhortando a todos a cooperar para ser una iglesia que promueva la justicia, la paz y el amor. Tras bendecir la comida compartida, saludó a los presentes antes de sentarse a la mesa con las personas necesitadas que habían acudido a Borgo Laudato Si para pasar la tarde con él.
0: La semana pasada también el Papa León XIV estuvo en Lampedusa, esta zona de puerto del Mediterráneo. El primer Papa estadounidense de la historia pasó el 4 de julio en la isla italiana de Lampedusa, epicentro del debate migratorio europeo, donde rezó ante las tumbas de inmigrantes fallecidos y reclamó a Europa una estrategia de largo plazo para acoger e integrar a quienes llegan. En un mensaje a Estados Unidos, también por los 250 años de la independencia, afirmó que defender la vida humana incluye acoger, proteger y asistir a los inmigrantes.
3: El 4 de julio, Día de la Independencia de Estados Unidos, el primer papa estadounidense se trasladó a Lampedusa. La puerta de entrada al Mediterráneo es la ruta más transitada y más activa para los migrantes. En los últimos 4 años recibió a unas 150.000 personas. Esta visita pastoral de León XIV sigue la estela del Papa Francisco, quien convirtió la isla en un símbolo de atención para los refugiados.
4: El hecho que haya querido intitular el molo a favor de ellos a Papa Francesco es señal. È segno del legame che il mio predecessore ha stabilito con la vostra comunità e con i fratelli e le sorelle migranti. Il Papa vi è stato vicino in questo tempo per voi molto impegnativo e oggi sono qui per dirvi che il Papa continua ad accompagnarvi, vi sostiene e vi incoraggia.
3: León XIV se encontró con los fieles durante un recorrido en el papamóvil antes de la celebración de la misa, y con uno de los más pequeños tuvo este momento especial. Leo es un inmigrante de 11 años que perdió a su madre durante el naufragio que los conducía a Lampedusa. Le dijeron que solo dejó de llorar cuando le entregaron un balón. Ahora Leo le ha entregado al Papa un balón para que llegue a otros niños y puedan ser felices como lo es él. León XIV cruzó la Puerta de Europa, el monumento que conmemora a quienes perdieron la vida en su travesía por el Mediterráneo. En el pasado 2025, antes de llegar

0: La Tierra perdieron la vida más de 1000 personas, muertes que según el Papa no se pueden omitir.
1: I morti in questo mare sono vittime sia di decisioni prese sia di decisioni mancate. Il disinteresse per il bene comune e la corruzione nei luoghi di provenienza, un sistema economico mondiale che genera povertà ed esclusione. La paura che alimenta pregiudizio e disprezzo, l'idea che tali problemi non ci riguardano, i calcoli criminali di chi lucra sul dramma altrui, il lento e difficile passaggio da una mera gestione delle emergenze all'elaborazione di politiche organiche condivise. Tutto questo riproduce oggi del racconto evangelico la fretta di passare oltre.
0: La presencia del pontífice, además de ofrecer consuelo e infundir ánimo, ha sido para cada uno de ellos un abrazo de paz, que acoge sin hacer distinciones, y una mano tendida que anima sin mostrar preferencias.
2: El Papa León arribó el pasado 6 de julio a Castel Gandolfo, una localidad italiana a unos 25 kilómetros al sureste de Roma, la cual desde el siglo XVII ha sido refugio vacacional para 15 sucesores de San Pedro. La oficina de prensa de la Santa Sede informó que el pontífice estará en la residencia de verano hasta el próximo 20 de julio, aunque luego volverá por unos días más en el mes de agosto.
3: El Papa vuelve a Castel Gandolfo. Y el pueblo revive.
4: La atmósfera cuando está el Papa es siempre hermosa, es siempre una atmósfera brillante. Hay más luz, sin duda. A nosotros nos da mucha alegría cuando viene el Papa, y sobre todo ver esa ventana abierta después de tanto tiempo es algo maravilloso.
3: Y es que pocas localidades pueden presumir de ser el pueblo donde los papas veranean.
5: Lo que digo siempre aquí a la gente que pasa es que somos un país único en el mundo. Todos tienen su jefe de Estado y uno lo puede ver en muchos sitios, pero papas hay uno.
3: Aquí hay comercios y restaurantes que llevan generaciones atendiendo a fieles y turistas.
6: Estamos aquí desde
4: 1985. Comenzó mi abuela, luego mi padre y ahora yo sigo con el negocio. Hacemos cocina típica de la zona, escogemos productos de aquí.
3: En esta localidad viven apenas unas 10.000 personas. Su relación con los papas es única y su historia deja episodios para el recuerdo. Por ejemplo, el Palacio del Papa durante la Segunda Guerra Mundial llegó a acoger hasta 2.000 refugiados, muchos de ellos judíos, y hasta hubo mujeres que dieron a luz en los aposentos pontificios. Durante el año se puede visitar, pero ahora estará ocupado hasta finales de mes por el Papa venido del Vaticano, con un plan muy definido.
4: Un poco de reposo, un poco de oración, un poco de lectura y esperemos un poco de deporte.
3: En Roma, Javier Romero, EWTN Noticias.
2: Vamos a actualizar un poco las noticias que llegan, las tristes noticias que llegan desde Venezuela. Una red nacional de diócesis y parroquias de Venezuela han repartido más de 5.000 paquetes de alimentos, 3.000 kits de higiene, 8.000 kits de ayuda familiar y más de 73.000 unidades de material sanitario. Mucho ha tenido que ver con esta ayuda a Venezuela, Cáritas Venezuela y también nuestra Cáritas Uruguaya y las aportes, la solidaridad de los uruguayos para con este pueblo que sufre los terremotos.
7: El número de fallecidos en Venezuela por los terremotos se eleva a más de 3.800 víctimas. Mientras la crisis humanitaria empeora, la Iglesia Católica sigue liderando los esfuerzos de reconstrucción, ofreciendo esperanza y atención pastoral a los que lo han perdido todo. Hasta ahora han llegado a las zonas afectadas alrededor de 14.700 toneladas de ayuda humanitaria, tras el devastador terremoto que sacudió el país el 24 de junio. Más de 9.000 toneladas ya han sido distribuidas, mientras que el resto se almacena para próximas fases de la emergencia. Una red nacional de diócesis y parroquias ha repartido más de 5.000 paquetes de alimentos, 3.000 kits de higiene, 8.000 kits de ayuda familiar y más de 73.000 unidades de material sanitario. Entre las diócesis que lideran la respuesta humanitaria está La Guaira, situada en una de las regiones más afectadas por el desastre.
8: Aquí en mi parroquia tenemos un centro de acopio donde hemos recibido donaciones por parte de Cáritas, por parte de fundaciones, ONG, personas que, bueno, que han traído gandolas, que han recolectado en sus comunidades y las traen hacia las parroquias, y se van distribuyendo poco a poco. Y así, bueno, también la gente se ha organizado en traer alimentos, comida ya preparada, y llevar a los rescatistas, llevar a las personas que están allí, que pidieron sus hogares, armar las carpas, toda esa distribución, bueno, desde la iglesia le hemos venido acompañando.
7: La misión ha contado con un gran número de voluntarios, que según Cáritas constituyen el corazón de la respuesta a la emergencia. Más de 3.300 voluntarios se han movilizado por todo el país, de los cuales unos 280 prestan servicio cada día. También han colaborado equipos internacionales procedentes de Puerto Rico, Chile y de la red de Cáritas en América y Europa. El director de Cáritas le explicó al padre Rafael que durante la primera fase de una catástrofe todo el mundo quiere ayudar. Lo importante es garantizar la continuidad de esa ayuda en los días y semanas posteriores a la respuesta inmediata.
8: Y entonces hay que ir poco a poco canalizando esa ayuda a las personas más necesitadas. Y la tercera fase dice, después de lo sucedido, ¿cómo nos mantenemos? ¿Cómo nos mantenemos a flote? ¿Cómo seguimos trabajando?
7: Inmediatamente después de los terremotos, los sacerdotes acudieron a los escombros a buscar a sus feligreses y familiares.
8: Y desde el día miércoles hasta el domingo yo no podía celebrar la Eucaristía, no porque no quería, sino que estaba ayudando y todo esto. Pero estos sacerdotes que llegaron, bueno, mira, acompañaban a la gente, rezaban y todo esto, nos ayudaban espiritualmente a fortalecer a las personas que necesitaban, a rezar allí, a pedirle al Señor.
7: Hoy siguen celebrando misas y funerales, visitando a los heridos, escuchando confesiones y ayudando a las familias a sobrellevar las pérdidas y el dolor.
2: Las circunstancias y las pruebas son difíciles de controlar, pero hay una lección ineludible: permitir que la paz de Cristo reine en sus corazones. Un dominio dócil de la luz en medio de una oscuridad que a veces puede parecer abrumadora. Esta es la imagen que el Papa León XIV ofrece a los jóvenes reunidos en el encuentro juvenil en Anhanguaga, en Irak, en un video publicado este 8 de julio. El pontífice se dirige a los reunidos hasta estos días en un evento organizado por la arquidiócesis de Erbil, que congrega a jóvenes cristianos de países del Medio Oriente.
9: Do not be afraid, and do not think that you are alone in this task. I am with you, the church is with you. Place your trust in Jesus.
10: El Papa León XIV envió este miércoles un mensaje de esperanza a los participantes del encuentro juvenil de Anhanguaga en Irak, animándolos a ser una luz en medio de la oscuridad en un mundo marcado por la guerra, la incertidumbre y la violencia. El Papa reconoció que muchas situaciones escapan al control de las personas, especialmente en regiones afectadas por conflictos, pero aseguró que siempre es posible elegir dejar que la paz de Cristo reine en el corazón.
11: La virtud de la esperanza nos inspira a mirar hacia el cielo. Esto no significa olvidarse del mundo, sino tener la confianza de compartir con él la paz y la vida que vienen de Cristo, cuya luz ilumina la Nueva Jerusalén. Queridos jóvenes, nunca duden de la bondad de Dios y no tengan miedo del plan que el Señor tiene para cada uno de sus vidas. El profeta Jeremías también tuvo que afrontar momentos difíciles y da testimonio de que los planes del Señor son para su bienestar y no para su mal, para darles un futuro con esperanza.
10: Durante su videomensaje, el pontífice recordó que los jóvenes no solo representan el futuro de la Iglesia, sino también su presente, y los invitó a asumir con valentía la misión de compartir la luz de Cristo. León XIV explicó que esa luz se expresa de tres maneras: como una luz que ayuda a descubrir la verdad mediante la fe, como una luz que transmite el amor de Dios a través de la oración, los sacramentos y la cercanía con los demás, y como una luz que inspira esperanza y construye caminos de paz. Antes de concluir, el Santo Padre invitó a los jóvenes a confiar plenamente en Dios y a no tener miedo de seguir el camino que Él les propone.
2: León, hermano del camino, fue seleccionado durante la gala de interpretación de los 10 temas finalistas de un total de 394 composiciones presentadas en el concurso organizado por el Instituto Nacional de Radio y Televisión del Perú, la Conferencia Episcopal Peruana y el Arzobispado de Lima. León, hermano del camino, es una obra musical compuesta con ritmos andinos por el peruano Jaime Montoya. La interpretación está a cargo del coro Aguchita. Es un homenaje a la beata peruana María Agustina Rivas López, conocida cariñosamente como Aguchita, quien fue asesinada en septiembre de 1990 por un grupo terrorista de Sendero Luminoso en la región de Junín. Ese es el tema que estamos escuchando ahora. Es el himno que ha sido seleccionado para acompañar la visita del Papa León XIV al Perú. Con esto vamos a escucharlo. Vamos terminando este espacio de Madre Iglesia. Invito a escuchar este himno que han preparado los peruanos para recibir allí a un hijo adoptivo de estas tierras, al Papa León XIV, en el próximo mes de noviembre.
12: Muy bien, muchas gracias, Igor. Muchas gracias por acompañarnos.
13: Nos reencontramos el próximo domingo.
2: Gracias a ustedes y buena buen semana. Domingo para todos.
13: Igualmente.

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1: Bueno, continuamos con el programa. Tenemos un mensaje de Máximo Augusto, que dice: feliz día para todos los padres luchadores que han construido con su ejemplo, valores, familia y patria. Muchas gracias, Máximo, te mandamos un saludo.
2: Un saludo a todos los padres.
1: Exacto, y bueno, lo seguimos invitando a todos a que nos escriban sus mensajes, el saludo a su papá, al 092-770-770. Bueno, Rubén, hoy tenemos una entrevista muy interesante. Hoy queremos conocer una obra ubicada en el barrio Casa Valle, que acompaña a niños y adolescentes, ofreciendo un espacio de educación y encuentro. Esta se llama Aires Puros. Para conocer más sobre este trabajo, recibimos telefónicamente a Florencia Pozzi, integrante de la obra. Buenos días, Florencia. Muchas gracias por acompañarnos hoy.
3: Buen día, ¿cómo están?
2: Buenos días, Florencia, ¿cómo estás?
3: Bien, todo bueno, bien.
2: Me alegro, bienvenida.
3: Muchas gracias.
2: Para quienes todavía no conocen la obra de Aires Puros, ¿cómo nace y cuál es su misión?
3: Bueno, nace de la mano de exalumnos del Juan 23, del Colegio Juan 23, ya hace más de 40 años, y bueno, nace en realidad ubicada en el barrio Aires Puros, por eso también debe su nombre a eso, y en una casita muy chiquitita, a modo de oratorio, donde los chiquilines se acercaban a jugar, a aprender algo, entonces bueno, fue naciendo muy despacito, y bueno, a fuerza también de solidaridad y de generosidad de muchos jóvenes. Así nace Aires Puros, y bueno, fue mutando con el tiempo, también, bueno, obviamente el Estado también fue cambiando algunos beneficios, algunos planes, y bueno, y también en algún momento Aires Puros pudo conveniar con el Estado y poder también tener un apoyo de INAU para que la obra crezca. Y ahí la obra también en algún momento se muda hacia donde está hoy, que es ahí en la Avenida Propios y el Miguelete, donde estamos ahora ya hace eso, más de 40 años.
1: Excelente, perfecto. Y a ti, Florencia, ¿cómo surge la oportunidad de ser parte de esta obra? ¿Y cuál es tu rol hoy en día allí?
3: Bueno, yo soy una de las encargadas actualmente y coordino el Club de Niños. Cuando comencé en el 2020, comencé coordinando el Centro Juvenil, haciendo una suplencia, y bueno, me fui quedando de a poquito porque es un lugar que te enamora y en el que te querés quedar y que te sentís bien. La verdad es que tanto la gente que trabaja ahí como los chiquilines y las familias del barrio te hacen sentir siempre bienvenido y siempre muy cómodo. Así que bueno, ahí comencé yo. Nada, también me llamó una amiga, me dijo presentate al llamado, y bueno, una amiga que trabajaba allí. Y bueno, es una obra también bastante conocida en el barrio, y de mucha referencia.
2: ¿Cómo es un día ahí en Aires Puro?
1: Un día típico.
3: Bueno, un día típico comienza tempranito, a las 7:30, que el auxiliar ya abre las puertas de la casa, y a eso de las 8 ya empiezan a venir los chiquilines. Hay un turno hay un club de niños y un centro juvenil, ¿sí? El club de niños tiene dos turnos, a contraturno de la escuela. Entonces, bueno, a las 8 de la mañana ya empiezan a venir los gurises. El club de niños tiene un cupo de 70 y el centro juvenil un cupo de 50 adolescentes. Y bueno, en la mañana vienen sí unos 30 gurises más o menos. Nada, van llegando, tienen un espacio ahí donde ellos llegan medio dormidos, pobres, ¿no? A las 8 de la mañana, imagínense. Y con este frío, pero bueno, se hace un esfuerzo. Y bueno, llegan, prendemos la estufa, hacemos juegos de caja, hacemos ahí como algo muy, muy casero, muy lindo. Y bueno, y después, más o menos a las 8:30, ya tomamos el desayuno, nos lavamos los dientes y nos vamos a los talleres. Tenemos talleres con la maestra, talleres de deporte, tenemos una profe de básquet que nos enseña básquet. A veces vamos al club también a jugar. Hacemos talleres de música, de informática, de plástica y bueno, y talleres grupales donde los gurises también van aprendiendo distintas cosas, donde eso, hay talleres de sexualidad, talleres de egreso para los más grandes, de discernimiento, bueno, un poco de todo. Y bueno, a las 12 ya se van para la escuela esa tanda de gurises. Y bueno, a la 1 viene la segunda tanda, la tarde, que bueno, es un poquito más grande porque en la tarde hay un poco más de gurises, son eso, unos 40, 50 gurises, que en la tarde, bueno, tienen una actividad muy similar. En vez de desayunar, se merienda luego. Claro. Normalmente se hacen unas buenas tardes cuando llegan, los reunimos a todos, conversamos, a veces cantamos alguna canción, bueno, hacemos un poco de todo. Y bueno, las actividades son más o menos similares a las de la de la mañana. Y bueno, y a las 4 de la tarde, ahí se superpone un poquito la actividad. Ya vienen los adolescentes, también recargados de energía. Uh-huh, y bueno, y tienen también, ellos tienen talleres de cocina, tienen deportes, también van al club a veces, hacen boxeo, hacen pila de deporte. Y bueno, también tienen talleres, trabajan bastante con valores, trabajan en pila con eso. Y bueno, y después más o menos también a las 7 de la tarde más o menos toman una merienda. Hay un día que cenan, que es los viernes, que les encanta. Y bueno, y a las 8 más o menos ya también se van a sus casas y ahí el centro cierra. Claro. Así que estamos casi todo el día, en actividad.
2: Qué son bien. Muchos de ahí del barrio también, ¿no?
3: Sí, la todos. Mayoría son de ahí del barrio. Hay poquitos que capaz que tienen que venir en ómnibus, o caminando algunas cuadras más, pero la realidad es que la mayoría son de ahí del barrio. Que es barrio, el barrio más cercano es el barrio La Valleja, sí. Y después un poquito más para allá está 40 semanas, que también alguno de ahí viene. Pero también es verdad que el barrio está atravesado por situaciones muy complejas y bueno, se acota a veces la avenida de los gurises por eso mismo, porque claro. Bueno, a veces el barrio está complicado, no se puede salir, no se puede andar en la calle, eso no tiene hora, eso puede ser de noche, de día, cualquier hora, y bueno, hay pila de veces nos avisan los vecinos que bueno, que tengamos cuidado o que los gurises no salgan o que entonces claro. Bueno, a veces nos pasan esas cosas que nos condicionan un poco la actividad. No es todos los días, pero sí, a veces pasa, sí.
1: Claro.
3: Estamos condicionados por eso.
1: Sí, yo te iba a consultar eso, que cómo era el vínculo con el barrio y cómo han crecido en ese aspecto.
3: Bueno, es un centro, como te decía, que tiene mucha referencia, pero claro, como todo barrio, hay gente que vive hace muchos años ahí y hay gente que es nueva o que va y viene y que, bueno, que lamentablemente se dedica a negocios que no están tan buenos. Entonces, ahí a veces eso puede ser que se respete el centro y que entre vecinos se hablen y bueno, y a veces, bueno, hay gente que no conoce, que no sabe y que... Bueno, que no le importa, obviamente. Claro. Pero bueno, la realidad es que nos sentimos muy cuidados siempre. No nos han pasado cosas muy, muy feas ni muy graves, así como hablando de violencia, ¿no? En el centro, de robos, ese tipo de cosas. Pero bueno, es lo que nos circunda, ¿no? Claro. No es lo que nos pasa todo el tiempo y creemos que estamos recontra... protegidos y cuidados por Dios, pero no somos ajenos, sí, sí, sí, a lo que pasa.
2: Y es una
3: y los chiquilines, realidad. Y los chiquilines sí lo viven. Los chiquilines claro. Lo viven y lo traen a diario, ¿no?
2: Claro. ¿Ustedes cuentan con un equipo multidisciplinario como para acompañar?
3: Sí, está buenísimo. Los equipos están conformados siempre por educadores, que, bueno... dependiendo el número de gurises, es el número de educadores que hay en la vuelta. Claro. Hay talleristas y bueno, están las auxiliares, la cocinera, la coordinadora, que en este caso el Club de Niños coordino yo y el Centro Juvenil coordina Claudia. Y después tenemos un equipo de asistentes, de trabajadora social y de psicóloga. En cada equipo hay una trabajadora social y una psicóloga, y a veces trabajan juntas también porque los proyectos tienen niños que son hermanos y familias en común, entonces bueno, trabajamos bastante juntos en ese sentido, está bueno.
1: Claro,
3: está muy bueno.
1: Y también tienen presencia de voluntarios, voluntariados, grupos que acompañan también todo este trabajo, ¿o solo son
3: sí.
1: Este equipo?
3: Entre semana hay algunos voluntarios que se arriman, tratamos de que, bueno, como todo voluntario a veces... puede ser que tenga algún inconveniente en algún momento, pero tratamos de que las personas que se comprometan y que puedan venir claro. A la actividad, a ver que se comprometen. Y los sábados, en realidad, que no lo comenté, existe el oratorio, que funciona en las tardes, donde hay unos 30 jóvenes que son voluntarios, ¿no? Y claro. Que vienen a animar una tarde de juegos, también de momento de grupos, de catequesis, toman la merienda, Y bueno, están más o menos desde la 1 hasta las 6, 7 de la tarde, están allí.
2: Claro. ¿Y ustedes se involucran con las familias de los niños, los acompañan?
3: ¿O solo sí, trabajamos con los niños? Tratamos de trabajar mucho con la familia. Nos parece que es un pie fundamental para poder realmente acompañar la vida de los chiquilines, ¿no? Y bueno, las familias se apoyan mucho en nosotros, en el mejor de los casos. A veces tienen que ganar confianza y conocernos. No es tan fácil entregar a un niño a una actividad o dejarlo ir, yo que sé, a un paseo, a un campamento, gente desconocida. Entonces claro, ellos también nos van conociendo de a poco, está bueno. Algunas familias que ya son centenarias ahí en el barrio y que han venido su mamá, su papá, sus nietos.
2: Claro.
3: Imagínate, claro. Eso está buenísimo. Y, claro, y otras que son más nuevas que nos van conociendo, pero trabajamos mucho con las familias, y a veces familias que no tienen chiquilines en el centro se arriman igual a pedir alguna orientación, alguna claro, ayuda claro. Y bueno, el centro siempre está abierto y disponible para eso. Eso sí. está bueno también.
1: Qué lindo, sí, porque a veces el trabajo con las familias es el más complejo, ¿no? Como a veces uno trabaja en ese horario con los niños, pero a veces el trabajo más importante a veces también es en la casa.
3: Claro, nosotros estamos 4 horas con ellos y después
1: claro, se van a su casa.
3: Exacto. Entonces es re importante estar alineados con alguien de la familia, y bueno, y compartir un poco lo que es la crianza, si bien eso, los chiquilines están solo 4 horas con nosotros. Y lo que tratamos de que vivan realmente es un diferencial, porque para ellos el centro es un espacio de cariño, es un espacio de cuidado, y quiere ser eso, un espacio de contención donde se sientan ellos mismos, donde puedan desarrollarse como personas y poder sentirse seguros, ¿no? Y bueno, sabemos que a veces eso no es lo que les pasa cuando se van a la casa o cuando están en la calle o cuando están en el barrio.
1: Claro,
3: entonces
1: que además,
3: eso nosotros tratamos de cuidarlo mucho.
1: Por ejemplo, tal vez que no tienen el espacio en su casa para hacer tareas en la escuela, siento que también eso los ayuda también en ese aspecto, ¿no?
3: Sí, eso es fundamental, ¿viste? Porque a veces ni siquiera tienen una mesa, uno a veces naturaliza muchas cosas que tiene y que ha tenido la oportunidad, gracias a Dios, de vivir, pero no es la realidad de ellos.
2: Claro.
3: No tienen, no es tan fácil estudiar, no es tan fácil tomarse un ómnibus, no está, claro. Uno dice, bueno, estudia el que quiere, trabaja el que quiere. No es tan así, no. La crianza que ellos tienen y las realidades que tienen no ayudan para nada en el aprendizaje ni en el soñarse como alguien que pueda trabajar y hacer estudiar y hacer lo que soñó siempre, no lo es.
2: ¿Cómo se vive sencillo. ¿Cómo se vive la fe ahí con tantas carencias a veces? ¿Cómo se transmite? ¿Cómo lo transmiten ustedes?
3: Bien, nosotros intentamos siempre generar, como te decía, un clima de cariño y de, ¿no?, de contención para los gurises, y tratamos realmente de multiplicar los valores cristianos. Y bueno, nosotros somos salesianos también, entonces bueno, ahí andan siempre Don Bosco y María en la vuelta. Y bueno, tenemos muchas fiestas y de donde festejamos eso, bueno, la fiesta de Pascua, la fiesta de María, Navidad, siempre claro, siempre hay excusas para celebrar. Y claro, y bueno, y también todos los días, en los buenas tardes, en los buenos días, intentamos tener un espacio, sí, donde poder dar gracias, donde poder dialogar con Jesús, donde poder que sea algo natural, que se viva como algo
1: cotidiano.
3: Sí, sí. Que porque a veces pasa que ellos sienten una distancia, como no saben, no conocen, es natural que sientan una distancia con esto de la fe, que es algo nuevo y extraño a veces, pero bueno, esto de la trascendencia y de la educación emocional y de la educación espiritual para nosotros es un desafío, y es re importante trabajarlo en diversos aspectos, no solamente comunicando explícitamente algo que tenga que ver con Dios y Jesús, sino también con la capacidad que puedan desarrollar para trascender, para saber que hay alguien más además de ellos, y poder pensar y sentir otro tipo de cosas. Y eso, si no lo trabajamos en el centro, no se trabaja, o sea, no es algo que la gente piense normalmente, ¿no?
1: Claro, y además el legado de Don Bosco es ese, como el trabajo en el patio, en la alegría, en el juego, en el encuentro.
3: Sí, nosotros estamos eso, disfrutamos mucho los espacios de juego y de patio, los educadores que están ahí, sean o no sean salesianos, porque bueno, a veces, yo qué sé, alguien...
1: Sí, son profesionales.
3: Exacto, alguien tuvo una educación salesiana y más o menos conoce, pero a veces los trabajadores que están ahí no conocen mucho, pero enseguida se prenden
2: al
3: espíritu, se van sumando, sí, es muy contagioso porque es re lindo ver. Yo a veces normalmente estoy jugando con los chiquilines porque es algo que me encanta, pero a veces me paro ahí en la puerta y me pongo a mirar y están todos ahí, viste, compartiendo, y es re lindo el ambiente, es muy lindo, lo ambiental es muy importante.
1: Claro, también es una conversión también para ustedes, ¿no? Para también los que trabajan allí, el ver el trabajo, la evolución de los niños, como tal vez al principio cuando se acercaron al centro eran de cierta forma y con los valores, claro, y todo el trabajo que hacen ahí, van evolucionando, cambiando también su forma de pensar su realidad en el futuro. Es una gran ayuda.
3: Sí, no, y a diario también obviamente hay que luchar con las frustraciones, ¿no? La Exacto. educación es lo que tienen. A veces no se ven los frutos tan rápido como claro. uno desearía, pero bueno, después es verdad que uno se va apoyando en la fe y en la esperanza, y bueno, y uno cree, y creo que todos los que trabajamos ahí, eso, tenemos como la convicción profunda de que estamos como plantando semillitas para que en un futuro algo suceda. Y bueno, después a veces los gurises vienen de más grandes, te saludan, te cuentan su vida, y la verdad que uno se pone recontento, ¿no? Porque nada, también hay un proyecto de jóvenes que se está formando donde no hay apoyo del Estado después de los 18 años, y los chiquilines a veces quedan un poco
1: varados,
3: colgados, porque bueno, siguen siendo como medio adolescentes, pero ya son mayores de edad, entonces, y bueno, tenemos ahí un proyecto que se está gestando de a poquito, donde bueno, los ayudamos un poco en la inserción laboral, les conseguimos algunas oportunidades con algunas empresas, los ayudamos, bueno, a hacer currículum, intentamos formarlos en habilidades blandas, bueno, como un poco para
2: estimular,
3: que ellos puedan tener sus primeras experiencias laborales, que no son sencillas.
2: Claro, sí.
1: Te iba a preguntar eso, ¿qué te llena cuando llegas a tu casa después de una larga jornada de trabajo? ¿Qué te llena de este trabajo con los niños y con los adolescentes?
3: Y bueno, mirá, la realidad es que lo cotidiano es precioso, ¿no? El encontrarse con los chiquilines, y yo siempre me vengo con algún abrazo que se te queda pegado, con alguna sonrisa, y para mí es muy emocionante eso, porque... es lo que me da felicidad y también es lo que me motiva todos los días a ir. Yo la verdad es que voy re contenta y me encanta lo que hago, y creo que bueno, la mayoría de los que trabajamos ahí se nota que también, porque hay como vocación atrás, ¿viste? Hay como eso, ganas de encontrarte y de aprender con ellos, ¿no? Eso, lo cotidiano, y lo cotidiano es lo más sencillo que hay, pero es el encuentro con el otro es lo más lindo.
1: Claro.
3: Así que es lo que me llevo todos los días, más allá de que a veces hay días mejores que otros, y claro, a veces hiciste un montón de cosas y yo qué sé, pudiste dar una mano en esto o hacer pero y a veces no, y a veces tenés que estar corriendo y hacer otras cosas, pero la verdad es que la mayoría de los días son preciosos.
1: Claro. Qué lindo eso que decís, porque bueno, el mes pasado, el mes de junio, fue el mes de las vocaciones, que también estuvimos compartiendo, y eso que sientan como una vocación hace que esté Jesús atrás de todo esto, ¿no? Que esté ese amor realmente, sí, en todo lo que hacen, y también transmitirlo a ellos. Siento que viéndolos desde afuera es lo que más se llevan ellos, como ese cariño que tal vez en otro lado no pueden recibir.
3: Sí, seguro. Y bueno, eso, seguramente ellos también viven cosas que no pueden explicar con palabras, que también nos pasa a los adultos, porque bueno, eso, son las vivencias y son las cosas cotidianas que nos van llenando la vida.
2: Y claro, cuando llegan los niños y después va pasando el tiempo y ya son adolescentes, ¿no? Y vienen y o te encuentran y te dan un abrazo, ¿no? Eso es gratificante. Y yo lo he vivido a veces en algún oratorio, ¿no? Cuando uno va solo un fin de semana y vos que estás todos los días, digo,
3: Sí.
2: es mucho más, ¿no?
3: Es que es como un oratorio todos los días,
2: Claro, es el oratorio de
3: como
2: todos los
3: estar de
2: días.
3: misión todo el
2: Claro,
3: tiempo, ¿viste?
1: sí, exacto.
2: Y te preguntamos, si alguien quiere colaborar con la obra, ya sea como voluntario o de otra manera, ¿cómo puede hacerlo?
3: Bueno, mira, tenemos una página web que es centrosalesianoairespuros.com. Ahí en la web cuenta un poco la historia y lo que hacemos en el centro y hay algunos links para colaborar, algunos teléfonos. Y bueno, también a veces las personas llaman mucho al número fijo, que se los puedo pasar también.
1: Perfecto.
3: A veces llaman mucho para donar, por ejemplo, ropa, que no tenemos mucho espacio. A veces,
2: Sí.
3: nada, a veces sí se necesitan como cosas más concretas, pero tal, la mayoría de las veces tenemos que derivarlos a otro lugar porque no tenemos el lugar para recibir tantas
2: Claro.
3: cosas. Ahora hace poco hicimos una campaña de libros que la verdad que estuvo preciosa y mucha gente colaboró para la biblioteca. Pero siempre, siempre estamos ahí recibiendo y bueno, les puedo pasar el número fijo para que llamen. Y bueno, y
1: Sí.
3: también en realidad el voluntariado es algo que a nosotros nos encanta. En la semana hay dos voluntarias en el club de niños, uno en la mañana y una en la tarde, que nos ayudan con el taller de cocina, que es precioso. A veces sin saber mucho de algo, ya la persona se suma y colabora y a
1: Claro.
3: veces, bueno, nada, sabe, es idónea en algo y puede aportar más concreto ¿no? Pero bueno, toda ayuda es súper bienvenida. Y también a veces tenemos la colaboración de unos voluntarios italianos que vienen una vez por año, de una fundación de allá, que se llama Amici dei Popoli. Que bueno, que una vez por año también envían voluntarios que están unos 11 meses trabajando con nosotros. Y bueno, también son jóvenes que vienen a sumarse y a dar una mano. Que bueno, después sí, quizás saben hacer alguna cosa en particular y nos ayudan con algo de eso. Pero bueno, la mayoría de las veces se suman y están ahí compartiendo, ¿no? El
1: Claro,
3: número fijo es
1: sí.
3: 2355-5684. Ese es
1: Perfecto.
3: el teléfono fijo. Y bueno, y también eso, la página, o en Instagram también, que es Centro Salesiano Aires Puros, también se puede entrar y ver un poco las actividades que tratamos
1: Perfecto.
3: de actualizar.
1: Perfecto, sí, los invitamos a todos los que nos están escuchando que puedan ingresar y que puedan también colaborar a esta obra que realmente tiene un trabajo diario, un trabajo de hormiga. Y bueno, te agradecemos mucho, Florencia, por el tiempo.
3: Bueno. Muchas gracias a ustedes, fue muy lindo
2: Bueno, muchísimas
3: charlar.
2: gracias.
1: Gracias.
3: Bueno, que pasen bien. Chao,
2: Chao,
3: chao.
2: chao.
3: Gracias.
1: Bueno, le agradecemos a todos por habernos escuchado en esta entrevista que Florencia Pozzi, de integrante de la obra salesiana Aires Puros, nos estuvo comentando del trabajo diario. Y bueno, vamos a un corte, Rubén.
2: Sí,
1: ¿Te parece?
2: 11:24, somos uno aquí en Oriental.
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2: Volvemos después de la pausa. Seguimos aquí en Oriental, 11:28 de la mañana. Somos uno. La temperatura de 10 grados, la humedad de 91%. No sé si sigue la llovizna porque en este momento estamos aquí encerraditos. Sigue la llovizna, nos dice Carlos, así
1: sí,
2: que bueno.
1: Sí, me parece que no vamos a tener suerte.
2: Lindo para seguir sí. Escuchando radio.
1: Bueno, les comentamos que estamos en retransmisión, salimos los miércoles en Radio María. Así que los invitamos también a escucharnos también en ese horario y también le mandamos un saludo todos los días, todos los miércoles de 9 a 11 de la mañana.
2: Vamos a nuestro espacio de cuerpo y alma. En este espacio hablamos de psicología y filosofía para reflexionar sobre aquello que nos pasa por dentro y también sobre el sentido profundo de nuestra vida. Hoy queremos hablar sobre un desafío muy presente, especialmente entre niños y adolescentes. Cómo educar la autoestima en un mundo de comparación. Las redes sociales, las exigencias y la necesidad de aprobación hacen que muchas personas duden de su propio valor o sientan que nunca son suficientes. Para conversar sobre este tema, le damos la bienvenida y los muy buenos días a Maggie Vidiela, licenciada en psicología, psicología educacional y especialista en el trabajo con niños, adolescentes y familia. Buenos días y bienvenida.
4: Buenos días, muchas gracias por la invitación.
1: Muchas gracias a ti por acompañarnos también. Para comenzar, Maggie, te queremos consultar. Cuando hablamos de autoestima, ¿qué significa realmente tener una autoestima sana?
4: Bien, el autoestima me gustaría definir que es lo último a desarrollar en la personalidad, ¿no? Es, de alguna manera, Enrique Rojas lo llama fundamental para la supervivencia psicológica. Es aquello que arranca a construirse desde muy chiquitos y, de alguna manera, es algo que formaliza una estructura sana. Y bueno, la autoestima podemos mirarlo con una analogía, como a mí me encanta para trabajar con los chicos y con los adolescentes y también con los padres, como esta mirada de el bolsito que tenemos de fichas de póker. A veces tenemos poquitas y a veces tenemos muchas, y así tenemos que ir afrontando nuestro día a día. Y entonces, con esta analogía, creo que vamos a poder conversar bastante de cómo funciona un poquito la autoestima.
1: Perfecto, perfecto. Me gustó eso que me dijiste, que era desde chiquitos. ¿Cómo se va construyendo la autoestima desde la infancia?
4: Ahí está. Vamos a imaginarnos un niño chico que está en los primeros años de la primaria, que tiene que salir a la escuela. Y ese día justo se levanta y se le cae todo el yogur en la mesa y viene un rezongo, ahí está distraído, que lo que fuera. Bueno, ese día perdió unas fichitas en el rezongo de que cometió un error. Después se va y en el camino alguien se ríe de su mochila. Y bueno, y ahí automáticamente pierde otras fichitas. Llega a la escuela y alguien le dice algo bueno. Entonces un compañero le dice algo bueno y gana unas fichitas. Y así vamos en todo ese día a día ganando y perdiendo fichitas. Y estas fichas tienen mucho más importancia cuando viene desde los padres o los maestros. ¿Por qué? Porque nosotros como adultos vamos marcando bastante en feedback, muy importante para los chicos, ¿no? En esas aprobaciones, en esas cosas que a veces se nos va un poco la boca y decimos cosas de más, les quitamos muchas fichas. Y claro, y el monedero, vamos a llamarle monedero si quieren, todo el tiempo está en pérdida y ganancia. Y así se van sorteando todas las demás formas de vincularse y cómo afronta cada niño su día a día.
1: Claro, claro. Así que la familia y los educadores tienen un papel muy, muy importante en esta construcción, ¿no?
4: Ahí está. Yo creo que tenemos el rol de ser grandes buscadores de talentos, grandes buscadores de demostrar esos logros, porque están en constante crecimiento y construcción desde chiquitos y obviamente que el adolescente también, y el adolescente ya está en esa búsqueda de identidad, en qué soy bueno, en qué me ven los demás, y no tanto por comparación, que ya después vamos a hablar más para los adolescentes en lo que implica comparar, sino más bien en esto de junto a otros y con espejo de los demás, en primer lugar mis padres y después la familia también y demás, voy entendiendo quién soy, ¿no? En esta de la identidad, que sería el final de todo esto.
2: Claro, ¿y qué importancia tienen los vínculos o las amistades? ¿Qué rol ocupan?
4: Muy importante. Y tenemos que partir de la base que los primeros vínculos son la familia, ¿no? Entonces, pensando en si vamos haciendo como una cronología desde más chiquito, en casa, el espejo primero son los lentes de apego de mamá y papá, ¿no? Y después se va extendiendo a hermanos, a primos, familia y obviamente que después amigos también. Y obvio que es muy importante las miradas y va empezando con distinto lugar. La maestra, por eso, también tiene unos roles súper clave. Claro. Y bueno, y estas figuras nos van dando un espejo, de alguna manera, de lo que vamos considerando como bueno o malo. Y ahí nos tenemos que poner, por eso digo, como padres, súper especialistas a los detalles, porque yo, si hago grandes generalidades, sos muy bueno o sos el mejor, no lo estoy ayudando, porque es el mejor mi hijo y probablemente claro. No. Entonces tenemos que ver lo específico para darles esas fichitas que tienen que ser muchas. Fíjense que en cosas simples como derramar un vaso ya estamos perdiendo fichas cantidad, o bueno, algo que sale bien o algo que sale mal, ya computa. Entonces, bueno, qué bien que hiciste esto hoy, ¿no? O sea, como desde los logros de cosas concretas y también al ser, a la persona, ¿no? O sea, yo de verdad valoro de ti es esta característica que tenés. Mirá qué paciente que sos o qué servicial que sos, ¿no? Como ir llenando este territo, porque después las comparaciones y las amistades son otras, ni que hablar de las redes sociales, entran otros juegos mucho más difíciles para ellos.
1: Claro, y a veces pasa que, bueno, uno en su hogar, como padre puede tener el control de eso, ¿no? Pero cuando el niño sale, el niño se va a la escuela, el niño se junta con sus amigos, ahí perdemos un poco el control. ¿Qué herramientas los papás podrían darle a sus hijos para afrontarse a situaciones fuera del hogar?

0: lugar para los niños y no lo tienen tan claro qué les pasa. Y tampoco les es fácil hablar con nosotros y contarnos. Entonces, bueno, tener como esa sensibilidad y fortalecerlos desde casa con estas cosas que estamos viendo, ¿no? De cuánto le estoy llenando a mi hijo el monedero, cuánto le estoy llenando a mis alumnos el monedero. Obviamente que vamos a marcar y vamos a exigir que sean mejores en lo que tienen que mejorar, pero a veces marcamos de más y le sacamos un montón de fichas que después reconstruir eso duele mucho y es muy difícil. Entonces, creo que la primera mirada es, bueno, vamos a ser autocríticos los adultos, que tenemos un rol diferente, no tenemos un cerebro en construcción como los menores, y tener como una mirada muy fina en, bueno, si me equivoco, porque nos vamos a equivocar, tanto sí, padres como docentes, poder reparar también y acompañar desde ese lugar.
1: Claro. No, además, corregime capaz que si me equivoco, pero los niños, al ser, como tú dices, espejo de los adultos, también es importante la autoestima del adulto, ¿no? Porque es el reflejo y el aprendizaje que tienen ellos mismos.
0: Totalmente. Y bueno, y como para definir también un poco más la autoestima se basa, obviamente, que en distintos aspectos. Tenemos que diferenciar el aspecto psicológico, de alguna manera, en que tiene que ver como más lo privado, las cuestiones que uno piensa, el aspecto físico, que también es cómo me veo, si hay algo que me afecta en todo lo que es la pubertad y la adolescencia, empiezan todos esos cambios que entra la vergüenza, el miedo, qué van a decir de mí, se van a reír y también pesa un montón. Y también están los aspectos cognitivos, cómo soy, pues si tengo habilidades. Aspectos, lo podemos diferenciar cognitivo y cultural, si tengo habilidades e interés para cuestiones más complejas. Y por otro lado, entra lo conductual y aspectos conductuales o sociales. Entonces, de alguna manera, la autoestima se va moviendo en todos estos aspectos. Todos no somos perfectos, no hay nadie, ¿no? O sea, que todos, en todas no vamos a estar bien, pero sí está bueno saber que de enseñar y educar desde que cada uno tiene talentos y fortalezas, y obvio que vamos a tener debilidades, no vamos a ser buenos en todo.
2: Y en los celulares, y bueno, con ello las redes sociales, ¿qué lugar ocupan o cómo influyen en la vida de un adolescente?
0: Claro, ahí lo que tenemos con las redes sociales es que tenemos exceso de espejos, y son espejos que no son reales, porque de alguna manera están mostrando 24 horas, los 7 días, muchísima información y con altas expectativas, que no es la realidad, porque la realidad implica más debilidades de cada ser humano que aparece en las redes, que no los están viendo. Entonces los chicos se quedan con estándares muy altos y mucha autoexigencia, con metas difíciles de lograr, porque la realidad es que obviamente que muestra, es verdad que la tecnología avanzó y hay un parte de realidad en lo que vemos, pero es parte de la realidad, claro, porque no mostramos toda la vida tal cual.
1: Sí, y es difícil compararse con alguien que capaz, eso es lo que pasa, que son más grandes. Los niños hoy en día y adolescentes tienen acceso a contenidos que de gente capaz que muestra su día a día, pero tienen diferencia en edades, ¿no? Entonces es difícil también esa comparación que se genera.
0: Tal cual. Y además, lo que tienen las redes sociales es que siempre va a haber más, es ilimitado el contenido. Entonces, antes sí podían consumir como modelos o personas a seguir. Por ejemplo, ahora que estamos con el Mundial, veían al jugador y veían cosas a imitar, pero ahora el jugador lo siguen todos los días del año, claro, qué hace, qué consume, qué está. Entonces, hay tanta información que ya ahí se nos empieza a complicar en cuánto se puede regular un adolescente o un menor. Y esto también corre para adultos, ¿no? Qué difícil es frenarnos de la tecnología y no conseguir consumiendo. Si para un cerebro adulto es difícil desengancharnos de todo lo interesante que hay en Internet, imagínense para ellos que están en plena construcción y que aún no están completamente desarrollados.
2: No, y siempre lo que aparece es perfecto a los ojos de nosotros que lo vemos, o de un niño, es perfecto. Cuando sabemos que no es así, ¿no? Que es algo que está totalmente preparado.
0: Tal cual. Y también, además de mostrar toda esta perfección, también

0: las redes sociales hay mucha hostilidad, hay mucha violencia, porque como estoy fuera y no me estoy viendo cara a cara con la persona, me animo a decir cosas feas, me animo a hacer un bullying mucho más fuerte, hay muchos perfiles falsos, hay muchas cuentas truchas. Entonces eso hace que también sea un lugar bastante hostil para los jóvenes, claro. Donde además de esos estándares altos de perfección, también se hostigan y se exigen de maneras que se lastiman.
1: Claro. Sí, como tú mencionabas recién, o sea, esto es recién la construcción de esta autoestima, pero luego los adultos, que creo que capaz que sería otro tema, pero también lo de las redes sociales también te arrastra y también te atraviesa también. Entonces, también como padre, como madre, también las redes sociales también involucran y afectan en todo esto. Capaz que ven influencers, lo que se llama hoy en día, de cómo crían a sus hijos, y eso también a veces afecta como padre o educador.
0: Tal cual. O también como padres y educadores tenemos cantidad de recetas de todo lo que tenemos que hacer, de todo lo que hay. En la maternidad pasa un montón, ¿no? Tantas claro. expectativas de todo lo que hay que cumplir que ya ni sé qué hacer, porque claro. por un lado me dicen que haga esto, por otro lado me dicen lo otro. Entonces, ese exceso de información nos nubla a veces en qué hacer. Entonces, yo creo que el mejor consejo es serenidad y saber que el contenido va a ser ilimitado y no tenemos que consumirlo todo, que no tenemos que estar buscando, y mucho sentido común en la práctica real del día a día, de la casa, de hacer más hogar, de estar con ellos. Yo creo que cómo les podemos fortalecer a los jóvenes y a los niños en darles momentos, muchos momentos de unión, de conexión real, de te miré, bueno, no tenés ganas de ir a la práctica, ¿qué pasó? Charlemos un poco, dale, te dejo faltar, pero comemos algo y charlamos, ¿no? Claro. Vamos a las profundidades de los temas, que a veces nos cuesta.
1: Claro, esa observación desde los padres a los hijos, esa atención de detectar esos síntomas, digamos, esas señales que demuestran esta problemática.
0: Exacto, y a la vez también fortalecer. Darle como toda esa riqueza, si lo pensamos así en fichas de póker, decirle qué bueno que sos para esto, pero cosas concretas, por ejemplo, pienso en mis hijos, en ejemplos concretos para no generalizar tanto. Tengo uno que es súper servicial, que siempre está atento, la abuela pide algo, es el primero que sale corriendo, el que siempre es. Entonces, si yo logro ver ese talento de él, le tengo que marcar para que se llene y que sepa que hay algo que es bueno, ¿no? Y, claro. y tiene 13, mi hijo. Uh-huh. O sea, recién está en pleno crecimiento y ver. Pero sabe que se lo ponderan. Cuando fue a un campamento le dijeron, qué buena actitud de servicio, siempre ayudaste, siempre colaboraste. Y eso fue sus referentes, que él también se lo apreciaron, ese talento. Y eso va guardándose en sus monedas. Esto a mí me sale. Capaz que otras cosas me cuestan, pero esto, qué bueno que me sale.
2: Va ayudando al equilibrio, ¿verdad?
0: Exacto. Y saber que todos tenemos defectos, que todos tenemos debilidades para seguir trabajando, pero que nos tenemos que abrazar, desde la psicología positiva está muy estudiado, que de lo que nos sale bien. Porque si yo voy desde el déficit, de aquello que me cuesta, es difícil que mejore. Entonces, claro. ser buscadores de fortalezas y de talentos nos hace darles energía, darles fuerza, que se sientan que pueden. Me pasa con mi otra hija, que ella es muy ordenada, que ella se ordena, se organiza y tiene ese talento. Entonces le digo, qué bueno, vamos a hacer esto. Y fortalecemos también esa virtud que a otros nos cuesta más. Entonces claro. así vamos conociéndonos y viendo que necesitamos de todas las fortalezas de todas las personas, que sí. somos todos distintos, y eso es lo lindo.
1: Totalmente. Bueno, y para cerrar, Maggie, te queríamos que nos cuentes, y para todos los que nos están escuchando también, ¿qué consejo les darías a los padres para fortalecer la autoestima de sus hijos?
0: Bueno, yo creo que no es creerse más que otros, que no es que no hay que pedir ayuda y ser un crack, sino todo lo contrario. Esa humildad, el ver a los demás con el valor de todas las personas, en esa inteligencia social de salir a ayudar. Qué lindo todos los programas de familia de ayudar a otros, bueno, vamos a separar esto para donar. Todas esas actividades de servicio son grandes, grandes, grandes en crecimiento de la autoestima, porque compartimos con otros y salimos de nosotros mismos.
1: Qué lindo, qué lindo. Bueno, muchas gracias. Te agradecemos por el tiempo, por el espacio.
2: Vamos a estar contactándonos de nuevo. Estos temas dan para muchas charlas más.
1: Sí, son súper interesantes.
0: Muchas gracias.
2: Muchísimas gracias. Buen domingo. Y bueno, nos estamos encontrando.
0: Gracias igualmente.
2: Que pases bien.

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1: Bueno, en este espacio tenemos a Marcelo Marciano, sacerdote, que nos va a comentar sobre qué significa rezar.
2: Queridos amigos, soy el padre Marcelo Marciano. Es una alegría estar junto a ustedes para hablar un rato sobre la oración, la importancia de la oración y las distintas formas que hay de rezar. Para empezar, hablar un poco sobre la vida de Jesús, que es nuestro referente y aquel a quien nosotros miramos para querer imitarlo y ser como él. Jesús pasaba largas horas en oración, se escapaba noches enteras para rezar, para estar junto al Padre, y eso tiene una explicación lógica, y es que él, al tener tanta actividad, al ver tanta gente, necesitaba llenarse de ese amor del Padre para poder volcarlo a los demás. Vos y yo hoy, que estamos viviendo en una vorágine donde andamos corriendo de lado a lado, donde tenemos muchísimas actividades, creo que es muy necesario hacernos un espacio para poder encontrarnos con Jesús, ya sea un ratito en la mañana, en la noche o a lo largo del día, porque esto nos carga las pilas, nos da mucha fuerza para poder seguir adelante. Por eso la invitación es a hacernos el tiempo para rezar. Eso es lo primero que nosotros tenemos que buscar, hacer el tiempo para rezar. Es decir, si me levanto a tal hora, poder poner el despertador un ratito antes, tener esos minutos en los cuales o me siento, o me arrodillo, o dispongo mi físico para poder hacer un rato de oración, para empezar el día de una manera distinta. Ya arrancás 2-0 arriba si empezás el día rezando y en oración. Y después a lo largo del día también hacerte esos espacios. Si uno mira o si le pregunta a las distintas personas cómo rezan, todos te van a decir que de una manera distinta. ¿Por qué? Porque está la manera en cómo nosotros hemos aprendido o nos han enseñado, ya sea de chicos o en las distintas parroquias, o también en la medida que vamos mirando videos, compartiendo con personas que nos van enseñando otras formas de rezar, y cuando queremos ver vamos incorporando otras formas a las que nosotros estamos habituados, y de esa manera nos vamos enriqueciendo. Entonces, hay muchas personas que rezan con la Biblia, con la palabra de Dios, ya sea meditando el Evangelio del día, ya sea a través de leer algún libro de corrido, y eso los va interpelando, los va ayudando a crecer en amor hacia Jesús en la medida que lo van conociendo. También a través de la lectura espiritual, la vida de los santos tiene una riqueza enorme, la imitación de los mismos, porque los santos imitaban a Jesús y nosotros imitamos a los santos para imitar a Jesús. Entonces, a través de su lectura podemos crecer mucho en oración. El rezo del Santo Rosario, que es una gran bendición que tenemos hoy, rezar los Padre Nuestro, las Ave Marías, el Gloria, meditando los distintos momentos de la vida de Jesús, creo que es de gran bendición para todos nosotros. Podemos ver que hay distintas devociones, novenas, ángelus, devocionales, y de todas esas formas también se reza, porque eso nos va ayudando a nosotros a poder santificar nuestro tiempo. Acordate que los sacerdotes, por ejemplo, los diáconos, los consagrados, las consagradas, las religiosas, rezamos la liturgia de las horas, que la liturgia de las horas tiene 7 momentos en el día, y el fin de esas oraciones es santificar el día. Nosotros lo que tenemos que buscar a través de nuestra oración es la santificación del tiempo, es decir, que en esos momentos en los cuales nosotros nos disponemos a estar con el Señor, abrimos nuestro corazón a Él para que Él forme parte de nosotros, nosotros formar parte de Él, y de esa manera estar siempre en una unidad con el Padre, con el Hijo y con el Espíritu Santo. Por eso a veces ven que de repente le toca estar cerca de un sacerdote o nos acercamos a una parroquia y de repente está el sacerdote en la iglesia y tiene un libro en la mano. A veces puede ser la Biblia, como también la liturgia de las horas con la cual vamos rezando los distintos salmos a lo largo del día. También está la adoración eucarística. Hoy en día se ven muchísimas parroquias donde se expone el Santísimo antes de la misa o después, y de esa manera se hace un rato de silencio, se hacen cantos, y eso también ayuda mucho a elevar nuestra alma. Y me parece que la oración más importante, y digo me parece para no decir es la oración más importante, es la misa, la Eucaristía. Por eso también la vida de la iglesia está en torno a este sacramento que es el culmen de la vida cristiana, que es la Eucaristía, la Santa Misa, recibir a Jesús a través de su cuerpo, su sangre, en forma sacramental, que se hace presente con nosotros. El santo cura de Ars, haciendo alusión a esto, decía: yo lo miro y él me mira, que es la oración más linda. Nosotros hablamos mucho, nos encanta hablar, pero parte de la oración también es sentarte y escuchar. Por eso te invito a que hagas este ejercicio y que en estos días, particularmente disfrutando de lo que es la gracia de encontrarte con Jesús a través de la oración, además de hablarle, de contarles tus cosas, que también hagas un tiempito para escucharlo, para decir: Señor, acá está tu siervo que te está escuchando, que quiere ver qué es lo que le decís, y de esa manera abrir bien grande el oído para escuchar la voz del Señor y poder seguir adelante en nuestras vidas. Les dejo un fuerte abrazo y le pido al Señor que los bendiga en el nombre del Padre, del Hijo y del Espíritu Santo. Amén.
1: Basta de preguntarse por la vida. Bien, le agradecemos mucho al Padre Marcelo que nos compartió esta reflexión. Y quiero resaltar algo que dijo al final, que me parece súper, súper importante y rico. Esta reflexión de que rezar no es solo hablar, sino también escuchar. A veces uno cuando reza, como que se pide, agradece, y se olvida ese momento de escucha, ese momento de silencio, que es ahí donde realmente Jesús, Dios, nos habla, ¿no?
3: Totalmente. Y prestarle un poquito más de atención a eso, ¿no? Que decís tú de escuchar. Comúnmente hablamos y no escuchamos.
1: Sí, y también
3: esa es la realidad.
1: Hacernos el tiempo para claro, la oración, que creo que hoy en día a veces es lo que más cuesta. Claro. Hacerse un lugarcito, buscar ese rincón, capaz sea cuando te levantás o cuando estás en el ómnibus yendo al trabajo o antes de dormirte.
3: Ese momento así de conversar mano a mano con Jesús,
1: con, ¿no?, el Padre, con en el este Padre. Día del Padre. Bueno, les comentamos que tenemos un mensaje de Mónica Esther que nos comenta: muy buenos días, le mando un beso al cielo a mi Padre Miguel, un grande, me enseñó los abrazos de oso que recomponen el alma y me heredó el ser amable, buena persona y ayudar. Feliz día para todos los padres. Abrazo para ustedes, Mónica. Muchas gracias, Mónica.
3: Gracias, Moni. Quisiera, antes de irnos, porque ya nos está quedando poquitos minutos,
1: sí, exacto,
3: mandarle un saludo a unos amiguitos chiquitos, a Lucas, a José, y bueno, decirle que aquí le mando un beso grande a ellos, a toda su familia, a Joaquín, a Victoria, un beso grande y feliz día, Joaquín.
1: Qué lindo, bueno. Y bueno, y para terminar, les quiero repetir las noticias, en realidad hacerles acuerdo, capaz para los que recién nos están escuchando y no nos escucharon al comienzo del programa. Este jueves 16 de julio a las 17 horas habrá una charla en la librería Lea de Punta Carretas. Este jueves 16 es la fiesta de la Virgen del Carmen. Entonces, en la librería Lea de Punta Carretas, ubicada en Solano García 2517, se estará dando la charla sobre el escapulario. Así que nada, si no conoces el significado o te gustaría enriquecer más, vení a la charla que estará a cargo del padre Iván Núñez, y además es con entrada libre, cualquiera puede ir, acercarse y enriquecerse también con este contenido.
3: Por supuesto. Les recordamos que nos pueden volver a escuchar el próximo miércoles en Radio María a partir de las 9 de la mañana, y volveremos a estar el próximo domingo si Dios quiere,
1: exacto,
3: a partir
1: con
3: de
1: Lucía,
3: las 10,
1: nuevamente, con Lucía, que le mandamos un beso.
3: Un beso grande, Lucía, y bueno, que descanses. Y un agradecimiento grande para ti, Juliana,
1: por
3: que
1: favor.
3: Hoy también te pasaste para este otro lado después de haber... estado sí. en la producción del programa.
1: Sí, bueno, también lo seguiré acompañando de ese lado. También le agradecemos nuevamente a Carlos Condesa, que estuvo desde los controles, asegurando que esté todo bien y todo en orden.
3: A Francisco y a Igor también. Nos volveremos a encontrar el próximo domingo. Feliz domingo para todos.
1: Muy feliz día al padre.
3: Y feliz día al padre.

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Nada más. Doblé el diario y en mi libreta de apuntes escribí: pobre Joaquín. Sintiendo una angustia desconocida por aquel hombre sin nombre. La masa de palabras y melodía, informe todavía, sonaba dolorosamente dentro de mí como un lamento.

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2: Muy buenos días acá, ¿cómo andan todos por ahí? Estamos arrancando este programa de martes helado en Montevideo. Algunos nos escuchan otro día de la semana, pero bueno, acá estamos, es martes y estamos congeladitos. La radio también. Creo que hace más frío adentro que afuera, ¿no, Elvio? Bueno, ¿cómo andan todos arrancando esta mañana? Igual un solazo, ¿no? No podemos quejarnos, un solazo divino. Los que puedan andar por la calle y puedan estar bajo el sol van a sentir ese calorcito que nos abraza. Y bueno, dar gracias a Dios, ¿no? Cada mañana que arrancamos acá felices, dar gracias de que respiramos, de que nos levantamos y de que tenemos mucho por hacer. 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También sepan que estamos en vivo. Para los que nos están escuchando hoy martes 10:30 de la mañana, y aquellos que nos escuchan también por Radio Oriental, el número de teléfono para llamarnos es el 2903-0094, o nos pueden escribir o mandar un WhatsApp al 095-860-333. Repito, por las dudas, 095-860-333. Acá estamos arrancando esta mañana y hoy nuevamente estos invitados que nos manda y nos regala la Virgen, que es un privilegio poder siempre contar con ellos, y a veces hasta último momento nos dicen que sí, ¿no? Y vale la pena hacer ese esfuerzo y recibir cada uno de estos invitados en nuestra radio. Hoy vamos a hablar de Enrique Yo. Quizás algunos no lo conozcan, Enrique. Y Enrique fue un empresario argentino, marino, esposo y padre de 9 hijos reconocidos por integrar la fe cristiana en el mundo del trabajo. Fundó la Asociación Cristiana de Dirigentes de Empresa y promovió una visión de la empresa centrada en la dignidad de la persona y el bien común. Su profunda vida espiritual, su compromiso con sus trabajadores y su testimonio familiar llevaron a la iglesia a iniciar su causa de canonización. Actualmente es reconocido como venerable y estamos a un paso muy importante hacia la beatificación. Y hoy tenemos el enorme privilegio, es un lujazo contar con su hija Sara, yo de Crito, hija de Enrique, para conocer la faceta más íntima del empresario argentino que supo demostrar que la santidad también puede vivirse en la vida cotidiana, la familia y el trabajo. Buenos días, querida Sara.
3: Ah, buen día. ¿Cómo estás? Gracias por invitarme y compartir. Sí.
2: Nosotros totalmente agradecidos por tu pronta respuesta, ¿no? Porque fue todo bastante sobre la fecha y enseguida con gran alegría dijiste que sí y acá estamos comunicándonos. Sara, hija de un futuro santo, ¿no? Que ya sabemos que es santo, pero bueno, hay que pasar todos estos procesos para llegar a decirle San Enrique Yo. ¿Qué se siente tener un padre santo?
3: Y bueno, me imagino que mucha gente debe sentir eso, y me lo dicen, gracias a Dios, la iglesia es muy vital, y bueno, se puede decir que en todas las familias hay gente muy santa, también hay algunos que son hojitas negras, pero bueno, siempre que hablan conmigo, muchas veces me dicen sí, porque yo, la verdad, mi papá era un santo, y qué sé yo, ¿y por qué no le beatifican? Y yo le dije, ay, bueno, yo siempre respondo más o menos lo mismo, porque no se sabe, es un misterio del Espíritu Santo. Yo siempre digo, bueno, a mi papá le hicieron una biografía, los amigos, porque se murió muy joven, a los 41 años, y entonces los amigos decidieron hacer una biografía, y eso sirvió de base para comenzar. Varios años después, un obispo dijo, hagan la causa. Bueno, ya la causa es distinto de la santidad, es un proceso canónico, ¿no? O sea, mucha gente es santa y no se le hacen estos procesos canónicos. Total. Que son bastante, así trabajosos, sí, porque sí. Es más que una tesis de un doctorado de ciencias históricas, sino hay que chequear todo. Y bueno, de paso uno aprende un poquito del contexto mundial, de lo que le tocó vivir a él, la Segunda Guerra Mundial, todo eso, muy, muy impresionante.
2: Por eso, o sea, por que, eso tenemos que empezar de a poquito, Sara. Hay gente que, yo creo que hay mucha gente que lo conoce y quizás acá en Uruguay no es tan conocido como en Argentina, ¿no? Entonces, vamos a empezar de a poquito. ¿Quién era Enrique Yo? Que nos tenés que contar esa historia de vida de un santo.
3: Y bueno, para mí fue un papá muy alegre, que disfrutaba muchísimo de su familia. Él había perdido a su mamá a los 4 años, y entonces yo creo que eso le había dado una sensibilidad muy especial con respecto al valor de la familia, porque él no lo había tenido por la pérdida de su mamá, y se notaba, lo transmitía, y mis amigas se daban cuenta de la felicidad de él, de entrar a casa, de vernos a nosotros, todo eso. Pero no digas que en Uruguay no lo conocen, porque tiene muchos parientes allá.
2: Sí, sí, tiene muchos parientes, sí. Pero bueno, la radio abarca todo el país, ¿no? Conozco sus parientes también.
3: Sí, ya serían primos terceros míos, sí. Pero los de mi generación, por supuesto, ya llegando a los 80 años, pero lo que pasa es que mi abuelo era primo hermano, así que no estamos tan lejos, ¿no? Así que había una conexión fuerte. Ya mi papá a los 14 años fue a la Marina y ahí se cortó un poco todas las conexiones. Pero yo después me los he vuelto a encontrar, así, las vueltas de la vida. Pero bueno, yo puedo hablar como hija, cómo realmente la gente a veces piensa que lo de la vida en la familia es algo obvio. No se lo valora tanto como, qué sé yo, como algo tan importante. A veces piensa, ay, bueno, qué lindo sería ir de viaje o comprar un auto, pero es como que no se dan cuenta que la convivencia, el hogar, el desahogo, el compartir las cosas, es realmente algo muy, muy valioso. Y que hay que cuidarlo, así como uno cuida las plantitas. También él cuidaba muchísimo a su familia. Está la anécdota que dice que cuando se celebraba algún negocio, cuando ya trabajaba en la fábrica, querían ir a celebrar, y él decía, ay, tengo un compromiso previo. Y el compromiso previo era ir a venir a comer con sus hijos, qué sé yo, que como todos los chicos éramos inquietos, no es que nos quedábamos quietitos.
2: Qué sé Enrique yo, tipo, tenía 9 hijos.
3: 9 hijos, sí, 9 hijos. Sí.
2: Vamos contando, y dirigía una empresa de cristalería.
3: Trabajaba, sí, en una cristalería Rigoló, en Berazategui. Él estudió para a los 14 años entró en la escuela naval, ahí hizo todo ese curso para guardamarina, y después se dio cuenta como que tuvo un hijito y no lo conoció hasta que él tenía hasta que mi hermano tenía 2 meses, y entonces dijo que le parecía un poco
2: sacrificado, ¿no?
3: No compatible con una familia, pero justo era la guerra, así que no podía pedir la baja. Bueno, después pidió la baja. Y bueno, la familia de mi madre era uno de las de los mamá era como la cuarta generación.
2: Se casó con Cecilia.
3: Sí, sí. Y ahí, en una fábrica muy grande, no la de vidrios de ventanas, sino de la de moldes, de botellas, tenía una bazar, una sección artística muy completa, con la que seguimos muy conectados, a pesar que cambió de manos varias veces, típico de Argentina. Claro, yo sería la quinta de generación de uno de los 5 fundadores franceses, eran franceses, ¿no?
2: Bueno, pero eso es uno de los muchos logros que él ha presentado, ¿no? Porque la verdad que siempre hizo de la empresa una familia, es una de las...
3: Sí, él repetía que la empresa era una comunidad de vida, sí. Y en esa época no era tan común. Ahora un yerno mío que trabaja en una fábrica dice que en todas las fábricas hay alguien que hacía lo que él hacía, porque eran tres turnos, 2.000, 2.000 y a la noche como 1.000, porque eran hornos, el virus es algo peligroso, ¿no?
2: Sí.
3: Requiere muchísima atención. Ahora no tanto porque está todo computarizado. Y él lo que hacía, empezó como asistente de planta, después jefe de planta, fue subiendo, ¿no? Fue subiendo de responsabilidades, pero lo que él hacía que llamaba la atención era que caminaba. Es una fábrica que tiene como 27 hectáreas, bueno, tiene parque también, pero caminaba por todos lados y preguntaba si había problemas. Y andaba con el overol, con un temporizador en la mano, viendo la temperatura y preguntaba si hay algún problema, qué sé yo, qué. Bueno, dice que ahora se hace eso en todos lados, pero en esa época era común que los directivos agarraban y se metían en la oficina y no querían problemas, ¿no? Y en todos lados siempre hay problemas, porque la naturaleza humana no, nunca las cosas son iguales y siempre hay que pelearla porque siempre se rompen las cosas o lo que sea. Así que él tenía mucho contacto y hablaban y la gente sabía que podía hablar con él
2: Contar
3: y si
2: con
3: había un
2: él.
3: problema, bueno, y mi papá también sabía que el que sabía el problema también sabía la solución, porque el que está en la trinchera muchas veces es el que se percata de cómo se pueden resolver los problemas. Así que andaba muy bien esa fábrica en ese momento y él insistía que era una comunidad de vida y a veces, como no había parrillas en esa época ni pizzería, él a veces iba a almorzar a la casa de uno, decía, voy a almorzar a tu casa y comía lo que podía. También le gustaba ir a almorzar a lo del párroco de Berazategui, que era su confesor. La verdad
2: Él se preocupaba por cada empleado, ¿no? Por su
3: Y disfrutaba
2: familia,
3: del.
2: conocerla.
3: Sí, nos llevaba a nosotros, que ahora está requete prohibido. Y me acuerdo con qué alegría, decían, miren lo que está saliendo, miren cómo salen los frascos de dulce y qué sé yo. Y nos hacía admirar, porque que es algo constructivo, ¿no? Nos hacía admirar todo lo que iba saliendo de eso. El trabajo así, aunque sea un esfuerzo, es algo constructivo y es muy lindo ver que hay buenos resultados, ¿no? Entonces,
2: Y sobre todo buenos resultados porque él lograba que cada empleado sea digno en su trabajo, que tenga buen trato con ese trabajador, ¿no? Y cómo lo llevaba a casa, ¿no? Y cómo ustedes, es el producto de eso que ustedes veían como niños, como hijos de él, era el producto de toda esa cadena de buen humor y de alegría dentro del trabajo, no solo el producto en sí, ¿no?
3: Y no era la alegría de un perrito que
2: Que mueve la
3: mueve la
2: cola.
3: cola y que está feliz y que se lo que está contento, que le den comida, que no, era una alegría, la verdad, que cuando uno lee lo que él escribía, él la veía como una parte de la caridad cristiana, porque eso de poner buena cara y ser amable, ser respetuoso. A veces uno no tiene ganas, el mal humor es una tentación bastante,
2: Pero él hablaba
3: bastante
2: mucho también
3: normal.
2: de amar como Cristo y vivir unidos a Cristo y entonces imitar a Cristo en el día a día era como que su lema, ¿no? ¿Qué haría Cristo en este momento, ¿no? En esta situación o con este problema, con este hermano próximo en el
3: Sí.
2: trabajo.
3: Sí, y él cuando no tenía alguna duda o había algo, porque las cosas no son así tan claras a veces, lo malo, lo bueno, lo que. Él decía, consultar con mi socia, la socia de la Virgen
2: Claro,
3: María.
2: como le digo
3: Entonces
2: yo.
3: dice, ¿qué?
2: Claro, como
3: Entonces
2: yo acá
3: dice.
2: en el programa le digo a mi jefa, cualquier cosa lo resuelve mi jefa, como hoy te trajo acá al programa ella, ¿no? Y
3: Está
2: algo
3: bien.
2: que yo leí por ahí, él como que él anhelaba, él solo se hubiese quedado como obrero, ¿no? Lo dijo alguna, lo leí por ahí también, como que él hubiese, le hubiese encantado ser un obrero y no crecer
3: Sí,
2: más.
3: él en la Marina, bueno, había muchos conscriptos que algunos no, ni estaban bautizados, eran de zonas rurales, apartadas, de Formosa, de la cordillera, y les tocaba el número bajo, o no, número alto creo, y les tocaba la marina, los que no se mareaban arriba del barco, sí. Eso no los puedo creer, eran re chicos, y bueno, y todos por supuesto sabían muy bien que si alguno se portaba mal y no atornillaba el tornillito, todos se hundían, ¿eh? Todo el barco, claro, se hundía, porque eran unos barcos miserables de esa época, ¿no? Eso les daba una responsabilidad y un espíritu de equipo muy fuerte, pero bueno, esos conscriptos, mi papá se preocupaba y les preguntaba si habían hecho la primera comunión, si eran bautizados, y algunos se querían como que tomar los sacramentos. Por supuesto que en el barco no había capellán, pero sí cuando desembarcaban a tierra.
2: Contaba que en los galpones se sentaba a evangelizar, cualquier minuto libre que tenía, él lo usaba para evangelizar. Eso.
3: Sí, a la tardecita, cuando había, sí, ya no estaban la hora de trabajo. Y el problema es que cuando se bajaban a tierra, ya está la tensión que hay arriba de un barco, y más en medio de una guerra, ¿no? Que bajaban al barco y lo que menos ganas tenían era de ir a la iglesia, y se iban al bar a tomar algo. Y le escribía a mamá, sí, ay, que se le había, no habían ido a la misa del domingo, y qué sé yo, pero algunos iban, ¿eh? Ah, no. Siempre algunos iban, y él se alegraba muchísimo. Él es muy, muy respetuoso de la libertad de cada uno, y de que y lo que sea, pero no, sí, él. Entonces ese contacto, a él le impresionaba, estos trabajadores que no existían 100 años antes.
2: Claro.
3: Porque la época industrial empezó a fines de 1800, comienzos de 1900, y él impresionaba a la gente que estaba lejos de sus pueblos, de su familia, de todos sus amigos, y se iban a la ciudad a trabajar en empresas grandísimas, qué sé yo, donde pasaban a ser un número, y entonces como que decía que quería ser misionero en ese mundo, ¿no? Que quería ser misionero en ese mundo. Y cuando terminó la marina, pidió la baja el día que se hizo la paz, y le tocaba estudiar meteorología, porque los marinos saben mucho de meteorología, y la mejor universidad del mundo estaba en Chicago, sí. Y sigue siendo una de las mejores sobre la meteorología, ¿no? Y entonces ahí se encontró con un sacerdote, y le dijo que él quería ser misionero, no sé, que ya estaba por salir de la marina, y que y la familia decía, ya que estás en Estados Unidos, la familia de mamá, ¿no? Por supuesto, ya que estás en Estados Unidos, quédate a hacer una pasantía en una fábrica de vidrio muy grande, Corning, que yo nací en Corning, así que estoy conectada con esa ciudad, ¿no? Y entonces, pero que él quería ser misionero de los trabajadores. Y este sacerdote le dice, mira, vos no hablás como un trabajador, no tenés manos, qué sé yo, no sé qué. Andá a hacer apostolado con los empresarios, le dijo, que son más difíciles y, claro, pueden hacer mucho más por beneficiar, hacer más aportes, pueden hacer a sus empleados. Sí. Y lo increíble es cómo él obedecía. A mí me impresiona.
2: Claro.
3: Porque mamá decía que él realmente tenía ganas de ser misionero en el mundo ese. Y era de la JOC, Juventud Obrera Católica, este sacerdote, el encargado de Estados Unidos, y le dijo eso, y está la carta. Después el sacerdote se tomó el trabajo de escribirle una larga carta con un alegato de que se dedique a ser misionero, claro, en otro mundo, y bueno, y él obedecía, ¿no? Porque a veces uno se encapricha con algo y no escucha a los demás, y bueno, y entonces decidió aceptar este cargo, esta pasantía ahí en esa fábrica que es gigantesca, y estuvo con mamá un año ahí en Estados Unidos, porque como él sabía inglés, lo habían elegido para ir a estudiar meteorología, y terminó la guerra y bueno, ya se quedó allá. Así que eso es muy lindo, ver cómo él respetaba siempre a sus confesores. Lo discutía con su socia, la Virgen, y bueno, veía qué es lo que tenía qué es lo que era más conveniente, ¿no? Sí, y aceptaba.
2: Sí, sí, o que sea, cuesta, ¿no? Como cuestas realmente asumir ese esa orden del cielo, ¿no? Por acá no, sino que por acá vas a dar más frutos, ¿no? Y así sí. fue, porque así se fue como viralizando, ¿no? Este buen trato, respetar al trabajador, su familia, su dignidad y bueno, y cómo las empresas siguieron creciendo y aún más con mayores frutos gracias a lo que él predicaba, ¿no? De que el buen trato, trato digno.
3: Sí, y él decía la comunidad de vida, y hace 3 años el Senado y los diputados aprobaron una ley de comunidad empresarial, porque la comunidad empresarial es también, además de los clientes que compran las cosas, son los proveedores, son los vecinos.
2: Total.
3: O sea, no hay que contaminar el agua, por ejemplo. Es realmente un sistema planetario. Sistema, cada fábrica es un sistema planetario que hay que ser, prestar atención a no perjudicar y bueno, que se beneficien todos, por supuesto, ¿no? No solamente... Las ganancias económicas son importantes, pero no es el único objetivo. Hay otras que son el desarrollo humano. Sí, Adam Smith, el creador. O sea, el objetivo de las empresas es maximizar el rendimiento económico. Y se olvidaba de todo lo demás, de las personas que también hacen amigos, no hacen amigos, la pasan bien, no la pasan bien. Trabajar bien es también grato. Pues no tiene por qué ser una cosa así. Por eso él decía que era una comunidad de vida y bueno, y ahí eso, verla con ese enfoque, aparte de que es mucho más abarcativo que el simplemente levantar la bandera en lo económico, es mucho más grande. Y bueno, y la gente se daba cuenta, ¿eh? Muchos años después me lo decía. O sea, él lo escribía: voy a ser más amable, de no impacientarse con las cosas que salían mal. Él lo escribió varias veces, sí. O sea, no es que le salía fácil.
2: No. Ser justo, la caridad empieza por la justicia, es algo que él decía también, ¿no? Ser justo, ser exigente, pero con cariño, con amor, como... Bueno, volvemos, ¿no? Imitando a Cristo.
3: Sí.
2: Pensaba, Sara, en cosas de la diaria, ¿no? Del día a día de cada uno de nosotros, porque hablamos de empresarios, por supuesto, desde Enrique y yo, y vos recién hablabas desde cada uno de su puesto de la verdulería, de donde estuviera, ¿no? Y hoy pensaba también, por ejemplo, ¿no? En algo de la empleada que vive en tu casa, ¿no? Eso también... que a veces no somos cristianos, pero no respetamos los tiempos de descanso, no respetamos, no nos preocupamos por cómo le va en su casa, si necesita algo. A veces algunos no sabemos a qué religión pertenece, ¿no? Y está quizás viviendo en nuestras casas. Entonces, ahí también lo encuentro a Enrique, ¿no? Que él estaría preocupado y lo haría parte de la familia y se preocuparía qué pasa más allá, alguien que está sacrificando vivir en otro lugar, trabajando duro, como él también le tocaba vivir meses fuera, lejos de su familia, ¿no? Cómo nos toca preocuparnos en casa, ¿no? En lo ordinario, en el día a día, en lo cotidiano, ¿no? Y claro, volví ahí y volví a Enrique. Es la empresa de nuestra familia, ¿no?
3: Sí, él, para él era lo más importante. Eso y yo creo que la valoraba especialmente por el tema de que yo creo que de la muerte de su madre, porque mucha gente se casa, tiene hijos y no se da cuenta que ese tesoro que es esa vida, sí, que pensar en los que viven solos, pensando en sus comidas y nada más, no, uno se achica mucho la todo, hasta la psicología, hasta la mente, yo pienso. Y él, en cambio, cuando él llegaba a casa, realmente era una fiesta y cambiaba el ambiente, Y mis amigas se acuerdan mucho de él. A mí me
2: Les
3: hacía
2: gustaba
3: gracia
2: ir a tu
3: porque
2: casa.
3: sí, y a mí me parecía que todos los papás eran así. Pero después salí a otras casas y me di cuenta que no, que el
2: Claro.
3: papá no había que hacer ruido porque estaba leyendo el diario. Me acuerdo que la casa de una amiga que fui, no sé qué pasó en un almuerzo, que se le cayó una sopa a un tío de mi amiga, y se quemó el pie, por supuesto, no sé qué, se quemó. Y dijo palabrotas, y yo no lo podía
2: Claro.
3: creer, yo no lo podía creer, porque las palabrotas las decían mis hermanos, por
2: Claro,
3: supuesto, ¿no?
2: claro.
3: Pero que un adulto diga unas palabrotas,
2: Claro.
3: pero qué
2: Se
3: raro. Después
2: descolocaba.
3: me di cuenta que los adultos no eran todos perfectos, pero eso tar uno tarda, porque para los niños, los adultos siempre son perfectos. Y después se dan cuenta que bueno, que somos, la perfección no es humana y que bueno, que hay que pelearla, ¿no?
2: Sara, y cuando
3: Pero
2: por ejemplo vos tenías o alguno de tus hermanos algún conflicto, no sé, alguna injusticia, un conflicto, una dificultad, por ejemplo en el colegio, ¿no? En la típica me pegó y cualquiera pensaría, bueno, se la devolvés y más fuerte, y qué sé, ¿cómo era su reacción? ¿Qué les inculcaba a ustedes cuando alguien había una
3: así.
2: injusticia, no sé, en la escuela, en la universidad, o entre ustedes, con hermanos?
3: Sí. Bueno, me doy cuenta que te gusta la palabra justicia. Él tenía una especial sensibilidad por el tema justicia, porque mirá lo que le pasó. Cuando entró en la escuela naval, su papá, por la crisis esa del 30, todos se fue a vivir a Estados Unidos, quiso llevar a sus hijos allá, los metió pupilos en un colegio, pero bueno, no resultaba mucho. Entonces vino una tía, que era como la madrina del papá, los trajo de vuelta acá. Entonces, pobre papá y pobre mi tío, tenían como tres madres adoptivas, que eran tres tías. Una decía A, la otra decía B, la otra decía C. O sea, no tenían madre, pero tenían tías que entraban
2: Claro.
3: 5 minutos y bueno, una revolución, pero bueno, eran muy, muy buenas y muy santas las tres. Pero por supuesto que cada una pensaba distinto, como es lo normal. Y entonces, él entró en la escuela naval y esta tía, con su marido, que no tenía hijos y que papá era su ahijado, se sentía realmente la madre adoptiva, qué sé yo, le llevaba una canasta llena de víveres, qué sé yo, dulce de leche, no sé qué le llevaba, pero cosas ricas. Y bueno, todos los compañeros de papá compartían eso. Y parece que se armaba un poco una revolución, y entonces mandaron una nota a los padres prohibiendo llevar un solo alimento a la escuela naval, porque eran marinos y los marinos no tienen que ser flojos, como decía
2: Claro,
3: papá. Me
2: claro.
3: voy a la marina porque no quiero
2: No hay
3: ser
2: que
3: flojo.
2: malcriarlo.
3: Y entonces, pero la carta le llegó a mi abuelo, a la casa de mi abuelo, que estaba en Estados Unidos. No le llegó a la tía.
2: Claro.
3: Y la tía fue y llevó la canasta, cuando estaba prohibido llevar la canasta con los víveres, ¿no? ¿Y qué pasó? Lo castigaron a papá.
2: No.
3: El castigo era, no sé, creo que era encerrarlo un mes y no dejarlo hablar con los amigos, no, que no, nadie hable, no sé. Entonces, esta pobre tía me lo contó ese cuento cientos de veces. Estaba re afligida porque por culpa de ella había tenido a
2: Sí,
3: mi papá
2: sí, sí.
3: esa sanción, porque ese es el régimen militar.
2: Sí.
3: Quieren que haya gente muy fuerte, se puede decir, ¿no? Y que entonces dijo, ay, bueno, perdóname, pero yo la carta llegó a mi hermano, yo no la recibí, qué sé yo. Y entonces papá salió igual que siempre y dijo, no, no te preocupes, que aprendí muy bien, pensé, reflexioné mucho sobre lo que es la justicia y sobre lo que es la injusticia.
2: Claro. Totalmente.
3: Y mi tía creo que casi se muere, claro, porque fue justo o injusto ese
2: Sí, sí,
3: castigo.
2: sí. Pero
3: No es tan fácil,
2: no.
3: ¿no? No es tan fácil, porque
2: No, no,
3: la
2: porque fue
3: carta.
2: algo lindo, bueno y que en el fondo, sí, fue una injusticia, pobre.
3: Y él se tragó la sanción, claro.
2: Bueno, pero de todo se aprende, hasta de las injusticias se aprende, ¿no?
3: Él dijo que aprendió muchísimo y toda su vida él estaba con mucha sensibilidad por el tema de. Claro, porque a veces no está tan clarito. lo que es justo, lo que no es justo, porque somos humanos, ¿no? Y hay mucha mezcla. Entonces, él tenía una gran sensibilidad por ese tema. Así que nos requete, hablaba
2: Forjó de la
3: mucho
2: justicia.
3: de la responsabilidad, de los trabajos en la casa.
2: Sara, vamos a ir un minutito al corte y vamos a la próxima pregunta. No se vayan de ahí, estén atentos porque seguimos con la entrevista con Sara, yo de Crito en Radio María Uruguay. No se vayan de ahí.

0: Bueno, volvemos. Ya se está por conectar nuevamente Sara. La verdad que es una historia de vida increíble, donde hay mucha santificación y se nota en el día a día. Yo ahora quiero que me cuente, ¿no?, cómo fue toda esa vida en familia, pero cómo se vivió la fe en esa familia, ¿no? Es un hombre santo, en serio, que además en el día a día, como habrán visto, vivía la santidad, pero a rajatabla, ¿no? Donde le tocara, en lo naval, en su vida, en el trabajo, en lo cotidiano, ¿no? Entonces, tengo un par de frases que fui rescatando de él. Por ejemplo, los hombres no son instrumentos de producción, la producción debe estar al servicio del hombre, ¿no? Y estamos hablando de esa empresa como la cristalería, donde se producía vidrio y, bueno, no se produce material, ¿no? Estamos gente que trabaja en el día a día. No hay conflictos de intereses entre el capital y el trabajo cuando ambos están al servicio del bien común. Y ahí cómo se corre a un costado todos esos conflictos que pueden existir, ¿no? Y cuando se trata con amor a ese empleado en la empresa cada día, además quiere volver, ¿no? Quiere volver con alegría y trabaja de otra manera, ¿no? Y predispuesto a sacar lo mejor de uno mismo. Hay que darse y darse del todo. Otra de esas frases, ¿no? Y el trabajo es un medio de santificación. La empresa es una comunidad de personas. El empresario debe ser un servidor del bien común. No basta con dar trabajo, hay que dar trabajo digno. Y la caridad comienza por la justicia. Bueno, todas esas frases que nos dejó Enrique Yo. Y bueno, pueden encontrar un montón de libros escritos por Sara, su hija, y por diferentes personas que nos comparten su vida. A ver, está Sara de vuelta. Rotamos, ¿no? La cámara la dejamos igual. Perfecto. Bueno, Sara, contame cómo era vivir la fe en tu familia, ¿no? Porque la verdad que entre... bueno, vos tuviste a tu madre hasta muy poquito tiempo. Y tu padre murió muy joven. ¿Cómo era la fe en familia? ¿Cómo se vivía ese? ¿Cómo se respiraba, no?
1: Bueno, es muy divertido, pero hay cartas de cuando ellos estaban de novios. Que es una etapa a veces contanos. Que no se la valora suficiente. Pero papá estaba arriba de un barco y mamá estaba en Buenos Aires con su papi.
0: ¿Cuánto tiempo estuvieron de novios? ¿Mucho tiempo?
1: 2 años, de los 20 a los 22 años, sí.
0: Mucho.
1: Después mamá se casó y se fue a vivir a Puerto Belgrano, ahí cerca de Bahía Blanca. Y gracias a esas cartas, uno ve cómo ellos decidieron su vida espiritual. Papá le decía, acá arriba del barco está todo especificado, hasta el mínimo detalle de todo el día, todos los horarios, todos los turnos, porque eran casi 100 personas de arriba de un barquito. Había que convivir, sí, y con mucho respeto y qué sé yo, porque, y además con la conciencia de que viene el pampero y el barco se da vuelta, claro. Qué sé yo. Una sensación distinta la profesión de arriba de un barco. Y entonces... pero yo no tengo en mi horario nada con la vida espiritual. Claro. Y no somos perritos, ¿no? Eso no lo decía, eso lo digo yo. Pero él decía, yo tengo mi parte intelectual, que leo, pero mi parte espiritual la tengo que meter adentro de mi programa de vida, decía él. Y entonces empezaron a discutir entre ellos qué es lo que iban a hacer después de casarse con respecto a eso de rezar el rosario a la noche, que ese tipo de cosas. Y en un momento papá le dice a mamá, empieza un nuevo año, es necesario ser santos, empezar ya. Y a mi mamá no le gustó nada. Claro. Le dijo que no, muchas ganas de ser santa no tenía. No quería ponerse una mantilla negra, ni andar con polleras negras hasta el piso y que no sé qué, y ser como una beata, decía. No, no, la idea que había en ese momento, era en hace bastantes años, en la época de la Segunda Guerra. Y bueno, entonces, toda una discusión hubo tremenda.
0: Todo por cartas.
1: Gracias a Dios por cartas, porque
0: si no, no se enteraban.
1: No estaríamos enterados de todas esas discusiones. Él estaba arriba del barco, sí, y se escribían todos los días. Entonces, gracias a eso tenemos las cartas, y bueno, más o menos habían leído las cartas, pero no estaban digitalizadas. Y una hija mía, durante el COVID, dijo, digitalicemos las cartas. Sarita, no sé si vos crees,
0: sí,
1: que la conoces.
0: Creo
1: que
0: sí, sí. ¿No?
1: Entonces, una cosa terrible, porque eran con papel avión, con letra chiquita y el costadito, con lupa había. Pero muy interesante toda esa. O sea, aparte de contarse lo que habían hecho, lo que no habían hecho, se estaban contando los propósitos de vida. Y papá decía, peldaño de amor a Dios, decía.
0: Qué divino.
1: Y mamá decía que sí, que no, que esto sí. Se ponían de acuerdo, ¿no? Se ponían de acuerdo, que son las mismas normas de piedad, ¿no?, de siempre. Le gustaba mucho San Francisco de Sales, entonces los dos tenían el libro San Francisco de Sales, Introducción a la Vida Devota, y lo citaban. Entonces decían que esto no, mamá decía esto no, qué sé yo. Y bueno, después de muchas discusiones, mamá dijo, bueno, vos querés ser María, yo voy a ser Marta. Marta y María las dos fueron santas, yo voy a ser Marta. Que no tenía ningún interés en ser María. Sí. Y se pusieron de acuerdo y ahí se quedaron tranquilos por carta, ¿no? Pero para mí era muy divertido porque como mamá era muy sincera y yo la conocía mucho, era como escucharla hablar. O sea que a los 20 años era igual que a los 50, de así, muy clarita, clarito, clarito todo, ¿no? Todo clarito de... hablando de la justicia, qué es lo que está bien, qué es lo que está mal. A veces uno no se preocupa en analizar las cosas así. Y ellos ahí analizaron toda la norma de piedad, de qué es ofrecer el día, todo lo que ya existe y existirá, que no hay ninguna novedad, pero muy lindo. A mí lo que más me gustó, estas discusiones de Marta y María, y ahí se pusieron de acuerdo. Ahí se pusieron totalmente de acuerdo, pero él realmente era como escucharlos hablar. Entonces, para nosotros era muy normal que él nos levantaba con el ofrecimiento de obras. Después él se iba a misa tempranito, a misa de 7 de la mañana en el Pilar, volvía y tomaba el desayuno con nosotros y nos llevaba al colegio. Cuando éramos más chicos, pues cuando fue más grande, se enfermó, ya hubo un cambio de esa rutina. Mamá, en los autos antes entraban, no sé si 10 chicos, sí, todos apretujados. Sí. Después estaba más prohibido, pero cuando mis hijos eran... eso cambió mucho con el tema del cinturón de seguridad y todo eso, pero nos llevaba a nosotros, a unos vecinos.
0: ¿Y recordás charlas en ese auto? ¿Cómo era cada mañana en ese auto todos los hijos juntos?
1: No recuerdo bien, pero sí recuerdo los viajes un poco más largos, que íbamos a la quinta de mi abuelo a almorzar los domingos, y ese se hacía un poquito largo porque era antes de San Miguel, el Muñiz, ¿no?

0: Pero nos daba adrenalina el veo veo, ¿no? Yo no puedo creer los juegos, cómo los chicos se enganchan tanto con juegos
1: Y
0: así.
1: él se prendía.
0: ¿Cómo?
1: Y él se
0: Él
1: prendía a jugar con
0: organizaba.
1: ustedes.
0: Él organizaba,
1: Ah,
0: claro.
1: claro.
0: Impulsaba a cantar y todo eso. Él cantaba mal, pero tenía dos hijos que cantaban muy bien, ¿eh? Sí, así que
1: Que lo iban
0: se hacía un.
1: afinando.
0: Sí,
1: Y en la
0: así que.
1: cocina, en el, no sé, en las tareas de la casa, ¿en qué se, no sé, en qué se
0: Ah, bueno.
1: especializaba?
0: En las cartas de novio, es muy gracioso, pero estuvieron discutiendo qué iban a comer y qué no iban a comer, casaban, ¿no? Y entonces, mi pobre papá, ¿cómo se llama? Se estaba por casar con la hija de mi abuelo, y mi abuelo en esa época se tenía mucha fe en por ejemplo, comer seso. Hígado, ese tipo de cosas, porque decían que
1: Sí.
0: era muy nutritivo, estaba como la moda de esas cosas, y por supuesto que a mi papá no le gustaba nada, como buen argentino, lo único que quería era comer carne, ¿no? Y entonces mamá le decía que había aprendido una nueva receta de no sé qué, de puerros con brócoli, y entonces discutieron un poco sobre todo ese tema de comida. Es que sí, siempre está de moda el tema de la comida sana, pero en ese momento era como una cosa de vanguardia, ¿no? Y después una discusión, dijo, bueno, te prometo que voy a comer todo lo que me hagas y nunca voy a decir nada de la comida que me hagas, voy a comer lo que vos me pongas delante mío, le dice él. Ahí ya es santo, ¿no?
1: Claro, totalmente. Y en el manejo, Sara, ¿cómo era? Viste que la típica pelea es cuando manejamos los matrimonios, ¿no? Que el marido maneja, se cree a veces que maneja bien, la otra le pide anda más despacio. ¿Cómo era ese viaje, no? Porque nosotros queremos saber esa vida cotidiana, ¿no? Para aprender.
0: Y en esa época no sé por qué las gomas eran de muy mala calidad y siempre se pinchaban. Siempre se pinchaban las gomas. Ahora las hacen de otro caucho, no sé qué las hacen. Y él no se ponía de mal humor, sí. Sí, iba y cambiaba la goma. Así, yo me acuerdo que era siempre toda una ceremonia cambiar media hora por lo menos, ¿no? No, no era ninguna broma. Pero él lo hacía todo como si fuera un.
1: Parte
0: Algo
1: de.
0: creativo y bueno, vamos por acá y hacemos esto y hacemos por acá. No, realmente sí, ese buen humor no era un buen humor que le saldría solo, sino que lo cultivaba.
1: O sea, no se
0: Sí,
1: quejaba, no lo escuchabas quejarse.
0: no, y después una hija mía me preguntó a mí y a todos mis hermanos si habíamos escuchado a nuestros padres pelear.
1: Sí.
0: Sí. Le preguntó todo, me dicen, pero mira las cosas que pregunta a tu hija. ¿Y cómo se llama? Y ninguno nos acordábamos de haberlos escuchado discutir. Por supuesto que uno siempre, en el matrimonio, uno dice salimos a las 10 de la mañana y el otro dice salimos a las 11 de la mañana. Es lo normal.
1: Sí.
0: Nadie piensa igual a nadie. Es increíble, pero la mala suerte, pero es rarísimo que las dos personas piensa en tipo de plástico, piensa en la misma cosa, ¿no? O sea que tienen que haber planeado y discutido las cosas entre ellos, ¿no? Pero no delante nuestro, nunca, nunca, ninguno de mis hermanos ni yo. Yo trataba de acordarme si habían discutido delante. No, no, no, no me podía acordar. Y ni siquiera lo puse eso en mi testimonio, porque me llamaron para dar un testimonio al episcopado, pero como eso me parecía tan obvio y tan
1: Claro, pero
0: normal.
1: no era, no es tan obvio y tan
0: No,
1: normal.
0: no, no lo explicitamos, no lo explicitamos. Mis hermanos tampoco explicitaron que no discutían.
1: No discutían, qué
0: Tendrían
1: maravilla.
0: que discutir, porque lo normal es decir mejor esto, mejor lo otro. Normal, uno no tiene la bola de cristal y decir esto. O sea que. Pero no lo hacían delante de los hijos, porque los hijos se ponen nerviosos cuando ven desacuerdos así.
1: Pero que nos quede
0: Necesitan.
1: claro que sí discutían, pero con respeto, lejos de los chicos que no tienen que ver esas
0: No.
1: discusiones.
0: Yo nunca los escuché discutir,
1: Qué
0: pero
1: bárbaro.
0: supongo que discutirían, porque si no sería imposible. No
1: No, no.
0: sé, no me imagino un matrimonio sin discutir, no me lo imagino,
1: ¿Y
0: porque
1: qué?
0: hay muchas decisiones que tomar en la vida, ¿no? Y bueno, y hay que ver todos los aspectos, pero yo nunca los escuché discutir, así
1: Qué
0: que
1: bárbaro.
0: me imagino que sí, pero no lo puedo asegurar
1: No.
0: y ni siquiera toqué.

0: El tema en mi testimonio. Después me di cuenta, pero ¿cómo no? No, eso es una cosa rara.
1: Qué
0: Pero me
1: bárbaro,
0: di
1: ¿no?
0: cuenta.
1: Bueno, o
0: Sí.
1: sea que Cecilia también es una santa, ¿no?
0: Ay, mamá, mucha gente me dice lo mismo, pero ella
1: Son una
0: me
1: sola
0: hicieron.
1: carne, así que si lo
0: Oh, no.
1: beatifican a él.
0: Sí, pero ella en televisión habló y en su testimonio puso. Que ella hacía todo lo posible para que papá critique, todo lo posible, hasta que una vez no sé qué había pasado una barbaridad en la familia y una cosa horrible, nunca me dijeron qué era, y que mamá le decía, pero que sinvergüenza, que esto, no sé qué, que sé qué, cuánto, y qué sé yo. Y mamá estaba enojadísima y que de golpe papá le dijo, pero si ya sabes cómo es.
1: Claro.
0: Hablemos de otra cosa. Y
1: Claro.
0: dice que ella quería que critique.
1: Y no
0: Y
1: había
0: que papá
1: forma.
0: diga, este hizo una cosa pésima. No, no, no lo decía. Y también quería que mienta. Y encima mamá lo dijo en su testimonio. Quería que papá
1: No, no,
0: mienta.
1: impresionante. No había forma, no había forma. Y una pregunta, Sara, ¿lo viste vivir alguna virtud extraordinariamente que digas? Esto me impactó mucho de mi padre, además de todo lo cotidiano, ¿no?
0: No, a mí todo me parecía muy normal, todo muy natural, pero me doy cuenta que todo eso, él tenía ese propósito. Por ejemplo, una cosa que me llamó la atención, pero muchos años después, él no criticaba, pero nosotros estábamos rodeados de gente, mis abuelos eran bastante agnósticos y nos decían cosas, qué sé yo, contra los sacerdotes, de las monjas del colegio. Se reían, no delante de mis padres, ¿no? Porque eran bien pícaros, ambos eran viudos los dos, ¿no? Entonces, pero y estábamos muy cerca, muy pegados con ellos, muy, muy cerca. Mi abuelo vivía en el cuarto piso, nosotros en el tercer piso, y íbamos todos los días subiendo. Pero papá todos los días decía, para que se convierta su
1: Mira,
0: suegro, sí, decía,
1: claro.
0: para que se convierta esto, para que se convierta el otro. Entonces, cuando nos decían alguna picardía, qué sé yo, por ejemplo, no, San Antonio no
1: No te
0: existe.
1: busca el
0: Eso,
1: novio.
0: yo decía, pobre mi abuelo, yo lo veía como que tuviera tuberculosis. Me parece. Es lo que yo sentía.
1: Claro, como que
0: Yo
1: estaba, sí.
0: sentía eso, mi pobre abuelo que no cree que San Antonio encuentre las cosas perdidas, qué sé yo. Me daba lástima. No discutía con él, pero me daba lástima. Decía, pobrecito,
1: Claro,
0: todo lo que
1: claro. Qué feo
0: le
1: estar
0: pasa.
1: lejos de Dios, no sé.
0: No me planteaba que estaba lejos de Dios, porque todos murieron, todos con todos los sacramentos, pero me daba pena como que le faltaba algo
1: Claro.
0: en su cabeza, qué sé yo. O sea, eso puede haber sido heroico, vivir tan rodeado de gente y a manos blindadas, porque no criticaba, pero
1: Bueno.
0: decir que rezaron para que se convierta, nos estaba mandando un mensaje
1: Totalmente.
0: que convertirse, vertiente es cambiar la vertiente, pero no los criticaba, sino que ahí nos enseñaba a respetar las opiniones diversas, ¿no?
1: Y él en su
0: Y
1: familia tuvo un hermano sacerdote, ¿correcto?
0: un hijo, un
1: Un
0: hijo,
1: hijo, ah, él, uno de tus hermanos es sacerdote.
0: sacerdote del Opus Dei que está en África, en Kenia,
1: En Kenia.
0: 79, de años, un montón de años, hace
1: Sí,
0: un
1: hace un
0: montón.
1: montón ahí, es verdad, un hermano tuyo. ¿Y quién más? Porque son 9 hermanos, ¿no? Todos son de fe, ha regalado toda esa fe en toda la familia. ¿Cómo?
0: Todos ya murieron, uno tuvo muchos problemas de salud, que no, ya murió hace bastantes años, que tuvo como una encefalitis y todo eso. Sí, era muy piadoso. Y no, todos mis hermanos muy buenos.
1: ¿Y tú te
0: Bueno,
1: pusiste al hombro este proceso de beatificación o con ayuda de alguien más?
0: no, solo me puse al hombro. El obispo se lo encargó ahora te lo mando. Los actores son Acción Católica y la ACDE, no es la familia,
1: Ah.
0: y promotora de la Universidad Católica. O sea,
1: Sí, pero vos sos la que más habla del tema, ¿no? La que más sale a la que ha escrito, la que más de los
0: Justo
1: hijos.
0: mi hermano menor tenía 2 años y se acuerda de que cumplió una torta en la cama. Así que,
1: Mi
0: y,
1: amor.
0: pues, ¿qué puede hablar de su papá? Él dice que sabe lo que la otra gente le dice. Después, o sea, hasta los 7 años no se graban mucho.
1: Claro.
0: Los 3 hermanos menores es como que tienen algunas burbujas de recuerdos, pero claro, yo tenía 16 años cuando él murió. Así que tuve los choques de la adolescencia
1: Claro.
0: y los permisos, se puede decir. Así que tengo bien, soy la segunda, ¿no? Así que sí, así que se puede decir que mi hermana Elsa también tiene muchos recuerdos. Bueno, la del medio, la que me seguía a mí, se murió, así que
1: Sí, un
0: ella
1: tema de
0: también es.
1: edad. Es como que vos te hiciste más cargo porque sos la que más recuerdos.
0: No, no, no, no me hice más cargo, pero sí que quería hacer una biografía. Sí.
1: Okay.
0: Había una biografía hecha en el año 82 por los amigos de papá que estaban vivos, después se fueron muriendo. Esa tiene mucha validez histórica porque la hizo Romero Caranda. Pero después vinieron como 400 testimonios más. Entonces yo tenía ganas de buscar, y me dijeron que había una biógrafa en Montevideo, no sé si decir, pero que tenía muchos encargos y que después hay biógrafos en España, pero que acá en Argentina no, porque es un género literario muy, muy complicado, porque tiene que tener validez histórica. Uno no
1: Claro.
0: puede, una cosa es la ficción, puede poner lo que uno quiera, lo que uno, la fantasía, ahora hay mucha confusión en los chicos, el mundo digital, la fantasía, todo eso, pero una biografía tiene que tener validez histórica. No puede poner 1930 y él ser 1931, pierde totalmente la seriedad de eso. Es bastante complicado. Y una amiga mía, que es periodista, entonces yo lo que hice fue juntar los testimonios por temas, los de la marina, los de la fábrica, y qué sé yo, y pensaba eso, dárselos a una biógrafa. Y me
1: Útilos.
0: acuerdo que Pedro Barcia, que era presidente de la academia, me dijo, olvídate. La biografía es un género literario muy difícil porque podés tener opiniones divergentes, pero no podés poner nada que no sea verídico, porque ahí es una cosa espantosa en una biografía poner un hecho que no es tal cual. Podés opinar sobre el hecho, pero no cambiar el hecho. Entonces, una amiga me dice, publicala así nomás. Y bueno, la publiqué así nomás, todos los testimonios más o menos ordenados cronológicamente, y tuvo bastante éxito, ¿eh?
1: Y
0: Ya por
1: claro.
0: la.
1: Y
0: Sí.
1: contanos algún milagro, Sara, de los que más te llame la atención o que quieras compartir con nuestros oyentes.
0: Bueno, el que está aprobado por la iglesia. Sí, gracias, me han contado varias, pero en la iglesia ni los médicos no dicen la palabra milagro, dicen científicamente inexplicable. Porque, bueno, esto fue una patada de caballo en la cabeza de un chico, bastante, bastante embromado. Y el papá, justamente un empresario, ¿cómo se llama? Conocía la vida de papá y conocía el proceso de canonización, que no está a cargo mío, porque hay postulador. El vicepostulador es un obispo, Monseñor Santiago Olivera. Sí, no creas que yo llevo adelante esto. Ayudo lo que puedo, como en esta entrevista, qué sé yo, que me da mucho placer, pero es un proceso bastante serio,
1: Sí,
0: ¿no?
1: sí, sí.
0: De la Edad Media, todas las restricciones. Y entonces este papá sabía lo complicado del milagro. Y entonces dijo, Enrique, vos necesitás un milagro, yo necesito que mi hijo prácticamente resucite, porque pensaban que ya no, no, no, que no, que no, que no, que no, que no, imposible. Te prometo, dice, que voy a hacer los papeles de la causa del milagro. Sí, los harás. El chico está jugando al fútbol.
1: Claro.
0: Pero la carpeta de milagro creo que tenía 600 páginas.
1: Qué bestia, claro.
0: Sí, no es milagro, sino científicamente.
1: Sí, sí,
0: Porque los
1: sí.
0: médicos no necesitan firmar cosas de epicrisis, como dicen los epicrisis. de cosas raras, porque se juegan la matrícula de médico.
1: Total.
0: Entonces, y este pasó por las manos de muchos médicos, y el papá iba y les hacía firmar qué es lo que vio, qué es lo que no vio, qué hicieron, qué no hicieron. Y bueno, 600 páginas son
1: Qué bárbaro.
0: bastantes, ¿no?
1: Y sí,
0: No, no es
1: totalmente.
0: tan sencillo llevar al Vaticano, porque el Vaticano, ¿qué saben? No son adivinos.
1: No,
0: Tienen
1: totalmente.
0: todo bien viejito. Entonces, y bueno, lo probaron, tres jurados hubo. Médicos, los teólogos, a ver si había rezado bien el papá del chico, porque el papá del chico había dicho, hago una transacción. Y
1: Claro,
0: tendría que haber dicho
1: claro. Fue un
0: intercesión.
1: negocio. Fue un
0: Pero
1: negocio
0: parece que
1: empresarial, muy, muy, muy astuto estuvo.
0: un papá joven, ¿no? Es una intercesión, y bueno, más cuando el chico estaba tan mal, uno no puede pedir así. Después, no, lo que hizo ese fue increíble: cadena de oración por WhatsApp. A mí me llegaban los WhatsApp para que rece por este chiquito, y porque yo decía, qué raro, yo no conocía las cadenas, las listas de difusión. Las primeras fueron para rezar por este chiquito, que pero bueno, todavía es menor de edad, así que
1: No podemos nombrarlo.
0: sí,
1: Bueno, Sara,
0: todavía no.
1: nos queda 1 minuto, 2 minutos de programa, un cierre que le quieras dar, una frase, un mensaje que te gustaría que se difunda, lo que se te ocurra, lo que te venga a la mente, al corazón, para compartir.
0: Bueno, voy a contar que siempre nos están insistiendo y machacando que por qué la iglesia hace estos procesos, ¿no? Y por qué considera oportunos o inoportunos, porque todos los obispos de un país tienen que aprobar todo. Uno solo que se niegue, la causa va al tacho de los papeles. Increíble, pero hay un montón de carpetas, gracias a Dios, ¿no? O sea que. Y que las hace. Para promover el deseo de santidad.
1: Claro.
0: Porque la santidad uno la tiene y al minuto siguiente no la tiene porque hizo una maldad o no, o dijo algo.
1: Total.
0: algo que no es que, tac, en la vida hay que pelear las luchas éticas de diaria, ¿no? Entonces es una invitación a todos. Y yo creo que todos y en todas las culturas tenemos la voz de la conciencia y sabemos que qué es lo que tenemos que hacer, qué es lo que no tenemos que hacer. Pero el tema es desear las cosas buenas. Ahí está el secreto. Y entonces, al levantar estas banderas de estos pocos, porque no pueden tener 20.000 por canonizaciones por año, no se puede,
1: Claro.
0: pero perdería el sentido. Es para promover que todos deseemos eso, porque hay que ver qué es lo que deseamos. Entonces, el deseo es el catalizador del movimiento, se puede decir. Así que es para eso, ¿no? Es para eso. Papá deseó ser santo, se lo escribió mamá a los
1: Claro,
0: 20 años.
1: claro.
0: Es necesario ser santo, empezar ya. Y mamá decía que tantas ganas no tenía.
1: Claro.
0: Pero él la convenció, sí, que había que desearlo. Y bueno, entonces dijo, bueno, yo deseo ser Marta, decía. Y sí, la verdad que sí, que fue una buena Marta y disfrutaba también. Pero bueno, no sé si está claro como despedida esta
1: Sí.
0: invitación a la santidad, que viene del Evangelio, de San Pablo. San Pablo a mí me hace gracia porque decía, el atleta desea ser atleta. ¿Y qué es lo que tiene que hacer? Disciplina, esfuerzo, dieta, no es así nomás que uno es atleta y menos un campeón. Bueno, lo
1: Bueno,
0: mismo para la cantidad, no es así nomás, sí.
1: justo hoy había preparado un cierre con el Evangelio del día, ¿no? De justo ser perfectos como vuestro Padre Celestial es perfecto, justo hoy, ¿no? Es esa santidad la que buscamos, la perfección, que no nos invita a una perfección imposible, sino a vivir cada día con un amor cada vez más grande, más humano y más generoso. La vida de Enrique y yo es un ejemplo concreto de ese llamado. Buscó la santidad en lo cotidiano, en su trabajo, en su familia y en el trato digno hacia cada persona, especialmente hacia sus empleados. Entendió que la verdadera perfección cristiana no consiste en no equivocarse, sino en amar como ama a Dios. Que su testimonio nos recuerde que todos estamos llamados a construir un mundo más justo y fraterno, empezando por los más pequeños gestos de cada día. Así que muchísimas gracias, Sara. O sea, si el programa durara más horas, estaríamos más horas queriendo escuchar el día a día de tu padre. Así que te agradezco muchísimo tu tiempo.
0: Bueno, yo te agradezco y te felicito por lo que estás haciendo, tan importante.
1: Y todo lo que nos toca, lo que nos toca.
0: Hay que aprovechar que tenemos estas oportunidades, ¿no?
1: Exactamente.
0: De todo corazón, porque realmente los medios son herramientas apostólicas, así lo dijo León XIV, hasta lo digital.
1: Exacto, esto fue un regalo, este programa de Nuestra Madre es un regalo, nuestra jefa, como Enrique también decía, que es nuestra guía, nuestra jefa, y bueno, como verás, fue ella la que te invitó al programa y a quien le agradecemos profundamente el día de hoy poder compartir con todos nuestros oyentes de Radio María Uruguay.
0: Bueno, cariños y gracias de nuevo.
1: Y un beso muy grande. Y bueno, a todos, muchas gracias por haber estado hoy aquí en el programa. La verdad que es un privilegio tener estos invitados y bueno, haber compartido un poquito lo que fue la vida de Enrique y yo en este paso cortito, pero muy que una huella muy profunda que nos dejó en esta tierra. Les mando un beso muy, muy grande y nos vemos en el próximo programa aquí en Juntos por la Vida en Radio María Uruguay.
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0: Muy buenas noches, estimada audiencia. Acá estamos en un nuevo programa de Contracorriente en vivo por Radio María AM 1090. Y estamos nuevamente con la voz cotidiana, ¿eh?
1: Sí, por suerte para ustedes, ¿sí? Ya no más seguramente.
2: Igual te dijeron que lo haces muy bien, Juan.
1: Sí, una persona.
0: Digo, lo haces bien, Juan.
1: Sí, no.
0: You do it very well, Juan.
2: No. International, ahora hablamos inglés.
0: ¿Cómo andamos, gente? ¿Todo bien?
2: Todo bien, pero me imagino que usted, señor, mucho mejor.
0: Yo cansado. Si vos me preguntás ahora cómo estoy, cansado.
1: Bueno, sarna con gusto no pica, dice.
0: Porque no voy a andar picando esta... ¿Eh? En este momento del día, con este cansancio que tengo, no voy a andar picando.
1: No, me entendiste.
0: No estoy para picar.
2: Hablando de picar, vamos a poner una canción al final, Las Avispas.
1: Ah, la bobada.
2: Las Avispas, creo que te dando cuenta cuando hablamos en el grupo
1: de la abeja con beta. Ah, no,
2: perdón, gente. Bueno, acá estamos
1: con claro, yo le erré también ahí, porque era.
2: Claro, que quieres que no importa, pero es un temón de Juan Luis Guerra que al final lo escucharemos.
0: Sí, sí. Ah, estaba hablando de tetas, claro, yo estaba solamente por fuera, pero bueno.
2: Ya en el grupo igual lo estuvimos ahí charlando.
0: Sí, sí, pero no estuve viendo nada.
2: No, se entiende. Bueno, no sé, vos preguntaste cómo estábamos, así que voy a responder. Estamos muy bien. Le contamos con Cristian, claro, que estábamos en... Ahora, por eso llegamos sobre la hora, porque estábamos en un evento en el Parlamento.
1: No, muy distinto igual a todos los jueves, ¿no? Que llegan a cualquier hora.
2: Hacemos lo que podemos, pero bueno. Hoy fue, creo yo, con justificada razón, porque estuvo muy bueno, después capaz Cris dirá su opinión. Estuvo muy bueno, convocaron a varios senadores y referentes también del mundo académico. Habían sacerdote, bueno, estaba Sturla y seguito de obispos, otros curas.
0: En el ejército de obispos de Sturla.
2: No. Mucha gente realmente que quedaron afuera. Bueno, para hablar sobre esta encíclica que sacó recientemente nuestro Papa León XIV. Uh-huh. Pero una joyita, la verdad. No sé si eso queda colgado o no, lo estaban grabando. Vale mucho la pena escuchar a todos los que hablaron. La verdad estuvo muy bueno.
0: Sí, yo quería ir, vi que caía justo cuando venía, no iba a poder ir. Me quedé con ganas, pero así que tal, lo grabaron.
2: Estaban grabando, por eso no sé qué hacen, si eso después se sube o si era se transmitía en el momento.
3: La verdad, estaba transmitiendo en el momento.
2: Estaba capaz que queda igual colgado
3: por YouTube,
2: en algún lado.
3: Pone, ¿cómo era? Parlamento y ahí aparece.
0: Ah, ¿por qué no compartían link?
2: No.
0: No difundieron que eso se iba a transmitir.
2: No, y la invitación no decía.
0: Esas cosas me molestan.
1: Y bueno, ¿qué puede esperar el Estado, viejo?
2: Esa es la... Pero pierden ellos.
1: Deficiencia estatal.
3: No, pero Parlamento difusión. Aparece en vivo.
0: Pero la cuestión, la pregunta pirata de la noche, ¿ustedes lo grabaron?
2: Algún pedacito. Grabé el comentario de Miguel Pastorino. Es que era
0: claro,
2: una hora y media, un poco más. Pero...
0: Al que hablaba, grababa.
2: Algún pedacito. Un pedacito de varios.
3: Sí, de varios.
2: Pero tal, después igual contamos alguna cosa. Pero tal, no nos extendemos más. Nomás decirle que estuvo muy bueno. Y algo para valorar.
0: Igual está como punto para abordar, porque me parece interesante.
2: Sí, sí, pero para no contar la parte de saludo, porque acá si no nos extendemos. Para que sigan saludando, diciendo cómo están.
0: Seguimos acá de salud.
2: Claro, no, por eso. Nada. No, que como que lo... ¿Cómo es que se llama el periodista que presentaba? Daniel...
3: El de Canal 4.
2: El que estaba antes. Pues sí, creo que
1: tengo
2: sí.
1: Ni idea, yo
0: Daniel Castro.
2: Sí.
0: Daniel Castro, creo que sí.
2: Sí. Pero que él decía algo que creo que es como para resaltar, que esto habla de la democracia también, o sea, que en el Parlamento, que se pueda dar una instancia para hablar de estos temas, que habla de eso, de la laicidad bien entendida y de cuánto aportaba, bueno, a estos tiempos.
0: Así totalmente, que parece tan básico, pero...
2: Pero cuesta a veces a nosotros, uruguayos.
0: Hay que reflotar lo básico, estamos en esos tiempos. Bien, así que bueno, no sé, ¿quieren decir alguna...? ¿Quiénes participaron?
2: Bueno, quien expuso, digamos, el tema, que se tomó, digamos, el tiempo más largo como para hacer un resumen o contar un poco de qué se trataba la encíclica, fue el padre Gonzalo Emilius. Después comentaron, bueno, Miguel Pastorino, y no me acuerdo los nombres, una era docente de la ORT, y también de TV Ciudad.
0: ¿Javier Massa?
2: Estaba Javier Massa, pero como público.
0: Ah, público.
2: Sí, que fue nuestro primer invitado, por si la gente no se acuerda, el año pasado. Después también, bueno, esta otra mujer que no recuerdo, pero también doctora en lógica, una cosa así. El padre Monzón, que yo no sé si no es el rector de la Universidad Católica, pero por lo menos...
3: Vicerrector.
2: Ahí va, gracias. Y como senadores estaba Blanca Rodríguez por el Frente Amplio, Pedro Bordaberry por el Partido Colorado y, bueno, el presidente de la Cámara de Representantes, que Rodrigo. Es el Partido Nacional, Rodrigo Boñi. Que bueno,
1: Rodrigo, fue quien... como si fuese amigo toda la vida.
2: Claro, el Rodrigo. Quien convocó, bueno, y organizó todo esto, ¿no? Esto lo organizaba la presidencia de la Cámara. Así que, la verdad, una joyita.
0: ¿Cuánto duró? ¿Una hora y media, no?
2: Sí, una hora y cuarenta más o menos. Sí,
4: pero
2: sí,
4: estuvo interesante. Bien.
2: Pero estuvo espectacular. Muy bueno.
0: Así que está, recién llegaron también.
2: Por eso sí, llegamos a las corridas.
0: Bueno, yo nada. Acá andamos, tranqui. Llegué al mediodía, me fui a esperar a mi hermana con mi sobrina al aeropuerto. Mi sobrina se tuvo que retirar del colegio para irme a buscar. Pero está, después una experiencia hermosa. Roma, Asís. En Roma tenía este programa de formación que se llama Inaltum, que es un programa que busca... Yo un poco lo mandé en el audio del programa pasado, que busca eso, como conectar y formar líderes católicos del mundo, que es un programa que nació en Washington en 2018 y después se extendió a Roma. Obviamente cuando yo vi la posibilidad, Washington no tuvo ninguna oportunidad para ser elegido, o sea, Roma directamente, para mí no había otra opción. No sé cómo será en el resto, pero sí está un gran porcentaje de latinos, o sea, un 90-95% de latinos, lo cual fue hermoso. De hecho, había una persona que era de Hong Kong, Kenneth, profesor de historia también, que le encantó la forma de ser de los latinos. Le encantó el modo de ser latino.
2: Esa alegría también.
0: Sí, todo. sí, la forma de vivir la fe. Como nada que ver también en el contexto donde él vive. Entonces, después, bueno, la formación en sí estuvo muy buena, muy interesante. Por ejemplo, se habló del tema que hablaste, Cristian, la vez pasada, del sisma de ahora con el lefebriano.
3: Y toda una movida post-sisma todavía sigue generando cosas.
0: Sí,
3: mucha gente también ahora, como que su iglesia creció más solo por el sisma, que nunca fueron y ahora están regresando para ver qué acontecimiento. Uh-huh. Un montón de cosas.
1: Informado que está de
3: Sí.
1: Está en la columna nefebriana.
3: La verdad que impactante.
0: No, es como todo, pero bueno. Son esas corrientes propias de los momentos, que además hay mucho también de moda y de morbo, de ver qué es lo que se está gestando ahí, y después eso se lo lleva el viento. Vamos.
3: El tema es que esta gente piensa que la iglesia es tipo, después del Concilio Vaticano II, como que dejó de ser la iglesia católica y es otra. Uh-huh. Y también hay gente que está tipo, siga a ellos, pero tampoco no quiere seguirlo porque quiere estar con Roma. ¿Qué va a pasar con esa otra gente? También hay algo que va, no sé, cuestionar a la iglesia. Si sigue permitiendo la misa tradicional como era antes el del Concilio Vaticano II, también tipo, queda esa gente ahí en el medio. Uh-huh. Hay muchas cosas que todavía sigue.
0: Sí. Está, ahí por ejemplo se dio una charla que la dio un sacerdote hindú sobre Ratzinger y los temas actuales, uh-huh. Que hablaba de cómo está, sobre todo como temas más radicales opuestos, ¿no? O sea, los tradicionalistas, como esto, los lefebrianos, o por otro lado, los que no tenían un nombre propio, pero como los que se metían al mundo, ¿no? Los que justamente los que critican los lefebrianos, los lefebristas, no sé, que es que la iglesia, claro, se metió tanto en el mundo que se dejó
2: contagiar, capaz. Se perdió ahí.
0: Sí. Y
3: dice la nueva misa, supuestamente nosotros tenemos la nueva misa, que la de ella es la verdadera, también como por eso.
0: Sí. Entonces, claro, después básicamente como que el concilio intenta hacer una síntesis, sobre todo Ratzinger como lo trata de encarnar más en su teología también, de justamente ser como un enfoque equilibrado en el medio, ¿no? O sea, como que Dios se mete en el mundo y a través de atravesar el dolor del mundo, lo salva. O sea, es como una síntesis un poco entre las dos. Pero bueno, a grandes rasgos ahí la charla. Después estaba la experiencia de Roma. Para mí, Roma, el libro abierto, eso era una locura. Conocí la catacumba de San Calixto, que es catacumbas que fueron lugar de los papas. O sea, hubo papas ahí, de los siglos 2 y 3.
3: ¿Está ahí en el Vaticano?
0: No, eso está por fuera.
3: Por fuera.
0: Recordemos que las catacumbas eran los lugares de sepultura en los primeros cristianos cuando eran perseguidos por Roma. Entonces no se los permitía ser enterrados en las necrópolis comunes, entonces se iban para afuera. Se calcula que 500,000 de personas estuvieron enterradas ahí. Claro, tiene una profundidad. A medida que eso se iba agotando, se iba acabando hacia abajo, ¿no? Entonces, es como un laberinto eso, porque tenés ramificaciones por todos lados y todos así, como huequitos en donde se metían personas grandes y niños. Hay huequitos chicos donde se metían a niños. O sea, ahí hay de todo.
2: ¿Y las calaveras están ahí? ¿Vos ves huesitos?
0: No, o sea, de las que nosotros podemos acceder, no. Ahí había otro, como un piso por debajo donde habían más que no estaba habilitado para los turistas, digamos. Pero sí, abajo sí. Después, muchas se tuvieron que cambiar, sobre todo la de los papas que estuvieron ahí, por cuestiones de contrabando, de delito, o Sí, la gente lo agarraba y se lo llevaba. Aparte, eso se empezó, es propio de la época moderna, que eso se empieza como a querer volver como punto de colección, así como de museo. Como se empieza a tener como una cabeza más de museo, y eso es recién en el siglo XVII y XVIII. Hasta entonces, después de que el cristianismo se legalizó en el imperio, eso se dejó usar, porque ya no era necesario ser enterrados ahí, podían ser enterrados en cualquier otro lugar común. Entonces, durante 1000 años, como que quedó ahí medio que se lo dejó, ¿no? Algunos peregrinos iban como una cuestión más de devoción, pero después, a los 1000 años, ahí en la época moderna, se los empieza como a querer rescatar en esto de que a algunos se los querían, se los agarran y se los llevaban. Entonces, a los papas y quizás los santos más conocidos se los llevaba para otro lado, donde tuvieran una mejor sepultura y se hubieran mejor guardado. Entonces, tiene como toda esa historia ahí de personas que incluso algunas se lo llevaban, ¿no? ¿Cómo pasan esas cosas con huesos de personas?
2: Sí, se usaba, iba a decir. Pero me acuerdo de la historia cuando leía de Santa Teresa. Por ejemplo, ella también, como muere ya con fama de santa, porque ella era muy reconocida, cuando muere también. O sea, hay uno que se lleva un dedo.
0: Sí, sí, sí.
2: Que le lleva, claro, como alguna parte del cuerpo, porque estaba muy... Era tiempo también, siglo XVI, muy ferviente esto de la reliquia y está como una adoración ya a estas cosas. Pero está sin duda hubiera pasado con los papas también y con tantos.
0: Sí, claro, sí, sí. Y bueno, después conocí el Vaticano. A mí lo que igual más me impactan de esas cosas es como la dimensión histórica y de familia de la iglesia. Eso me llegó como muy profundo, porque es como somos parte de una tradición milenaria que nos une la fe. Y bueno, cómo esa fe se va viviendo y cómo va dejando huella y nos va dejando cosas a nosotros también. O sea, además de estar en lugares claves, ¿no? Como, yo qué sé, tuvimos una misa enfrente de la tumba de Pedro, donde está la tumba de Pedro en el Vaticano. Vi la tumba de Benedicto, que eso a mí me conmovió tremendamente. Ahí en el Vaticano era como salir de una emoción a otra. Vi la piedad de Miguel Ángel, que está ahí en la entrada nomás.
4: Fuiste al museo del Vaticano, ¿no?
0: Al museo fui, pero digo, la piedad está ahí en el Vaticano mismo, en la, en la basílica. Sí. Está ahí en la entrada a la derecha. Sí. Qué sé yo, como esas cosas te dan como un sentido de iglesia, ¿viste? De fraternidad, de hermandad, que está muy salado. Eso me llamó la... O sea, como que me conecté con eso, ¿viste? Y después en Asís más todavía, también cuando yo que sé, veía ese pueblito y todos los frutos que una persona o dos con Santa Chiara, lo que generaron. O sea, personas que... San Francisco, ¿no? Que es el que creó la orden de los franciscanos, se despojó de todo, literalmente, quedó desnudo como Dios lo trajo al mundo ante los ojos de su padre y todo el pueblo, y esa vida de entrega radical es lo que generó tanto fruto, o sea, trascendió tanto su espíritu que hoy la ciudad, el pueblito ese, está totalmente transformado por esa espiritualidad de un tipo que vivió el evangelio.
5: Qué tremendo eso.
0: Es tremendo.
5: Porque hace años pasó eso.
0: 800 años.
5: Y como que sigue ahí, como esa espiritualidad. Sí.
0: Bueno, me pasó de que conocí a un estadounidense pakistaní, Hassan, musulmán, él, que estábamos en la misma parada del ómnibus, él se iba para la Basílica de San Francisco y yo para la Porciúncula, ahí una iglesia que queda afuera de Asís. Y él musulmán. Claro, yo cuando empezábamos a hablar, ¿no? Yo le pregunté, bueno, ¿cuándo te convertiste al catolicismo? Todo en inglés, ¿no? No, yo soy musulmán, me dice. Ah, mirá, Leo, mirá. ¿Qué hace acá? Dice, no, porque San Francisco me ha inspirado tanto que tenía ganas de venir a verlo y bueno, y conocer su lugar de sepultura. Y ahí ves, ¿no? Qué salado esa. La espiritualidad, el amor, o sea, hacia dónde podemos llegar, tipo, más allá de cualquier frontera, país, religión, cosas que nos unen tanto que nos conectan. Y me decía, porque yo lo ayudé, lo terminé ayudando ahí a dónde se tenía, qué dónde se tenía que tomar, a dónde se tenía que bajar. Decía, Francisco te me envió para que vos me ayude, no sé qué. Pero claro, ahí decir que yo me llamo Francisco en Asís es como, ¡va! Este loco, ¿verdad? ¡Qué nombre! Me decía. Pero claro, no sé, como esas cosas, viste, que van, que son fruto de la experiencia, de los viajes, pero que, claro, te terminás encontrando con cosas, con anécdotas y personas, qué sé yo, que le dan como otra cosa al viaje. Ya no es visitar una iglesia cualquiera, ¿no?
2: Ni que hablar, y que estás recién llegado, o sea, tenés cosas como en la cabeza, pero sí, en unos días y con el tiempo va a ir como decantando, y creo que uno dimensiona más todo eso, ¿no? Que viviste y que pudiste estar, como que uno repasa también de alguna manera.
0: Bueno, me costó horrores irme. Me costaron lágrimas, de verdad, tipo...
2: Casi perdemos al conductor.
0: No me quería ir. Aparte estaba el veranito, un día hermoso allá.
1: Nos morimos de frío la semana pasada.
0: Wow, sí, me enteré sí, que
1: granizo todo.
0: Mientras ya hacían 40 grados.
1: El día del programa cuando yo tenía que venir, ¿no?
2: Sí,
5: ya agarré. Bueno, fue el 2 de julio, fue el día más frío, tipo de...
2: El cumple de Dani.
1: Fue el cumple de Dani.
5: Sí, hijo de cumple. La
1: cantidad de veces que se a Dani fuera del aire y al aire el jueves pasado.
5: Sí, sí.
0: Pero no, también agradeciendo pila la oportunidad de orar, tipo, tener ahí el tiempo libre para... Yo que sé, viste, estar en el modo rezo, modo oración, modo aprovechar el tiempo ese y el lugar, ¿no? Porque no son cualquier lugar. O sea, ahí estaban los restos de Francisco. O sea, la cosita, la iglesia donde Jesús le dice, Francisco, ven y restaura mi iglesia, ¿no? O sea, esas cosas que te conectan con ese pasado vivo, esa iglesia viva. Que está, yo qué sé, a cada uno ciertas cosas nos conectan más o menos, ¿no? Pero a mí Francisco me marcó la vida, mi nombre, ni más ni menos. Entonces, está. Y bueno, tengo todavía el jet lag, o sea, estoy, todavía no he dormido bien, o sea, apenas dormí una hora en el avión del vuelo más largo de Roma a Buenos Aires, y está, después no dormí nada. Así que voy a tener ahí para...
5: Ya estaba re dormido hasta ahora.
0: Sí, bueno, acá tengo... Ahora se me acomodó. Recién decía que era la 1:30 de la mañana. Sí. Pero bueno, ahí vamos. ¿Cómo seguimos?
1: ¿Cómo quedan ustedes?
2: No sé, señor conductor. No, yo qué sé, un poco queríamos conocer también tu experiencia, porque nosotros le contamos también a la audiencia que nos vimos en este momento, o sea, tampoco tuvimos como nada de ponernos al día, ni mucho menos. Sí. Llegamos medio, aterrizamos todos acá. Así que bueno, lindo, también para dar gracias a Dios, ¿no?, de esta experiencia que te regaló y que también nos compartís a nosotros, que también es, bueno, gratificante para nosotros y nos alegramos contigo. Y muchas también gracias, nos comunica un poco en esto que somos un cuerpo, o sea, por la amistad y por la propia propia iglesia que somos, que es como vivirlo todo. Así que cuando sí. un miembro se alegra, ¿no? Todos le felicitan. Así de verdad, gracias, nos alegramos mucho. Y bueno, compartinos todo lo que se te ocurra, viste, que nos va a ayudar.
0: Ahí después van a ir decantando cosas. No se me ocurre ninguna. Pero está así, muy contento, agradecido, porque la oportunidad de estar ahí, yo qué sé, viajar, viste, tomarte el tiempo para tomar un helado, no sé, el mate, me quedé sin yerba.
2: Y anda con seguir.
0: Me quedé sin yerba, me guardé el restito que me quedaba para el último mate, que era la vuelta. Tuve como 3 días sin tomar mate.
2: Qué abstinencia.
0: Pero bueno, está.
2: Bueno, ¿y después qué?
0: Tenemos
2: la maratón.
0: Sí. ¿Qué eso es jueves que viene?
2: Yo es que tengo acá un cartel enorme, esto no se les puede pasar.
5: Bien. Sí, acá también.
2: Para irlo comunicando.
0: Yo no pero... el guión de hoy, tengo el programa del coso de ayer, del jueves pasado.
2: Fíjate que está fijado en el grupo. Pero bueno, no, ir contando nomás para que la audiencia también se entere que tenemos la maratón 15, 16, 17 y 18 de julio, o sea, la semana que viene. Una jornada especial también para incentivarnos a todos también a donar. Recordemos, como lo decimos siempre, que es una radio que se sustenta por la colaboración de todos. Entonces esta jornada es especialmente convocada para eso, para que podamos colaborar en la medida de lo posible y también con la oración. Así que bueno, la semana que viene va a ser intensa de eso.
0: La semana que viene no hacemos el programa. Vamos a estar como en una, justamente, maratón. Ahí como varios conductores haciendo un especial por la maratón. Claro, ahí no... No sé bien qué es lo que tiene preparado la radio, pero está. Entre todos como que vamos a hacer un espacio en común. Así que no tenemos que buscar invitados para el jueves que viene. Y para el otro ya tenemos.
2: Bueno, chan, se vienen cositas.
0: Bueno, columna de Santo. Para la próxima te traigo.
3: Bueno, veremos ahí. Bueno, el santo del día hoy es San Agustín de Saurong. Y sus 119 compañeros mártires.
6: ¿Y sus cuántos?
3: 119 compañeros mártires. O sea, es el día de San Agustín más
6: de los 119.
0: Se le suman los otros, ¿viste?
3: Se le suman. Bueno, esos 119 compañeros mártires fueron hombres y mujeres, ancianos, sacerdotes, religiosos y laicos que dieron su vida por Cristo en China entre los siglos 17 y 20. En tipo todo por el comunismo, no, como era por el imperio chino.
0: El imperio chino.
3: Exacto.
0: Sí, el siglo XIX y XX.
3: Sí, el imperio. Vos que conocés más la historia.
0: No me acuerdo qué nombre, pero sí es el imperio chino ante la revolución de Mao.
3: Oh, exacto. Bueno, la historia de San Agustín Sao empieza de una manera inesperada. Era un ejército del imperial chino, tenía misión de escoltar a un obispo católico que había sido arrestado. Ahí todo era normal, pero durante el viaje quedó tan impresionado por la serenidad y la fe del obispo que tenía, que le preguntó, ¿qué tiene este hombre para vivir así? Y eso, tipo... Con esa respuesta, él quedó maravillado y se convirtió al cristianismo, tipo, ese soldado. Y bueno, se bautizó, fue bautizado, más tarde se hizo sacerdote y finalmente murió como mártir por la misma fe que antes lo perseguía. Uh-huh. Y bueno, y junto a esos mártires, los 119, de todas las edades, algunos eran misioneros, también simples familiares, que prefirieron perder la vida por Jesucristo y renunciar todo. Y bueno, Agustín empezó custodiando un obispo y quedó preso. Y bueno, y terminó siendo sacerdote y santo. Lo que deja como un ejemplo es que nunca es tarde para cambiar de vida. Un testimonio auténtico puede transformar hasta el corazón más inesperado. La fe vale más que cualquier privilegio o seguridad.
0: Claro que sí.
3: Moraleja, Dios puede escribir una historia nueva en cualquier persona, incluso con quien parecía estar más lejos de él. Y sí, el soldado que vigilaba a cristianos terminó entrando al calendario de los santos.
6: Ay, tremendo cambio. Sí, sí.
0: Bueno. O sea que mataron al mismo día los 119.
3: Todo por los chinos, tipo, que dieron su vida por seguir a Cristo y tal. Y él fue uno de los primeros que se hizo soldado, perdón, se hizo sacerdote, después obispo, todo por seguir
4: a custodiar un obispo, o sea. Mira. Y por eso más le adjudican a los otros 19 con la fecha de él, por ser también a una figura histórica china.
0: Claro, pero no necesariamente los demás murieron el mismo día.
4: No, no.
0: Claro.
4: Pero está, lo complementa la iglesia, claro, para recordarlos.
0: Che, no, aparte pensaba, ¿no?, que hasta el día de hoy la iglesia en China es un tema. Es un tema político que ocupa al Papa, ¿no? O sea, en cuanto a relación de Estado. Porque yo no sé si los chinos, como que el Estado puede como decir quiénes pueden ser obispos o no. Ahí no sé bien cómo es el tema.
4: Pa, ya entré medio polémica ahí también. Pero no quiero hablar en eso.
2: Bueno. Estuvo prohibida, ¿no? No estaba hasta no hace mucho prohibida, claro. ¿La religión? No, sí, pero profesar, digamos, la fe católica allí públicamente.
0: Sí, claro, sí, sí.
2: Hasta ahora.
0: Hasta no sé si hace no mucho, sí, sí. Bueno, ahí habría que repasar fechas, sí, pero. Pero sí.
1: Hay que tenerlo en cuenta, ¿no? Porque una de cada cinco personas de planeta es un chino. No, pero tal cual. Sí, son 1.500 millones de chinos, sí, sí. Y somos casi 8.000 millones de personas en el mundo. Sí. Uno de cada cinco con algo son chinos.
0: Y bueno, y después los otros son los hindúes.
1: Claro, los indios. Y, no, siempre está esa diferencia entre la hindú es la religión e indio es el gentilicio.
0: Exacto.
1: Sí, entre India y China hay.
2: Sí.
0: 3.000 millones.
1: Uno de cada tres. O más. Es un montón. Uno de cada dos y algo.
2: Y bueno. Uno de cada dos y algo.
1: Sí, bueno, está así.
0: O sea, los chinos tienen 1.000 millones y medio, los indios tienen 1.000 millones y medio también. Andan por ahí.
1: Yo me quedé en los datos 2009, más o menos, que tenía 1.400 millones los chinos y 1.100 millones los indios.
2: ¡Qué memoria, Juan!
1: Sí, eso es lo único que tengo.
0: Está, pero sí, digo, más o menos.
1: Pero ahora, si sumás China, India, Rusia, Estados Unidos, ahí tenés un montón. O sea,
0: Estados Unidos tiene 200 igual.
1: 300, pero son 300 millones de personas.
2: Es un montón.
1: Es un montón.
0: Y Brasil, 200, ¿no?
1: Y Brasil, nosotros somos 3.
2: Claro, vos decís, ay, son 300.
1: 40 años que somos 3.
0: Allá en el viaje con los demás compañeros, no podían entender que en Uruguay fueran 3 millones.
1: Y somos chiquitos.
0: La primera charla que fue sobre los orígenes de los cristianos en Roma, o sea, los primeros cristianos en Roma, ¿no? Decía, ¿no? Fíjense que en la época imperial Roma tenía 1.000 millones de habitantes. Ya es como Montevideo, diré yo.
4: Mil millones.
0: Perdón, 100. No, perdón, 100. No, 1.000.000.
1: 1.000.000. Ah.
2: ¿Cómo Montevideo? Está crecido tu Montevideo,
0: Si un día la tierra no va en Roma,
4: ¿viste? Es que me quedé recalculando 1.000.000. Ah, pero entra todo eso a Roma.
2: Y en Montevideo.
0: La densidad, che. No. 1.000.000.
4: 1.000.000.
0: 1.000.000. Igual que Montevideo.
4: Igual que Montevideo.
0: Sí, sí. Ahí estaba despierto, ¿no? Como ahora.
1: Es increíble, ¿no? Como 1.000.000 de personas en la ciudad, que es chiquitita. O sea, no.
0: Bueno, es que en realidad no es tan chiquita.
1: O sea, no es tan chiquita, capaz que nosotros estamos acostumbrados a decir, está chiquita, es un millón, pero capaz que en otros países es igual o peor.
0: Pero pará, porque es como Uruguay. Uruguay no es un país chico, geográficamente hablando. Es más grande que Inglaterra. Es más grande que España.
1: ¿Cómo?
0: No, España no.
4: Suiza.
0: Y Portugal sí.
1: Inglaterra me parece tampoco. Portugal.
0: No, porque Inglaterra sí, te lo aseguro.
1: Vamos a buscar.
0: Busca.
4: Sé que Suiza.
1: Portugal.
2: Yo no tengo idea, así que no comento.
0: Pero es una cuestión de densidad de población.
1: Nada, densidad de metro cuadrado. A Portugal, pero no quiero la selección de fútbol de Portugal.
0: Pero pero claro, acá no tenemos rascacielos, no tenemos. No, ahí no sé cómo es el tema de geografía humana, pero. Bueno, está. Chiquilines, la buscamos eso para después. Vamos a la entrevista del día de hoy, que ya está el invitado del otro lado. Vamos a entrevistar a Juan Cruz de Angelis.
1: Solo para decirle que tiene increíblemente.
0: Tengo razón, pero lo sé porque lo estudié.
1: Casi que el doble de, o sea, dimensión territorial. ¿Cómo encajó? ¿Qué encaja?
0: Lo estudié, ¿no? ¿Te puedo decir la cita de dónde?
1: Sí, Jeremías 4.13.
0: No, dijo. ¿Cómo es Jeremías? Tiene nada que ver Jeremías.
1: Pero está, eso, es más grande, mucho más grande.
2: ¿Mirá?
1: 92.000 kilómetros cuadrados de Portugal, claro. Pero tenemos 176.000 kilómetros cuadrados. ¿Dónde, carancho? No sé.
2: No.
1: Es un más, sí.
0: Ni que hablar de Israel, ¿no? Por ejemplo.
1: O Israel es chiquito, Bélgica chiquito.
0: Ahí está.
1: ¿Viste? Holanda chiquito, ¿Mirá? Porque está todo lo muy lindo con Países Bajos, pero es Holanda.
0: Claro. Claro, entonces territorialmente Suiza.
2: No
0: tenemos con qué.
1: O sea, se nos cayó el cuento. Ya está, se nos cayó el cuento de que ay, que es un chiquito.
0: Son un país chico,
1: sí,
0: ¿no?
1: Sí, se nos cayó el cuento, ya está, ahora ya está.
0: Después, si querés hablar de población, bueno, es otra cosa, pero territorialmente tenés con qué. Vamos a la entrevista del día de hoy y basta de chácharas, como dice. no sé quién, y a escuchar Llenos de Magia de la Vela Polca, y venimos con el invitado el día de hoy.

0: Bueno, y ya estamos de vuelta en vivo con Juan Cruz de Angelis, nuestro invitado del día de hoy en este ciclo dedicado al deporte. Buenas noches, Juan, gracias por venir.
1: No, por favor, muchas gracias. Buenas, ¿cómo están todos?
2: Muy bien, ¿y vos?
0: Imponente. Bien. Acá llevando a cabo este programa del día de hoy. Yo con un jet lag ahí que...
1: ¿Sí?
0: Claro, sí, voy a caer.
3: ¿Qué es el jet lag? Yo estoy de hoy con eso.
2: ¿Usted
3: estudió la pronunciación antes de venir?
0: No, esa no la estudié.
1: El jet lag no es cuando...
3: Sí, pero...
1: una hora
3: Sí, eso tal cual, pero la pronunciación, porque está con el jet lag.
1: Jet lag.
0: Es lo mismo, ¿no?
3: Sí, se entiende, se entiende.
1: O sea, yo entendía lo que iba,
3: sí, no, se entiende, pero...
0: Eso es lo importante, que se entienda. Así que, bueno, Juan, vamos con la presentación de hoy.
2: Bueno, Juan Cruz es técnico en comunicación social por UTU, en áreas de radiodifusión, prensa y relaciones públicas. Actualmente también es estudiante de comunicación en la Facultad de Información y Comunicación. Juega en la Liga Universitaria, anteriormente en Arnold Gessel y,
1: sí, fue.
2: Ahí va, y hoy en Arquitectura Juniors.
1: Ajá.
2: Y en este momento están peleando el ascenso.
1: Sí,
2: por lo que
1: sí, estamos
2: contabas.
1: Ahí nomás, por suerte. Gracias.
0: Qué bien.
2: Y bueno, se va a dar. Y además es de la casa, sí, participa del programa El Sol de la Mañana. Así que bueno, te decimos bienvenido, pero ya sos de acá. Así
1: bueno,
2: que...
1: muchas gracias.
2: Gracias por venir.
1: Qué presentación.
0: Bueno, así que nada, nos estabas contando que venís del lunes, jueves y viernes al programa de la mañana. Como panelista deportivo, futbolístico.
1: Exactamente, sí, hablo de fútbol ahí. Mariana me había dicho que el abuelo quería... alguien para hablar de fútbol en los programas y está por suerte. Ella en realidad me había dicho el año pasado, yo el año pasado estaba trabajando, ahora este año no estoy trabajando lamentablemente, estoy buscando, por supuesto. Si alguien sabe algo, estamos, que la tire, por supuesto. Y nada, justo se dieron como todas cosas muy, muy, muy juntas. Eso además que estaba libre, yo me acordé o ya me la había tirado también. Y dije, che, mira, estoy para participar del programa. Y ahora estoy acá. Hace un tiempazo que estoy viniendo. Ahora no hice la cuenta, pero ya no sé si desde marzo o finales de febrero.
0: Ahí va.
1: Se me hizo como... ya como que fue bastante poco tiempo, pero en realidad estoy hace bastante. Si mal no recuerdo, si estoy equivocado.
0: Y así ahí, más o menos, ¿qué panorama abordas del tema fútbol, no?
1: Bueno, sí, mira, antes del Mundial hablaba del medio local, de Nacional, de Peñarol, de todos los otros equipos, de las copas internacionales, cuando jugaban copas. Ahora está, quedan ahí, somos unos poquitos los que jugamos la copa, no más. Y ahora estoy a full con el Mundial. Traía historias también, cuando era la previa del Mundial, ahora hace un montón que no traigo historias, que eso era medio entretenido, porque

0: y fue la mejor cita para gusto esa historia.
1: ¿Verdad? ¿Y cómo nace en vos esta inclinación por el fútbol?
0: ¿En general o...?
1: Sí.
0: Ah,
1: sí,
0: sí. Y como a muchos niños de mi edad, ahora niños no, ahora son adultos de mi edad, niños en su momento, me enganché mucho con Sudáfrica 2010. Yo soy 2001, cuando fue ese mundial tenía 8, iba a cumplir 9, y fue como mi primer, en realidad, acercamiento del todo al fútbol, ahí medio que me terminé de enganchar. Aparte fue, yo siempre digo, fue como medio... como mágico, porque fue tremendo mundial para Uruguay que venía de un año que no había ido a Alemania 2006 y metió semifinales, un mundial que nadie apostaba nada, y claro, cuando sos chico te imaginás, más que nada esa edad, ¿no? 8 años, para mí era como un guión, estaba escrito, o sea, eran
1: ya vamos a llegar.
0: Claro, ya está. Después está parás con Holanda y es tipo, al final no era tan cinematográfico todo. Claro. Pero claro, imagínate mi primer acercamiento a fútbol, es eso.
1: Y a mucha gente le pasó, ¿no? Pues eso, veníamos de una selección que no había clasificado a Alemania 2006 y que en 2002 había quedado fuera en grupo.
0: Claro.
1: O sea, veníamos de una historia también de la selección no muy buena. Me acuerdo que mi hermano me decía, porque cuando le ganamos a Sudáfrica 3-0,
0: sí,
1: salió la gente a la calle a festejar. Claro. Le ganamos a Sudáfrica, ¿cómo van a festejar que salimos de esa manera que le vamos a...
0: Claro, sí.
1: Y me acuerdo que mi cuñada le dijo, pero Fer, date cuenta que acá Uruguay no gana de esta manera.
0: Sí. No, además eso creo que fue la primera victoria de Uruguay en años en un mundial.
1: Sí, sí, sí, sí.
0: A lo de los 90 fue uno solo. Fue a Corea y Japón, no ganó ninguno. No me acuerdo. Era un bebote. Un
1: recién nacido, sí, sí.
0: No sabía.
2: 2002. Sí, empatamos, claro, 2, perdimos 1. Sí.
0: Exacto.
2: El cabezazo de Chengue Morales.
0: El cabezazo de Chengue, bajo el arco. Qué puro.
2: Qué buenos tiempos.
1: No tanto.
2: No, pero tenía. No se puede decir este programa.
0: Yo claramente
2: todo tenía eso. Más carácter que ahora.
0: Ahí va.
1: Sí, puede ser.
0: Yo todo eso no me acuerdo. Bueno, ahora lo más cercano es esto que estoy viendo, claro, ahora, sí. Espantoso.
1: No, lo de esta, bueno, este año fue tremendo. Pero
0: sí, horrible.
1: Partido. Pero bueno, seguías con tu vocación hacia el tema.
0: Pará, porque ahora me perdí. Me quedé en eso de cómo me enganché con el fútbol.
1: Claro.
0: Y nada, después lo empecé a jugar. Cuando lo fui entendiendo un poco más, obviamente lo vas disfrutando más. Te vas frustrando más también, te vas frustrando más porque te das cuenta que en realidad no es todo Sudáfrica 2010, que sale todo bien y perdés ahí en el final, pero son todos héroes. Después está eso, jugar nomás. Nunca me probé en AUF ni nada, nunca me dio tampoco para jugar en AUF ni nada. Entiendo yo que juego bien. Ahí a mi manera, obviamente, sin ser un super fenómeno. Eso, creo que me defiendo bastante.
1: Ahí va.
0: Y ahora en la liga recién debuté hace el fin de semana antes del corte. Cortamos la semana pasada y porque yo estuve lesionado. Este año me lesioné por primera vez, era la primera vez que me lesioné.
1: ¿Por primera vez?
0: Sí,
2: ¿qué te lesionaste?
0: Me fracturé un metatarsiano. Me fracturé un
1: metatarsiano. Le dolió a Juan.
2: Esa fractura a mí me duele.
0: Claro, fue fractura además.
1: Se lesionó Juan.
0: Sí, sí, no, estuvo salado. Me rompí el metatarsiano entrenando.
1: Para, ¿qué es eso?
0: El metatarsiano, vamos a hacer como que esto es el pie, son estos huesos de acá.
1: Ah,
0: yo me rompí.
1: Como el empeine, digamos.
0: Claro, en el empeine. Yo me rompí este de acá, el cuarto, el del dedo anular del pie derecho.
1: El inservible.
0: Sí, sí, estaba ahí, pero.
1: Te quisiste pegar de 3 dedos y salió mal.
0: No, es peor todavía. Estábamos de pretemporada con arquitectura, que no tiene nada que ver con la facultad, eso. He de aclararlo. El equipo se llama Arquitectura Juniors, pero no tiene parentesco con la Facultad de Arquitectura.
2: ¿Y de dónde viene el nombre?
3: Claro, ¿por qué?
0: Claro, el nombre. Mira, yo le voy a contar la historia como creo que es y como me la acuerdo.
3: Se la contaron.
0: Como me la contaron y como me la acuerdo. A mí me dijo un amigo mío que era un equipo de estudiantes de arquitectura que después en un momento. Como que dejó de funcionar el cuadro y bueno, quisieron reflotarlo y se armaron su equipo, uh-huh. Separados de la facultad, que era la Arquitectura Juniors. De ahí el nombre. Claro. Creo que es así.
3: Tiene sentido igual que es así, ¿verdad?
0: Claro, medio como que quedó enganchado.
3: Tu amigo.
0: Sí, no, él sí, era de fiar porque estaba hace mucho.

0: mucho más tiempo. Yo arranqué en arquitectura el año pasado a jugar. Él está hace desde que más chico, creo, incluso. Así que, pero creo que era algo así la historia en realidad. Ahora no me acuerdo muy bien. Tendría que ir a
1: las fuentes.
0: Sí, sí, a refrescarlo un poco más. Y nada, estábamos de pretemporada y estábamos entrenando en la playa. Y para terminar un entrenamiento nos pusimos a jugar ahí un picadito. Y me le fui a barrer a un amigo mío. Dije, no pasa nada, era muy amigo mío. Entonces digo, si le pego no pasa nada. Y lo agarré con...
1: Hay confianza, total.
0: Sí, sí, y me terminé lastimando yo. Lo agarré con los dedos en el talón justo. Y me re dolió, me acuerdo, no podía pisar. Y al otro día fui al médico.
1: Pero fue producto de un golpe. Un tirón, un desgarro.
0: No.
1: Más complicado.
0: No, fue un golpe y un golpe bastante bobo, además. Claro. Soy completamente responsable de haber mencionado solo. Me boicoteé.
1: ¿Y eso cuánto tiempo te llevó de recuperación?
0: Y estuve unos meses, creo que hasta... Me rompí en febrero. Y... ¿cuándo fue? Creo que fue el 12 de la noche. El 13 me internaron, me operaron el 14... Y el 15 ya me dieron de alta. Yo pensé que no había peor forma de pasar un 14 de febrero. Y ahí descubrí que era operado. Y ahí estuve hasta finales de abril, creo. Dos meses.
1: Ahí va.
0: Después, fisioterapia, volver a entrenar. Al segundo día que me dieron de alta, ya volví a ir al club, al gimnasio. Porque tenían de manija y de ganas de moverme.
1: Sí, claro, obviamente.
0: Sí. Lo primero que me dijeron, pierna ahora no hagas, hace otra cosa y después vas haciendo a poco. Y me fueron llevando a poquito también.
1: Yo ¿con muleta eso?
0: Sí. Con las muletas, sí, acá venía con muletas.
1: Claro.
0: Porque eran los primeros días. Y...
1: sí, acá no pasa nada.
0: Sí, no, la quedaban allá. pero yo venía con muletas acá.
1: Ahí va.
0: Y nada, eso sí, me supe manejar ahí con las muletas. Bien. Es un gran ejercicio, además.
1: Sí, claro, sí, tal cual. ¿Y posición?
0: Yo juego, en realidad siempre jugué arriba de puntero.
2: Te iba a decir eso, tenés pinta de puntero
1: que agarra.
2: Por derecha.
1: Agarra la cabeza.
0: Sí, sí.
1: Agarra la pelota, agacha la cabeza y va para adelante.
0: Cualquiera va, pero sin hacerme el capo, o sea, en la que sirva.
2: En la que sirva.
0: Pero este año me probaron de lateral y quedé de lateral. No me gusta mucho en realidad porque...
2: Y es más defensivo, ¿no?
0: Sí, yo para marcar...
2: Por lo menos para marcar, yo para nada, ni siquiera.
0: Pero está ahí, igual, por eso para marcar estoy medio pato.
2: Sí.
0: Me cuesta un poco más. Sí, me cuesta un poco más la marca. Pero está, eso. Eso es lo único.
1: No, hay que correr mucho más, ¿no? El baje, ¿no?
0: Salado, sí, hay que correr. Exige bastante.
1: Claro.
0: Me costó pila, me acuerdo que terminé y dije, me recostó, le dije a mis compañeros, pero me felicitaron igual. Digo, un poco la liga también lo que tiene es eso, en realidad. Es pasarla bien, digo, la gente que va a jugar sabe que en realidad no te está jugando nada, digo,
1: ¿no? ¿De verdad?
2: Es lo más profesional que hay fuera de lo profesional.
0: Seguís siendo amateur. Yo, a mí no me pagan un peso por salir a entrar a la cancha.
2: ¿Y en qué divisional están?
0: Estamos en reserva en la D, que es la última de la reserva, porque es una categoría nueva. Se abrió el año pasado y el año pasado nos fue muy mal. El año pasado no fue muy mal, era nueva la categoría también.
2: Por suerte no había descenso.
0: ¿Eh?
2: Por suerte no había descenso.
0: Sí, si no, estábamos en la E.
2: En la E.
0: Pero este año es otra cosa. También vinieron gurises nuevos que eran de la 20, que jugaban muy bien. Y quedó algún vestigio de esa reserva vieja. Yo entre ellos, que tampoco hice mucho el año pasado. El año pasado me pusieron un poquito, costó ahí para ponerme.
1: ¿Tienen técnico?
0: Tenemos tremendo técnico.
1: Sí.
0: Sí, es un tipazo. Es mucho mejor que el del año pasado. Capaz que quedó medio bonito, ¿no? Sí.
1: No importa.
0: Lo maté, pero.
3: Salta, me parece.
0: No me vas terminando tampoco, creo. Pero nada, sí. Tampoco congeniamos mucho, no hubo mucho feeling. Claro. Y eso es muy importante. Él supo armar un gran plantel, sabe transmitir lo que quiere, todo. El año pasado estábamos más perdidos y este año es otra cosa, es realmente otra cosa. Claro. Y el grupo está muy unido también.
1: Claro.
3: Bueno, eso es re importante, ¿no?
0: Sí. Es re importante el grupo, más que nada también. Digo, al fin y al cabo son los que terminan saliendo adelante también y está bueno también ir a... a mí me gusta mucho eso, de ir a juntarme con ellos. Sí, la verdad que la paso bien en ese sentido.
1: Bueno, en el caso de Uruguay se vio claramente, ¿no?
0: Se vio todo lo contrario.
1: Claro, cómo trasciende el grupo, definitiva, claro. ¿No?
0: Sí, ahí falló algo, no sé. Yo creo que en ese sentido Bielsa como que no supo. O no le llegó de alguna manera.
2: Sí, ahí todos se quieren hacer, todos dicen que son responsables y nadie se quiere hacer responsable. O sea, son todas palabras vacías. Siempre la culpa va a tener el otro.
0: Van tirando la papa caliente, sí, por dos lados.
2: Sí. Yo que sé, un poco de todo ahí. O sea, un poco Bielsa, un poco los jugadores, un poco la AUF, etcétera.
0: Sí, sí, sí.
1: Igual Bielsa asumió ahí un poco, ¿no? Él quiso decir.
2: Asumió, pero también como que tiene un poco de palo los jugadores también. Y tiene razón, ¿qué va a hacer?
0: Pero vino que él se hizo cargo, pero no se hizo cargo.
2: Por eso, para eso es lo que voy. Todos se hacen cargo, pero nadie se hace cargo.
0: Fue raro como declaró. Él dijo que si hacían tal cosa hubieran ganado, pero si la hacían tampoco hubieran ganado. No lo entendí.
2: Pasa que claro, Bielsa se pierde las palabras, ¿no? Sí. Te habla dos horas mirando para abajo y
0: bueno, lo analizamos con mi papá eso, ¿no? Le digo, me iba poniendo fragmentos, él lo estaba viendo con. Estaba viendo un análisis todavía de el análisis de Bielsa en el programa de Darwin.
1: El análisis del análisis.
0: El análisis del análisis. Y nosotros hicimos el análisis del análisis del análisis. Y en una mete le digo, para pausar, le digo. Básicamente dijo esto, pero a la vez que dijo que si hacíamos esto, dice que no hubiésemos logrado nada.
3: Entonces.
0: Y me dice, sí. Entonces, ¿a dónde estamos yendo? Así que está. Pero nada, eso. Creo que lo que está mejor de la liga y eso, y de los equipos, de formar parte de un equipo, es justamente cuando el equipo funciona y cuando te llevas bien con todos. El año pasado, me acuerdo, unos cuantos días que no jugaba, creo que fueron como tres partidos seguidos, eran los primeros, tres, cuatro, no me ponía. Y hubo un día, me acuerdo, que me paré y me fui, me iba a la puteada, y llegué a mi casa ahí, me puse a hablar con mi mamá y me dijo, si no jugás, ¿para qué vas? Y digo, y voy porque me gusta, y voy porque disfruto, y porque me gusta el grupo, y porque sé que me va a tocar. También es un poco de fe, yo sabía que me iba a tocar. Después me tocó jugar, ¿no? Llegué a jugar poco, pero tal.
1: ¿Eso fue el año pasado?
0: El año pasado. Uh-huh. Ahora tal, no tuve suerte, ahora me lesioné.
1: Claro, sí.
0: Y cuando me puso el último partido, jugué bastante tiempo. Y terminé liquidado, pero mal.
1: Claro, pero aparte no pudiste hacer pretemporada.
0: No, claro. No puedo hacer pretemporada.
1: Bueno, y en cuanto a esto del tema de la vocación, porque vos, si bien estás estudiando, ¿no?
0: Sí.
1: ¿Cómo es? Comunicación. Uh-huh. Al mismo tiempo, te gusta jugar. Entonces, ¿cómo? ¿Por dónde va tu... ¿Sentís que va tu vocación en el sentido de que... ¿Qué es lo que te gusta más hacer? ¿O qué aspecto le querés aprovechar de cada cosa, ¿no? De la comunicación deportiva y el deporte en sí.
0: Mirá, de la comunicación, yo ya sé más o menos qué es lo que quiero realmente. Yo siempre dije, yo quiero algo así, yo quiero tener mi programa de radio streaming.
2: Cuando quieras arrancamos, yo estoy para la misma.
0: Ah, buenazo, sí, obvio, recontra.
3: Hace pila que
1: la clavó en el ángulo,
0: sí, para un ánimo, ¿qué?
1: El gol que encerró el chengue lo metiste vos, Juan.
0: Sí.
2: Pero hoy por hoy es lo que todo el mundo, bueno, todo el mundo quiere hacer.
0: Te tiró un centro sin querer.
2: Sí. Yo estoy para arrancar el streaming cuando.
0: Sí.
1: Estamos siendo testigos de algo increíble.
0: Sí. De la gestación de.
2: Sí, puede ser algo.
0: Sí, yo siempre quise tener un programa de radio streaming, de entretenimiento, hablar de todo, abarcar muchas cosas. Uh-huh. No solamente hablar de fútbol, que si bien es algo que a mí me gusta y lo quisiera hacer porque me gusta y porque me divierta hacerlo, quiero abarcar pila de cosas, como por ejemplo, no sé si conocen Par en la Mano.
1: ¿No suena?
2: Sí.
0: Es un programa de Vorterix de Argentina.
1: Sí.
0: Ese es el programa que a mí más me gusta, hacen entretenimiento, hablan de todo un poco, dentro de esas cosas hablan de fútbol, qué sé yo, hablarán de películas, de temas del momento, algo así me re gustaría. Encaminado más o menos a eso. Uh-huh. En Nutu, cuando hice las tecnicaturas de radio, más que nada la de prensa, va como una cuestión más que nada ligada al periodismo, que está bueno, pero no es tanto lo que yo quiero. O sea, lo probé, está eso, ¿no? Está bueno hasta cierto punto, pero después me di cuenta que en realidad no era a lo que yo me quiero dedicar. Digo, yo siempre dije, no quiero ser periodista, quiero ser
2: un poco más estructurado también, ¿no? ¿Eh? El periodismo me parece a mí así,
0: sí, es más estructurado. Sí. Y por ahí te tenés que meter en algún en algún barro que no te querés meter, sí. Y qué sé yo, tenés que tener muchas ganas, ¿no?
1: Ah, los gajes del oficio.
0: Sí, obvio, claro, bueno. Claro. No sé si estaba tan dispuesto a eso, prefería mantenerme un poco más al margen y hacer otra cosa.
1: Más como de la comunicación en sí.
0: Sí, sí, sí.
1: Un comunicador. Uh-huh. Ahí está.
0: Pero la re disfruté las tres que hice. Por ahí, relaciones públicas creo que fue la que menos me copaba del todo, pero después fue con la que conseguí un trabajo, conseguí trabajar, que de ahí se hizo un llamado y quedé. Así que en ese sentido, recontra agradecido también, ¿no? Claro. Y me dejó otras herramientas que están buenas también.
1: ¿Cómo cuáles, por ejemplo?
0: Y más que nada, no sé si decirle que es atención al público, pero tiene cosas de atención al público. Saber tratar con las personas. Sos medio como la cara de algo en este caso.
1: Claro.
0: Yo el trabajo que hice, bueno, lo que trabajé el año pasado, la pasantía, fue en el Palacio Legislativo. Trabajé en la oficina de protocolo y nos encargábamos de las visitas guiadas, de redactar también correos a escuelas que querían hacer visitas, a invitaciones a embajadas, a senadores, a diputados también. Y la verdad que estaba buenazo. Yo lo re disfruté en ese sentido. Y no tenía nada que ver con la radio ni con todo lo otro. Fue sino justamente con las relaciones públicas, que claro. Además, eso, yo me acuerdo que estaba medio en casa, nos reíamos porque fue la tecnicatura que por ahí menos ganas tenía de hacer. Pero fue la que me dio un trabajo y es que la verdad que lo disfruté muchísimo, viví pila de cosas.
1: Claro, claro. Sí, como que de alguna u otra manera eso te enriquece, ¿no? Para lo que después uno quiere canalizar.
0: Sí, sí, sí.
1: Y ahí, por ejemplo, ¿qué ventajas y desventajas le ves como a lo que es la comunicación en el deporte, ¿no? En el día de hoy, cómo está el tema del deporte, que capaz después nos podemos meter un poco más.
0: Sí.
1: Pero ¿qué ventajas y desventajas le podés ver vos a la comunicación del deporte?
0: Y ventajas, yo creo que si la haces bien y sabés transmitir de buena manera tu mensaje o una noticia o lo que sea, abarcás a pila de gente. También digo, ahora estoy viendo pila de periodistas deportivos que se están metiendo en las redes. El caso de, capaz que lo tenés al Pollo Viñolo.
2: Sí.
0: El Pollo Viñolo.
2: Me da una sensación tan extraña.
0: Pero para mí es un fenómeno.
2: Para decir aura todo el tiempo.
0: Eso. El
1: pollo, aura y se fue. Le quedó en
0: el, el Pollo Viñolo le entró el piberío con todas esas cosas del aura y demás. Que es gracioso. Vos lo ves, es un tipo... que bastante grande, que ya está consagrado, además.
1: ¿70 años?
2: No, padre, ¿cómo no, 70 años? No, no. Viñolo, no.
0: Debe tener.
2: ¿Cómo? ¿Los 50 60. Puede tener?
0: No, no, no, 40.
1: No.
2: Vamos a buscar cuando tiene Pollo Viñolo.
1: No, 60 años.
0: No, 60 no, 60 no. No, no, no.
1: 50 y largo.
3: Búscalo ahí.
2: Para mí 50 tiene.
1: 50 y largo.
0: 50 y puede tener.
2: 50 años.
1: ¿50?
0: 50 clavado. El Pollo.
1: Estaba queteado. Estaba queteado.
0: Y para mí eso estuvo bueno, qué sé yo. Ese es el. Ahí ves el lado bueno, un loco que se supo adaptar como a la modernidad y a llegar a un nuevo público que es el que está saliendo ahora, que son todos los pibes más jóvenes. Y lo malo a veces que veo, sí, de la comunicación medio del lado deportivo es, qué sé yo, medio los intereses, ¿sabes? Que a veces que pueden tener los periodistas. Yo vi mucho ahora en el Mundial con los que cubrían a la selección, los periodistas de la televisión más que nada, que hicieron básicamente una campaña contra la selección terrible. Acá lo hablamos pila. Digo, a mí me dio la sensación de que estaban esperando a que la selección le pasara esto, que perdiera, sí. Para pegarle todavía en el piso, para seguirle pegando en el piso. Que se inventaron cosas también. Digo, ves mucho de que los jugadores, por ejemplo, el Seba Cáceres, lo primero que salió a decir fue que fueron más las cosas que se hablaron y que en realidad no pasaron que las que de verdad pasaron. Entonces esas son las cosas que por ahí a mí no me gustan tanto que pasan.
1: Claro.
0: Más que nada en el periodismo del lado del deporte, y que en realidad pasa en el periodismo en general.
1: Sí, sí, tal cual. Pero, no sé, siento que en el fútbol mueve cosas que quizás otras no tanto. O, por ejemplo, la marca país, ¿no? Como todo el tema del país y cómo, cómo une... la selección en este caso, y el deporte fútbol en particular, genera cosas insólitas, tremendas, y una trascendencia también desmedida a veces. ¿Vos cómo le ves a eso? desde este lado, en particular desde la comunicación.
0: Del lado de la comunicación, y bueno, justamente, bueno, ahora